0: Son las 19 horas con 4 minutos. 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

dijo que del desamor no puede salir una canción para bailar, Marrendón rompe esquemas y se atreve con la cumbia en Pero No Tanto, un tema divertido, sarcástico y lleno de ritmo que habla de esas decisiones amorosas que no siempre salen como esperamos. Con su característica fuerza vocal y guitarras eléctricas, Mar muestra una nueva faceta del sonido y demuestra que

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2: Paul Simon, You Can Call Me On. Fue grabada en abril de 1986 en The Hit Factory de New York y apareció como sencillo del álbum Graceland. La canción tuvo una primera entrada en Estados Unidos en 1986, donde sonó fortísimo. En el Reino Unido tuvo todavía mayor impacto, llegando a puestos estelares entre las favoritas, recuerda, del año 1986. Uno de los grandes secretos musicales está bajo el baúl de Bakiti Kumalo. El solo tiene una construcción verdaderamente curiosa. Se grabó la primera mitad y posteriormente esa misma grabación fue reproducida al revés para crear la segunda parte, generando una especie de efecto musical simétrico. Otro de los detalles poco conocido es que algunas de las líneas que parecen saxofones fueron creadas mediante un sintetizador de guitarra utilizado por Adrian Belew. La canción mezcla pop, folk, ritmos africanos y elementos caribeños. Es una combinación fundamental dentro de la propuesta de Graceland, el gran álbum de Paul Simon. Su videoclip se convirtió en una pieza fundamental de la cultura pop de los años 80, especialmente por la participación del actor Chevy Chase junto a Paul Simon. La canción también quedó asociada al enorme éxito de Graceland, álbum que ganó un Grammy en el año 1987. Tú sabes que la vida puede ponerte frente a crisis, hacerte cuestionar quién eres y, de repente, convertir ese momento en una aventura. Y si además le pones un bajo inolvidable y una melodía imposible de quedarse quieta, tienes un gran clásico. En MQ suena You Can Call Me Out.

El municipio de Quito avanza con la transformación integral del Parque Bicentenario, un proyecto que actualmente registra un 20% de avance y que contempla convertir este espacio en un gran punto de encuentro para las familias, el deporte y la naturaleza. La intervención incorpora más de 30 nuevas canchas deportivas para disciplinas como fútbol, básquet, tenis y pádel, además de espacios destinados a personas adultas mayores, una zona de humedal, un área para primera infancia y un espacio canino. El proyecto también contempla pistas de ciclismo, camineras, nueva infraestructura hidrosanitaria, iluminación LED y nuevos estacionamientos. La intervención busca cambiar de manera progresiva la imagen del Bicentenario y consolidarlo como un espacio urbano de recreación, actividad física, convivencia y contacto con la naturaleza, ampliando las alternativas de uso para distintos grupos de la ciudadanía. 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

0: las 19 horas con 35 minutos. 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

Hablemos de una hoja de laurel, una funda de teléfono y una tradición que ahora vuelve a hacerse viral en redes sociales. ¿Amuleto o buena suerte? ¿O simplemente un recordatorio personal? A ver, te explico. La tendencia consiste en colocar una hoja de laurel seca detrás del teléfono, dentro de la carcasa. Para muchas personas representa un amuleto relacionado con la prosperidad, la protección, las nuevas oportunidades y el cumplimiento de metas. La tradición tiene raíces antiguas. En Grecia y Roma, las coronas de laurel simbolizaban triunfo y reconocimiento. Claro, ellos no tenían celular, pero lo utilizaban de otra forma. No existe evidencia científica de que la hoja de laurel atraiga dinero, suerte o éxito. Su posible utilidad estaría más relacionada con el efecto simbólico y psicológico. Como el teléfono acompaña buena parte de nuestra jornada, llevar la hoja puede funcionar como un recordatorio constante de objetivos personales, ayudando a mantener la motivación y el enfoque. Eso sí, si decides probarlo, debe estar seca, en buen estado, para evitar que la humedad o el deterioro afecten al dispositivo. Que levante la mano quien tiene una hoja de laurel en la parte posterior de su celular, sellada con la carcasa. Para quienes no la tienen, seguro ahora encontraron la explicación de algo que habían visto.

0: chavo.
1: Esta es música que seguro no has escuchado hace rato. El detalle de recordarles nuestro. Acompáñanos a revivir el sonido de Royal Gigolos en una versión homenaje al más grande tema de Mamas and Papas, el setentero California Dreamin'.

de los eventos destacados por el FTC Live al Parque, desarrollado en el Parque Bicentenario, que convocó a unos 20.000 asistentes y produjo un impacto económico estimado en $9.8 millones. La activación capitalina plantea que estos eventos no solamente funcionen como espacios de entretenimiento, sino también como instrumentos para promocionar la ciudad, fortalecer su posicionamiento turístico y ampliar las oportunidades para negocios vinculados con la cadena productiva del turismo.

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2: Caifanes, la negra Tomasa. Aquí existe una historia particularmente interesante. Caifanes no escribió la negra Tomasa, eso seguro lo sabes. El tema original fue hecho por el músico cubano Guillermo Rodríguez Fife en 1937, bajo el nombre de Bilongo. La versión de Caifanes fue publicada en diciembre de 1988. El grupo convirtió una cumbia tradicional en una mezcla inesperada de cumbia y rock, incorporando su identidad oscura y guitarras asociadas al post-punk. Lo más curioso es que Caifanes comenzó a tocarla así, como una broma y una diversión dentro de sus conciertos mientras calentaban motores. La banda utilizaba el tema para abrir o cerrar sus presentaciones. El público respondió de manera tan entusiasta que la compañía discográfica pidió grabarla. Según testimonios de integrantes de Caifanes recogidos por Rolling Stone en español, prácticamente hicieron la grabación en un día en los estudios de Polygram con Juan Manuel Aceves y bajo la producción de Oscar López. El resultado sorprendió incluso a la propia banda. La canción terminó llevándolos a públicos y escenarios donde una agrupación de rock mexicana difícilmente habría llegado en aquel momento. Tú sabes que a veces las grandes historias nacen justamente cuando alguien se atreve a romper el molde. Un grupo de rock oscuro toma una cumbia cubana, la lleva a su propio territorio y termina creando uno de los himnos más queridos del rock mexicano. Hoy aquí en MQ no existen etiquetas, solamente buen ritmo. Así suena La Negra Tomasa.

Y así llegamos al final de esta edición de Los Tiempos de Antes. Hoy recorrimos una Quito que recupera sus calles, transforma el Parque Bicentenario, mueve su economía con grandes espectáculos y busca nuevas soluciones para una ciudad que no deja de avanzar. También hablamos del futuro que plantea la inteligencia artificial, de esas pequeñas señales que nos invitan a mantener la esperanza y, por supuesto, de canciones que siguen demostrando que el tiempo puede pasar, pero una buena melodía permanece. Porque mientras la ciudad cambia y el mundo mira hacia adelante, siempre podemos regresar por unos minutos a esos tiempos que dejaron huella. Gracias por compartir este recorrido en su versión original o en el reprise de fin de semana. Te esperamos en una próxima edición de Los Tiempos de Antes el próximo lunes, aquí en 102.9, la radio de Quito, la ciudad más linda del mundo.

0: Son las 20 horas con 8 minutos. 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

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Gracias por estar con nosotros en este corso, el corso de la familia. Señora, atención a todos los chicos, el choripán se está vendiendo solo un pesito. 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

0: Son las 20 horas con 32 minutos. 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
1: Ecuador para el mundo llega Mirella Chesa, una de las voces más representativas de nuestra música, reconocida por fusionar el pop latino con sonidos andinos y crear una identidad propia, el Andy Pop. Ahora, junto a Luz Pinos y Sara Ontaneda, celebra la fuerza, libertad y resiliencia de la mujer ecuatoriana en Bonita, una canción alegre, fresca y llena de identidad, que nos recuerda que la verdadera belleza también está en nuestra historia y en

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1: Arrancando las mañanas en el distrito. Buenos días con todos. Feliz viernes, por supuesto. Y bueno, estamos con mucha alegría en esta mañana. ¿Por qué? Porque llegó por quien lloraban. Hola, René, bienvenido.
2: Hola, Millis, querida, ¿cómo estás? También al público oyente de MQ Radio, abrazo gigantesco. Esperamos que realmente lo disfruten al máximo. Estamos en viernes, el día de mañana nuevamente descanso, así que realmente pónganse en las pilas y con toda la alegría para disfrutar este día. ¿Cómo has estado, Millis?
1: Todo muy bien.
2: Excelente, ¿no?
1: Excelente. Así extrañándote un montón y también la audiencia. Muy
2: gracias,
1: bien. Mija. Con buena música arrancamos. La isla del sol, así como René estaba en la playa, en esa isla del sol. El símbolo viene ahora.

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1: Son las 8 de la mañana con 45 minutos. A ti que estás también viajando en el trole, viajando en Ecovía. Buenos días, que tengas un lindo viaje. Y ahí es importante recordarles que hay que cuidar las unidades también, ¿no? Del trolebús y de la Ecovía. Así que lleguen a su destino con bien, por favor. Tengan mucho cuidado, hay que estar también alertas por si acaso. Muy alertas también mientras vamos en las unidades. De igual manera, si es que nos bajamos, vayan siempre alerta. Un abrazo para todos ustedes, que tengan un buen viaje.
2: Así es, Millis, y también a la gente indicarle que el día de hoy ya entraron o ingresaron ya todos los niveles educativos,
1: hoy sí, ¿no?
2: Realmente ya se siente que hay sobre todo esta cantidad de estudiantes, de padres de familia que se acercaron a las unidades educativas, pero claro, el municipio de Quito a través de cada una de las entidades que corresponden, siendo parte también de este apoyo y estos operativos que se desarrollan a lo largo y ancho de toda la ciudad. 8:45, Millis, oiga, se viene fin de semana, ¿no? Así que ponerle mucha energía, alegría, porque realmente hay varias actividades en cada uno de los museos de la ciudad y cada una también de las actividades artísticas que se desarrollan en Quito. Así que usted puede consultar cada una de ellas en la página de quitocultura.gov.es.
1: También les informamos que por siniestro de tránsito hay un cierre vial en el sector de Guápulo, avenida Simón Bolívar. Si usted está circulando por ahí, baje también la velocidad, por favor, por este sector. Está cerrado el carril izquierdo, sentido norte-sur. Conduzca con precaución. 8:46 minutos. Y ustedes están escuchando buena música, por supuesto. Ya, ahí está Carlos Pérez. Ahora le vamos a subir las revoluciones de la máquina del tiempo. Vamos a la década del 80.

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1: ¿Qué tal te fueron tus vacaciones, Renécito?
2: Oye, bonitas, lindas. Realmente como que uno se desconecta por unos 15 días, pero realmente no se deja de extrañar la radio, ¿no? Siempre estamos conectados, o en este caso siempre estamos también pendientes de qué ocurre, ¿no? Es difícil, ¿no? Desconectarse en un mundo tan tecnológico, tan, en este caso, que vivimos pegados al celular. Muchas de las ocasiones es difícil desconectarse, sobre todo porque tienes conexión con WhatsApp, con una cantidad de grupos y llegan mensajes. Y quieras o no, los revisas, ¿no? Para que no se acumule tampoco en el teléfono. Pero sí, te sirve,
1: pero
2: ¿no?
1: Pero es que tienes que archivar los grupos.
2: Pues. Tienes que desconectar el celular.
1: Tienes
2: que apagar el celular.
1: Que archivar los grupos.
2: Claro. Entonces, claro. Pero bonito. Realmente creo que sí te desconecta, te revitaliza, te pone con nuevas también baterías con respecto a las actividades que ahora hay que cumplir. Pero bonito. ¿Y ustedes cómo pasaron aquí en la radio?
1: Muy bien.
2: Sí, lindo
1: muy,
2: pasaron.
1: Muy bonito. Así que disfrutando siempre, ya sabes, con nuestra audiencia. Y ahora se retomó también la sintonía en el trolebús y la ecovía.
2: Ah, buenísimo.
1: Por eso mi saludo era desde el inicio para quienes estaban viajando.
2: Y buenas noches también para quienes nos escuchan, ¿no?
1: Así en
2: que
1: el reprise.
2: Están en el reprise de la noche. Y a la gente que va en el trolebús y en la ecovía, hacer también parte de esa construcción tan positiva de la ciudad, y que esperamos que la jornada de viernes y de fin de semana sea favorable para ustedes y sus familias.
1: Así que a disfrutar entonces el viernes. Hoy les quiero comentar que hablaremos sobre el sexto festival Sonamos Latinoamérica Ecuador.
2: Ahí está.
1: Estará la cantautora Karina Clavijo con nosotros. Estará a las 9:30 y ella nos hablará sobre este festival Sonamos Ecuador, porque en serio, qué bonito, y además es un evento totalmente gratuito para que ustedes vayan con su familia, porque será este evento Sonamos Latinoamérica Ecuador, es una edición especial dedicada a Colombia. Estarán gaiteros de Tierra Alta, Prado Andino y Laboratorio Montaña Azul, así se llaman, son con gaitas, y estarán también desde Colombia otros artistas. Esto será hoy en el Teatro Prometeo, Avenida 6 de Diciembre, Itarqui, frente a la parada Ejido del Metro. Hoy, 4 de septiembre a las 7 de la noche, pero ya Karina Clavijo nos dará más detalles sobre esta presentación y este festival tan bonito, tan bonito.
2: Muy bien, estamos marcando ya las 8:54. No se olvide que siempre estamos listos para escucharlo también, ¿no? 2-510-510 y 2-510-511.
1: Tenemos éxitos en otro idioma porque tú lo pediste. 8:55.

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1: Son las 8 de la mañana, con 59 minutos. 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
1: Nos están escribiendo al WhatsApp de la MQ y nos preguntan,
2: ¿qué le preguntan?
1: Si sabemos de alguna hueca de cevichochos.
2: Qué rico. Oiga, me hizo acordar del librillo Fez, que no tiene nada que ver con alguna gastronomía.
1: Con las papas con librillo.
2: Pero que por el término se me vino a la mente, ¿no? Ya les vamos a contar también de aquello. Por el librillo. Y claro, usted puso en este caso sobre todo el tema del cevichocho.
1: Sí, porque nos están preguntando si no sabemos una hueca de cevichocho.
2: ¿Y usted sabe dónde queda una bien rica?
1: La una que yo he comido es aquí abajo por el Colegio Mejía.
2: Ya. ¿En qué parte? Porque hay algunas huequitas ahí, ¿no?
1: De la parte principal del Colegio Mejía.
2: Ya.
1: Ahí tienes tus cevichochos que te dan hasta con pedacitos de fritada chiquitita, de cuero.
2: De cuerito,
1: también,
2: ¿no?
1: Y
2: cuerito
1: de pollo.
2: Poner, ¿no?
1: Ajá.
2: Oiga, ¿antes se acuerda que comíamos en esos baldecitos? No sé si usted comió o no comió, oyes.
1: No.
2: De las personas, en este caso las caseritas, que iban afuera de los colegios, ahora que ya están ingresando a clases, y nos servíamos en esas bandejitas. No eran bandejitas, eran como baldes, pero de metal.
1: ¿Serio?
2: ¡Claro! Y eran blanquitas. Y ahí ya iban las caseritas con su cevichocho preparadito y con el cuerito. Entonces usted se servía en un platito chiquito
1: God, y se
2: servía.
1: Rico.
2: Ahora ya no.
1: Esos baldes, yo la verdad no. Oigan,
2: ahora ya no tanto.
1: Es Don Milton quien nos escribe, nos dice: les estoy escuchando, pero ¿me pueden decir alguna huequita de cevichochos? Yo creo que el señor le dio muchas balas, Don Mito.
2: ¿Dónde? A ver, ¿dónde una hueca de cevichochos?
1: Yo digo aquí en el Colegio Mejía.
2: Ya.
1: Hay otro en la Carolina, porque es típico en la Carolina.
2: Claro.
1: Las de la Carolina.
2: Eso le decía yo a la Gis, los volqueteros. O sea,
1: pero es que no es lo mismo,
2: claro,
1: cevichocho,
2: no es lo mismo,
1: que el volquetero.
2: ¿No? Pero el ceviche, en este caso que tenemos ahí, son los clásicos también. Con tostadito, con chochos, que han sido a lo largo de los años también una parte, sobre todo fundamental del parque, cuando hablamos de gastronomía. Pero usted sube hasta la Mariana de Jesús.
1: Ya.
2: Dios mío, una maravilla, mi Gis. O aquí en la Universidad Central también, pues, los cevichochos.
1: También.
2: Frente
1: debe haber
2: a un
1: pero
2: centro comercial.
1: Como yo, hay en el Quitus.
2: Yo no iba a decir la marca, pero ya lo dijo.
1: No, pero ahí no justo hay cevichocho, ese ceviche.
2: No, pero sí hay también, hay un localcito, sí. Y usted no tiene idea la cantidad de personas que hacen fila allí. Es impresionante.
1: A ver si ayudamos a Don Milton y les decimos a ustedes que nos escriban para irle dando esta hueca a Don Milton. 098-2101-638. 098-2101-638. Escríbanos. Así también, ¿dónde hay una huequita? Estamos en viernes. Y ya me hizo tener ganas también el señor.
2: De cevichocho.
1: Qué
2: rico. Oiga,
1: ¡qué rico!
2: Y hablando de librillo, Fez, nada más, mi querida allí, solamente para completar la información que nos estaban solicitando. El Librillo Fest se va a realizar este domingo 6 de septiembre.
1: También,
2: claro,
1: otra vez.
2: Desde las 15 horas en el Centro Cultural Ichimbía. El acceso es libre y la actividad contará con mediación lectora, entrega de libros, música a cargo de la DJ Nila.
1: DJ Nila.
2: Y una zona de asientos para los asistentes. Estos asientos gigantescos, ¿no? Que se ponen en el parque para que la gente también lo pueda disfrutar. El Librillo Fest. Vea, qué bonito, ¿no? Término para, sobre todo, juntar tal vez lo gastronómico, pero no tiene nada que ver con aquello, pero sí con el libro, el Librillo Fest, que llega al Centro Cultural Ichimbía este domingo 6 de septiembre.
1: Ya, pues hagamos dos por uno.
2: Ya viene el Día
1: hueca
2: de las Marías, ¿no?
1: Hueca de librillo también.
2: Oiga, Gis,
1: díganos la hueca de librillo.
2: ¿Cuántos días faltan para que se acabe el año a propósito? ¿Cuántos
1: ya
2: días faltan para que se
1: acabe? Falta.
2: Yo ya he visto en todos los centros comerciales cosas de Navidad como usted no tiene idea. En cantidad.
1: Y también yo he visto ya guaguas de pan.
2: Ay, la colada morada.
1: ¿Por qué están adelantándose tanto?
2: No sé. Porque ¿será que ya se acabe el año?
1: Ay,
2: ¿no?
1: Sí, parecería que estamos en una máquina del tiempo. ¿Qué les
2: qué
1: pasa?
2: Bárbaro.
1: ¿Por qué? Oigan, ya que están hablando de cevichochos, a ver, 098-2101-638. Ya que estamos hablando del chocho, cevichocho, este aporta, el chochito, aporta cerca de un
2: buenísimo
1: 40% de proteína.
2: Exacto.
1: Ideal para deportistas y para reparar tejidos.
2: Buenísimas.
1: Controla la diabetes porque contiene compuestos que ayudan a reducir los niveles de glucosa. Ajá. Y mejoran la absorción del azúcar en las células. Además, es muy rico en calcio porque tiene el concentrado, sobre todo en su cáscara. No será defecioso ni adefeciosa en sacarle la cáscara al chocho. Por favor, porque ahí tiene el concentrado el calcio.
2: O sea, se come con cáscara, ¿no?
1: Con cáscara.
2: Yo les he sacado la cáscara. Yo pensé que venía de gratis.
1: Señor Sánchez.
2: Yo pensé que venía de ganas la cáscara.
1: Pensó que hay que sacarle la funda.
2: Claro, porque yo pensé que venía empaquetada.
1: Oigan, y si es cierto, ¿saben que el chochito también causa este efecto de saciedad por su alto contenido de fibra y mejora el tránsito intestinal? Previene el estreñimiento y produce la sensación, lo que les decíamos, de llenura. Y además ayuda para la salud del corazoncito, porque aporta grasas saludables.
2: ¿A quién no le gusta el chochito, no?
1: Sí.
2: Es una maravilla, ¿no? Riquísimo.
1: A mí sí me encanta.
2: No, todo el mundo,
1: chochito,
2: creo, ¿no?
1: Chochito con chocho, con tostado, de chocho con
2: sal,
1: chulpi.
2: Y un poquito de limón, unas gotitas nada más, Dios santo.
1: Y ahí, no le, puedes, mundo, y ¿no? ahí le puedes poner...
3: El chochito.
2: ¡Ay, qué rico! Es bien delicioso. Claro, es bien riquísimo, ¿no?
1: Muy bien. Con 13 minutos ya nos están escribiendo, ya nos dicen de huecas. ¡Ah, qué chévere! Ya les vamos a leer. Mientras tanto, nos vamos con... esta canción tan
2: Fito
1: bonita
2: Páez.
1: De Fito Páez estuvo o está en el álbum Circo Beat de 1994 y esta canción nos hace viajar en el tiempo a través de acordes de su piano.
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2: Ahí está.

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1: Ya nos están escribiendo.
2: ¿Qué dice?
1: Dice, a ver, el mejor ceviche de chochos en Quito está en la granja Yungría, dice. Ah,
2: ¿qué es eso, eh?
1: Dice que tiene campo. Ceviche de chochos de Quito, ají de chocho, de salsas para el ceviche. Y dice, deliciosos ceviches auténticos. Y nos mandan hasta imágenes. En la granja Yungría, norte de Quito, nos están mandando... Hasta
2: la foto.
1: Hasta video.
2: ¿Ve?
1: Hasta video.
2: Yo necesito ese video, por favor. Guárdamelo.
1: ¿Ves? Ahí está. Mira, en lo, donde tú dijiste que te ponían.
2: Claro. Ahí está.
1: En los baldes, ¿ve? Bien, pues.
2: Como le encanta a usted.
1: Ve a Don Milton, la granja y Hungría. Hasta videíto nos están enviando. No, riquísimos. Sí.
2: Oiga, mira, la IA sabe lo que dice del cevichocho.
1: ¿Qué dice?
2: Es un plato callejero. Tradicional de la región andina de Ecuador, que nació como una reinterpretación popular y económica del ceviche costeño, sustituyendo el pescado o marisco por los chochos. Vea.
1: Es que ¿a quién se le ocurriría hacer el ceviche chocho?
2: Algún chef.
1: Pero yo, en cambio, me dice la IA que...
2: ¿Qué le dice?
1: Es originario de Riobamba.
2: Ah...
1: El cevichocho dice que es originario en la ciudad de Riobamba.
2: Dice.
1: Y claro, ahí con los chochitos, el curtido de cebolla, tomate, tostadito, chifle, canguil, qué rico.
2: Dice, verá, el ingrediente principal, el chocho, es una leguminosa de origen precolombino cultivada por los pueblos andinos en la chacra por su alto valor nutricional. Surgió en las ciudades de la sierra ecuatoriana como Riobamba, Ambato y Quito. Como una comida al paso. Se convirtió en almuerzo rápido, rendidor y accesible para estudiantes, obreros y transeúntes, fusionando la herencia agrícola de los Andes con la sazón de los caldos y los jugos típicos del ceviche. ¿Qué le parece? Bonito, ¿no?
1: Pero yo también creo que igual debe ser como del volquetero y a alguien se le ocurrió ponerle...
2: ¿Solo chocho?
1: No. Pues... No, pues el agüita, porque el volquetero tiene chocho.
2: Ah, no, usted dice ya para el volquetero.
1: Como
2: el cevichocho original, no, y ahí el volquetero le crearon luego.
1: No, primero fue el volquetero.
2: ¿Por qué?
1: Y luego el cevichocho. Porque el volquetero ya es plato tradicional del Puyo hace.
2: ¿Por qué se llama volquetero? Usted que lo sabe todo, señora Gis.
1: Yo me imagino que le llamarán volquetero porque debe ser como un plato de la gente que maneja los volquetas.
2: No. ¡Qué increíble definición!
1: Te ponen en el plato, en la bandeja. Ajá. Y te ponen así hecho cerro.
2: Ya.
1: Como en volqueta. Capaz.
2: ¿Será por eso el volquetero?
1: A ver, ya le voy a poner a la IA.
2: ¿Usted cree?
1: Esta señora es la que nos
2: sabe. Yo creo que sabe por qué. ¿Sabe por qué es el volquetero? Porque la gente, en este caso, que trabajaba...
1: Come hecho volqueta.
2: No. Que trabajaba en cantidad, en volquetas, de transporte.
1: Si
2: no, usted está diciendo otra cosa, señora Cuevita. Usted dijo otra cosa. Entonces, claro, la gente que necesitaba comer rápidamente porque tenía que seguir trabajando, lo hacía y comía su cevichocho. Creo yo, ¿no? Ahora habrá que esperar que la famosa IA, o en este caso algún tipo de historiador, nos cuente cómo se originó el cevichocho. A ver, ahí también, vea, hay mucha gente que estudia e investiga los platos tradicionales de Quito y me imagino que debe haber tal vez algún escrito o alguna investigación que se realizó con relación al origen del cevichocho.
1: Verán lo que dice la señora IA.
2: ¿Qué dice la señora Carita?
1: No, la IA.
2: Ella
1: verán.
2: También es
1: y por
2: IA.
1: Eso yo digo que yo creo que el volquetero fue primero.
2: A ver, ¿por qué?
1: El plato se llama volquetero en honor a los choferes de volquetas. ¿Qué dije yo primero?
2: Ella decía el chofercito carretero, ¿no?
1: En la construcción. Ponga el chofercito carretero.
2: Yeah, de la construcción también.
1: En la construcción
2: también.
1: De carreteras de la Amazonía ecuatoriana. A ver, escuche bien, no voy a leer entrecortado. El plato se llama volquetero en honor a los choferes de volquetas que trabajaban en la construcción de carreteras de la Amazonía ecuatoriana durante la década del 70.
2: Ajá.
1: Del 70.
2: Imagínese cuánto
1: tiempo.
2: Y el
1: cevichocho, ¿no? Yo no creo que haya tenido sus orígenes en el 70. Yo creo que el cevichocho vino para combinarle o sacarle otro plato para que no esté tan seco, entre comillas, del volquetero. Y alguien dijo, pongámosle juguito, hagámosle algo así como tomate y le ponemos.
2: Ahí está, vea. Chofercito carretero. El señor Graditos también, vea, dice, vea.
1: Ahí está, chofercito carretero.
2: Oiga, me has acordado a propósito del chofercito carretero y ahora que mezclamos los cevichochos con el volquetero y con todos los chochos. La canción famosa de Vicosí no se olvidará, que es mañana 5 de septiembre, ¿no? Por si acaso.
1: Ah, sí.
2: Ahora que estamos mezclando todo. ¿Sí sabe a quién le dedicó esa canción, no? Vicosí, ¿no?
1: A la hijita.
2: ¿Y cuántos años tenía la hija en ese entonces?
1: 13.
2: Claro, 13. Oye, sí se ha sabido la letra, ¿no? La canción.
1: Claro.
2: Lo compuso en el año 2003, mientras cumplía una condena de 6 meses, porque después me olvido.
1: Pero es mañana.
2: Pero es que mañana no estamos al aire, pues señora Cuevita va a venir a hacer el programa.
3: Ahí está.
2: Claro.
1: Se me pasó el tiempo.
2: Claro, y la en cambio la letra, ¿no? Que tiene este mensaje de Vicosí, muestra el miedo y la alegría de un padre al ver a su hija entrar en la adolescencia. Claro, ya está grandecita, ¿no? La hija de Vicosí. ¿Cuántos años tiene ya?
1: Ya seguramente ha de estar por otras edades.
2: Pero la canción fue compuesta en el 2003. Por eso, tenía 13 años.
1: En el 2003.
2: 2003. Han pasado 23 años. La hija tiene 2003, pues señora Gis, más 23. ¿Cuánto es?
1: Sume.
2: 2026. 13 más 23, ¿cuánto es?
1: ¿Cuánto es?
2: 23 y 3, 29 y 10, 39 años tiene la hija ya.
1: ¿Ya ves nuestra edad?
2: Casi. Casi un poquito, no menos, ¿no? Una década menos nada más.
1: Claro. Vea, oigan, ya encontré la información.
2: A ver, siga, siga. Siga.
1: Yo me imagino que habrá oyentes
2: escuchando. Es que el volquetero mezcla todo, pues estamos mezclando también la música. A ver.
1: Todo hecho un cevichocho.
2: Cuente.
1: Aquí. Todo un cevichocho.
2: A ver, cuente, cuente.
1: Verán. A ver. Capaz que hay audiencia de Riobamba. ¿Cómo el volquetero primero? No. Ahí está. Dije yo creo. El cevichocho nació en la ciudad de Riobamba, provincia de Chimborazo, en la década del 40.
2: Vea, estábamos jovencitos todavía en esa edad.
1: El cevichocho ha sido primero. Surgió como una brillante innovación callejera por parte de vendedoras ambulantes indígenas y mestizas que buscaban fusionar un grano ancestral de la sierra con la estructura refrescante del ceviche de la costa. Así ha surgido.
2: Vea.
1: 1940.
2: 40. Vea, pero el volquetero, en cambio, entonces
1: en el
2: 70, es luego.
1: En el 70.
2: Claro, nació
1: claro,
2: en Puyo, ¿no?
1: Luego. En el
2: y
1: Puyo,
2: se debe
1: Ecuador.
2: Ese curioso nombre a los choferes y trabajadores de las volquetas que trabajaban en la construcción de carreteras e infraestructura de la región amazónica a mediados del siglo XX. Mediados, 1950. Bueno, pues 10 años después todavía, ¿no?
1: Miren ustedes, así ha sido la historia
2: nomás,
1: del volquetero.
2: ¿Quién
1: y del
2: tendrá un volquetero por aquí que nos brinde?
1: Oiga,
2: es que el volquetero
1: ya,
2: viene con todo, ¿no? Viene los chochos, viene como se llama el tostado, viene Eduardito los chifles, viene el tomate, o sea, todo el ceviche como tal, ¿no?
1: Vean, chicos. Claro. También nos están escribiendo. Saludos, estimados amigos.
3: Rico.
1: Una consulta. Ajá. Aparte de chochos, ajá, ¿qué le puedo enviar a los jóvenes que se van a una caminata por la mitad del mundo? Salen temprano y el regreso es tarde.
2: ¿Chochos?
1: No, pues aparte de chochos, dice.
2: Tostado.
1: Chochos, chulpi.
2: Mándele mágica.
1: Guineíto.
2: Con dos plátanos sedas a los costados.
1: Los
2: una maravilla.
1: No saben
2: ese
1: es
2: guagua tiene una energía que usted no tiene idea. Hasta la medianoche está despierto.
1: No, esos guaguas no saben que es mágica.
2: ¿No saben?
1: No creo, no deben saber.
2: Yo a mi guagua sí
1: no
2: le
1: digo,
2: doy
1: macho. No digo por si acaso a la señora o al señor que nos está escribiendo.
2: Ajá.
1: Pero mándale orito, puede ser, porque si se van de caminata, eso ayuda muchísimo.
2: Agua con panela, dice de Amerizú.
1: Ah, agüita con panela.
2: Agua con
1: también.
2: Panela también. Es buenísimo, ¿no? La panela, ¿no? Algún dulcecito, pero natural.
1: Se venden las panelitas.
2: Por eso digo, esos chiquitos. Son buenísimos. O sea, le dan una energía tremenda, ¿no?
1: Uh-huh.
2: El agua con panela es buenísimo. Oiga, Merizun, ¿de dónde nos escribe?
1: No se olvide del, no se olvide de mandarle
2: el cevichocho.
1: No, el platanito. o el orito, que qué rico que es ese orito.
2: Ahora, claro, en los mercados le venden el chocho con el tostadito, ¿no? Y la gente muchas veces, en vez de mandarle eso que es nutritivo, le compra toda esa comida procesada que a la larga le hace daño al guagua, ¿no?
1: Leche. Pero Dios son mío. Esas leches de... ¿cómo
2: ¿de cuáles?
1: Las leches del Tetra Pak, las chiquititas de chocolate, de fresa, de no sé. No mande eso. No les mande eso a los guaguas.
2: hay cosas que realmente deberíamos regresar nuevamente, ¿no?
3: No, no, no.
2: A la alimentación saludable que teníamos antes. Por eso los guaguas ahora son muy débiles, porque no se alimentan adecuadamente.
1: Las abuelitas dirían, no dirían débiles, dirían ¿qué?
2: Guambras, ¿cómo le saben decir? ¿Cómo le saben decir guambras qué?
1: No, Irkis, hay otra palabra, hay otra palabra.
2: ¿Cuál otra, otra palabra?
1: Las guaguas ahora ya no son los de antes, dice ya, guaguas. Irkis. No, no, hay otra palabra.
2: Otra palabra también hay, ¿no?
1: Otra palabra. Oiga, mientras nos acordamos, ajá, ayudemos también a esta oyente. Que, dice, buenos días, bienvenido de sus vacaciones. Señor René, que le acompañe a Giselle. Dice,
2: que le acompañe. ¿Cuántos
1: años tiene ese bichocho? No, ni yo, ni nosotros, no sabíamos.
2: Ha tenido más edad que todos juntos.
1: 9:30, ya regresamos.
0: Son las 9 de la mañana, con 31 minutos. 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
1: 9:37, saludamos a Calú, que nos está sintonizando. Dice, ya me hizo tener ganas de un paquetero delicioso, pone. Pues sí, te mandamos un saludito, Calú. Muchas gracias por sintonizarnos.
2: Oiga, qué bonito. Muy bien. Oiga, ya que es viernes y la gente también, en este caso, tiene esa motivación de que llegue el fin de semana, hay varias actividades y les vamos a invitar a que las puedan consultar y seguir a través de la página de quito.gob.es, quitocultura.gob.es, y puedan ser parte de las mismas. Muchas de ellas no tienen costo, muchas de ellas son gratuitas, así que les invitamos a que realmente ustedes puedan disfrutar de cada una de las actividades artísticas y culturales que se desarrollan en toda nuestra ciudad. Marcamos ya las 9:37, 9:37, y claro, oiga, mi Gis, vea, ahí le tenemos en toma, vea, completa a la señora Cari también, vea. Hola, Cari, ¿cómo
1: aquí
2: estás?
1: Sonría.
2: Es de invitado.
1: Oigan, nos vamos con buena música. Se vienen los Caligares con... Pero qué necesidad.
2: Ahí está.
1: Vamos.

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0: Marcamos ya las 9 de la mañana con 44 minutos, 16 minutos nos separan de las 10 de la mañana. Y claro, no se olvide usted que estamos también para que pueda realizar actividades durante el fin de semana. Un dato que me llamó mucho la atención y que realmente también queremos compartirlo con ustedes es que se realizan varios operativos en los exteriores de las universidades de nuestro país. Y sí llama mucho la atención porque estaba leyendo esta nota informativa con respecto a que realmente hay varios, en este caso, sitios que, claro, mantienen la venta de estas bebidas alcohólicas y los estudiantes son quienes primero, en este caso, se involucran con aquello. Y claro, el consumo del alcohol y en el fin de semana tiene repercusiones o puede tener repercusiones muy graves con respecto sobre todo a la movilidad y a lo que pueda ocurrir, en este caso con siniestros o con accidentes. Así que por favor, a cada una de las personas que nos escuchan, sería importante conversar en familia, ¿no? Padres, madres o quienes son responsables de los jóvenes estudiantes, para que realmente podamos llevar un mensaje claro de que el alcohol o el consumo del alcohol realmente puede tener repercusiones gravísimas, no solamente en la salud de quien la consume, sino también con los aspectos que pueden ocurrir derivados del consumo del alcohol. Y ahora también que hay una inseguridad o problemas también con aquello, se puede tener también repercusiones con respecto también a cada uno de los jóvenes. Así que llamado de atención a que padres o madres de familia, o en este caso integrantes de la familia, podamos llevar este mensaje a que los jóvenes no consuman alcohol y que realmente las personas que consumen alcohol, sobre todo en la tarde o en la noche, de viernes o sábado, lo hagan con responsabilidad, entregando las llaves del vehículo quien vaya a conducir, para que realmente no tengamos un siniestro de tránsito que puede tener repercusiones graves con usted, con la familia, con personas ajenas y que tiene que ver mucho también con el aspecto legal o en este caso con las vidas humanas.
1: En tus vacaciones, claro, ahí estábamos más al tanto de las de este tipo de información también. Un taxista, un señor taxista, que se volcó, se cayó desde
0: de la Argelia, ¿no?
1: De la Argelia. Ajá. Otra vez, otro. Terrible, cambio, ¿no? Asimismo en estado etílico, pasó atropellando a dos personas.
0: Es increíble, ¿no? Realmente lo que el alcohol puede hacer, pero es responsabilidad de las personas, ¿no? Concientizar de que si va a conducir un vehículo no tiene que consumir alcohol. Y si es que en este caso lo hace, entregar las llaves a una persona que no haya consumido para que sea esa movilidad se asegura tanto para esas personas como también para la gente que se traslada o moviliza de distinta manera.
1: Y si hablamos de alcohol también o del consumo del alcohol, por favor, ya ingresaron los chicos a clases, hable con ellos. Hable con sus hijos, mantenga una comunicación, por favor, permanente con ellos. Hable, esté siempre pendiente. Los profesores al inicio de clases dicen que bueno verles a todos los papitos hoy en la inauguración. Ojalá no sea solo por hoy y que no les dejen botados a los guaguas, a claro, los chicos. Uh-huh. Entonces hay que estar siempre pendientes. Hable de alcohol, hable de drogas con sus hijos. Hable también de la escopolamina con sus hijos, por favor. A veces creemos que somos como es, invencibles cuando somos jóvenes.
0: Claro.
1: Pero no. No, mami, tranquila, a mí no me va a pasar nada. No, ahí es cuando uno se preocupa porque creen que nunca les va a pasar nada. Así que bueno, hable por favor con ellos. 9:49. Nos están escribiendo de la huequita del cevichocho.
0: A ver, ¿de cuál?
1: Muchas gracias. Dice ayuno en el... Bueno, sí, bueno, lo vamos a decir. Y lo voy a decir porque yo también sí he probado eso.
0: ¿Cuál era?
1: Hay en la isla de cevichocho del Quicentro Sur.
0: Ah, rico.
1: Sí.
0: Ay, Dios mío.
1: Es muy rico. Ahí sí. Y yo me había olvidado por completo. En serio, ese cevichocho sí es bien rico.
0: Delicioso, ¿no? Cevichocho, ¿no?
1: Sobre todo el de atún, porque le dan con la latita chiquita.
0: No, sobre todo el chocho, mi querida Gis, porque bueno, esa es la, la parte principal, ¿no? Del ingrediente que le da sabor y que le da, sobre todo, ese toque diferente. 9:48. Oiga, linda mañana en la capital, un cielo nubladito, un poquito ya bajo el sol, pero usted póngale toda la energía positiva para disfrutarla al máximo.
1: Y hay que disfrutarla con derrumbe.
0: Eso.
1: Gerardo.
2: Suave. Suave.
3: Qué rico.
2: Suave.

0: Le mando un saludito al Santi Naranjo. Eso. Santi, que nos Salúdale. Estás escuchando siempre. Eso. Santiaguito Naranjo, de Despierta Quito. ¡Mentira! De Buenos Días, Quito.
1: Despierta Quito. Uy, qué bonito el nombre, Despierta Quito.
0: Sí, pero, sí, no. pero se llama Buenos Días
1: Quito. Ah, Buenos Días Quito.
0: Por favor.
1: Ya, ok. Oiga, Millis, bueno, 9:54 nos vamos a ir despidiendo ya. No se olvide seguirnos sintonizando durante todo el día. Tenemos una cantidad de cosas buenas que contarle. Y claro, el fin de semana para ser parte también de su compañía y disfrutarla al máximo, ¿no? La vida es una sola, así que trate de vivir y disfrutarla todos los días.
0: No se olviden que hoy es el sexto festival Sonamos Latinoamérica Ecuador, que celebra una edición especial dedicada a Colombia. La querida Cari no pudo venir, tuvo un contratiempo, pero que reúne música y sonoridades de nuestra América. En concierto, Gaiteros de Tierra Alta, Prado Andino, Laboratorio de Montaña Azul. Hoy, 7 de la noche, Teatro Prometeo. En la 6 de diciembre, Itarqui, frente a la parada Ejido del Metro. Entrada libre, entrada libre. Así que vaya a disfrutar, que va a estar muy, muy bueno este concierto.
1: Lindo. Bueno, 9:55, nos vamos despidiendo. Cuídese mucho, le mandamos nuevamente un abrazo gigantesco. Y no se olvide, el lunes nuevamente tenemos una cita para acompañarle, para disfrutar y tratar temas que realmente a usted le van a llevar a tener conocimiento claro de muchas de las cosas que pasan también en la ciudad y de lo que puede ocurrir con su vida.
0: Buen fin de semana para todos ustedes. Gracias, Edu. ¡Un abrazo!
1: Abracito, Eduardo Parra. El día lunes nos vemos. Buen fin de semana.

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0: Son las 0 horas, 12 de la noche, con 29 minutos. 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
1: ¿Cómo están? Qué dicha, qué placer y qué alegría compartir una mañana más junto a ustedes. Despedimos a nuestros amigos que nos estaban informando todas las novedades. Las mañanas del distrito. Gracias, chicos. Gracias por estar con nosotros. También a ustedes que siempre nos acompañan a través de la frecuencia de la 102.9 FM, la radio de Quito. Yo soy Dani Spin, el Matías Alberto Dávila. Tengo que confesar. Se encontró con alguien en la puerta y ese alguien olía a pan. Creo que por ahí está haciendo algo tránfugo, dijo Dani. Perdóname, por favor, empieza el programa por mí porque tengo que ir por ese pan. Ese olor para mí es inconfundible. Así que supongo que hoy desayunaremos pancito. Esa es la misión del día de hoy con Matías Dávila. Y sin más ni menos, bienvenidos y bienvenidas a un programa más de Claramente.

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1: Y nosotros seguimos aquí en Claramente en Radio, este programa que se transmite todos los días desde las 10 de la mañana hasta las 12 del día. Estamos en reprise desde las 12 de la noche hasta las 2 de la mañana. Si me estás escuchando en el reprise, házmelo saber, por favor, házmelo saber. Estaremos pendientes de tus mensajes, mándanos mensajes y haznos saber, porque me llena de ternura y de alegría que estés escuchándome a esas horas de la madrugada. Yo me acuesto a las 8 de la noche por lo general, soy una perfecta gallina, de hecho soy la reencarnación de una gallina y debo ser una gallina ponedora porque soy medio gordo, entonces yo estoy así como gallina ponedora. Entonces,
2: oye, yo tengo un dato lindo de las gallinas.
1: A ver, dale.
2: Las gallinas ponen huevos del color que son. Por ejemplo, si las gallinas son... ¿Qué?
1: ¿Y si es negra?
2: Pone huevos grises. ¿Nunca has visto los huevos grises
1: nunca,
2: como verdes?
1: Nunca.
2: No. ¿No has visto? En la mayoría de los casos los gallos son, o sea, los gallos son los que son negritos. Sí, yeah. Hay gallinas negritas, pero ahí ponen como unos huevos que son como medios verdes. Ah, le salen verdes. Yeah. Y los huevos que son los que comúnmente nos comemos, que son color huevo, como
1: carne,
2: huevo.
1: Como habano.
2: Como piel, así. Yeah. Son de estas gallinas que son las poderosas ponedoras, que son como cremitas, cafecitas, que son las que más huevos ponen. Y cuando los huevos son blancos son porque la gallina es blanca. Y si no, y mira también el huevo de la codorniz. Por eso sale pintadito el huevo de la codorniz, porque la codorniz es pintadita.
1: Oye, Eduardo Parra, solucióname un problema. A ver, o vos, Daniela Spin. Bueno, vos no, porque vos eres todavía medio carichinona. Pero solucióname vos, Eduardo Parra.
2: ¿Pero eso qué tiene que ver con las gallinas?
1: ¿Por qué los huevos son verdes? Los huevos, por ejemplo, de... ¿Vos tienes que... necesitas esto?
2: No.
1: ¿Por qué los huevos son verdes cuando vos te vas a comer una guata, por ejemplo?
3: ¿Y por qué?
1: Con granada o sin granada, mi rey. Y vos le dices, con granada, mi besi. Y los huevos ya esos que... esos duros. ¿Has visto que son medios verdes algunos? ¿Por qué será, ve? ¿Qué será, no? Pelados a la maldita sea. ¿Qué será? Pero interesante el dato que nos da la Dani. Muy interesante el dato que nos da. A ver... huevos del color de la gallina. Voy a ser más más perspicaz.
2: Ya te voy a indicar y después. Pero si ¿sí te explicas
1: los huevos blancos son gallo blanco, gallina blanca?
2: ¿Cómo gallo? Gallina nomás.
1: Gallina. ¿Y el gallo qué pito toca? Ninguno. O sea,
2: el gallo no pone huevos.
1: Sí, pero el gallo...
2: comúnmente.
1: O sea, el gallo colabora, ¿no? Colabora para que pase, ¿no?
2: Es que hay dos tipos de gallinas ponedoras. Los que sí son huevitos puestos por el gallo y los que no.
1: Eso me llama muchísimo la atención. Yo descubrí eso recién, verás. O sea, yo toda la vida pensé que en un huevito había un pollo. Pero no, imposible. O sea, si el gallo, digamos, no fecunda a la gallina, no tiene relaciones íntimas, digamos, ¿no es cierto? Coito afectivas con la gallina, pues evidentemente no puede haber un pollo, ¿no es cierto?
2: Totalmente sí.
1: ¿Algo ibas a decir?
2: Que las gallinas ponen un huevo mediante un proceso biológico, dice, que dura aproximadamente entre 24 y 26 horas y termina con la expulsión a través de la cloaca.
1: A través de la cloaca, que es una forma también muy bonita de decirle al rabito, ¿no? Entonces, mijo, límpiese la cloaca, voy a decir así cuando esté educando al nieto de jardín de infantes. Mijo, límpiese bien la cloaca, ya es su responsabilidad. Ya es grandecito.
2: Mira, es que el papel del gallo sin fecundación, o sea, si no hay gallo, el huevo no está fertilizado. Aptos para comer, estos huevos no contienen ningún embrión y son exactamente iguales en sabor y nutrientes para el consumo. El gallo solo es necesario si busca la reproducción para que nazcan pollitos. Y si no, no es necesario.
1: Oye,
2: es
1: qué triste el papel del macho en la naturaleza, ¿no? ¿No ves del zángano? El zángano es otro que corre la misma suerte.
2: ¿Quién es el zángano?
1: El zángano es el de la abeja, pues del abejo. O sea, ese man corre una suerte así medio, medio triste como la nuestra de los varones. Yo también pienso que muchos varones hoy aquí en la sociedad, hablemos de la sociedad quiteña, hablemos aquí de la radio nomás. Yo veo a mis compañeros esforzarse tanto, pero somos ciudadanos de segunda. Definitivamente aquí la reina es la mujer. Nosotros somos solamente ciudadanos de segunda.
2: Oye.
1: Yo veo que...
2: escucha, el color de los huevos de la gallina depende principalmente de la genética y de la raza de la gallina. Esto no afecta ni el color, ni el sabor, ni el valor nutricional. Entonces tienen pigmentos naturales. La cáscara adquiere su tono al final de la formación del huevo en el útero de la gallina. Y el pigmento crea los tonos marrones, rojizos o crema dependiendo del color de su gallina.
1: Porque se ve bonito, ¿no? Se ve bonito el huevito blanco, por ejemplo. Se le ve bien bonito. Yo veo que en las películas hay un montón de huevitos blancos. Nosotros tenemos más bien la costumbre de este huevito crema, ¿no? No del huevo blanco.
2: Oye, ¿y has visto que como incluso algunos que tienen como estos tonos medios rosaditos, medios verdecitos, ¿has visto?
1: No, nunca has visto.
2: O sea, ¿no has comido huevo runa?
1: O sea, los huevos que hay en el supermercado, pero nunca he visto esos que
2: vos dices. No, esos no son huevos runa. Ya te voy a indicar, te voy a traer. Mi abuelita todavía tiene huevos de gallina runa.
1: Oye, vos vienes de la provincia productora de huevos también, Tizaleo, creo que es una máquina de producción de huevos.
2: Ahorita se está dando en una parroquia que se llama Martínez de Ambato.
1: Martínez, claro, Martínez. Ahí se casaron mis papás.
2: Hay muchos huevitos ahí. Qué loco, ¿no? Cómo es de linda la naturaleza. El otro día me apareció un TikTok donde decían que cómo iniciaron, o sea, cómo iniciamos a comernos los huevos de la gallina. O sea, quién en su sano juicio dijo, esto le sale por atrás a la gallina, me voy a comer.
1: Qué locura, ¿no? ¡Qué locura! Sí, tienes razón, no entiendo cómo. Pero claro, si se comía el zorro, si se comía la serpiente, o sea, si era un manjar apetecido para ellos, tal vez por ahí hubo la experimentación, hubo la... A mí, ¿sabes lo que me llama la atención? El huevo frito.
2: O sea, ¿por qué?
1: ¿A quién se le ocurrió? Porque ya, comerse un huevo, a mí no me parece gran cosa comerse un huevo. Vos te comes un huevo crudo, y no solo que te puede dar salmonela, ¿no? Sino que te comes un huevo crudo y dices... No hay mucha, pero en cambio, le haces tibio, le pones salsita, ¡qué maravilla! Le haces frito, le haces en tortillita, y si a esa tortillita le picas un tomatito, le picas una cebollita, ¡oye, qué cosa más rica! Y encima, ya cuando ya está hecho, cuando ya está hecha la tortillita, le desmenuzas un poquito de queso, solo para que se derrita un poquito nomás, porque hay unos quesos que son muy cremosos y queda aguado. Entonces a un quesito medio duro ahí, ¡pam!, le pones, oye, qué cosa más rica. Entonces, nos has abierto el apetito, mi querida Dani. ¿Qué tenemos para el programa de hoy? Cuéntame.
2: Huevos. Oye, Quito avanza en la implementación de un sistema que permitirá rastrear los buses urbanos en tiempo real y supervisar recorridos y frecuencias. Además, Expo Corea 2026 comienza hoy en el Centro de Convenciones Metropolitano con gastronomía, K-pop, tecnología y cultura coreana. La entrada es totalmente gratuita. Finalmente, una feria de universidades de Estados Unidos llegará a Quito para brindar informaciones sobre carreras, admisiones y oportunidades de estudio en este país. En Profundamente, dormir para sanar. ¿Qué le pasa a nuestra mente cuando no descansamos? Salud mental en el distrito.
1: Medio sonso, medio...
2: Adolescentes y redes sociales. Cuando comparamos, compararnos nos hace sentir que no somos suficientes.
1: Totalmente.
2: Verdaderamente.
1: Terrible. Perdóname. Sí. Ese es el problema de las redes sociales, justamente. El tenernos que comparar. Cuando yo, ya eres grande, incluso ya grande, ya viejos, nos seguimos comparando. Los adolescentes que no tienen los recursos y las herramientas, peor, oye. Sigue, mi querida Dani, disculpa.
2: Analíticamente, aprender a dormir otra vez. Hábitos que preparan la mente para el descanso. Y en completamente, ¿a dónde va nuestra conciencia cuando dormimos?
1: Ah, mira. Oye, tenemos un programa súper interesante. Ahora no te puedes despegar de nosotros. Estamos hablando de estos temas de la mente. Acuérdate, toda la semana fue temas de la mente. Cómo percibimos nosotros la realidad. Y ya se acaba hoy. Así que hay que estar muy pendientes del programa de ahora. Vamos con Parra Records. Esto suena así.

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1: Totalmente la pena. Estamos hablando con la Dani Spin del amor que hay entre los padres y los hijos. Qué bonito que sea así. Mi querida Dani Spin, tienes tres noticias que nos van a cambiar totalmente la perspectiva. Cuéntanos, por favor, de qué se trata.
2: Claro que sí, es que Quito avanza un nuevo sistema para conocer en tiempo real dónde se encuentran los buses urbanos. La propuesta contempla implementar tecnología GPS y una plataforma que permitirá supervisar recorridos, frecuencias, cumpliendo rutas. La idea es que esta información también pueda servir a los usuarios para tener mayor certeza sobre el servicio y reducir parte de la incertidumbre que significa esperar un bus sin saber cuándo llegará. El proyecto forma parte del proceso de modernización del transporte público de la capital. Así que ya lo saben y recuerden que la Expo Corea 2026 comienza hoy en Quito y la entrada es gratuita. Si todavía no tienes planes para hoy, desde este viernes 4 hasta el domingo 6 de septiembre se realiza la Expo Corea 2026 en el Centro de Convenciones Metropolitano de Quito, ubicado en el Parque Bicentenario. La feria reúne K-pop, gastronomía, belleza, tecnología y diferentes expresiones de la cultura de Corea del Sur. Hoy, viernes y mañana sábado estará abierta hasta las 20 horas, mientras que el domingo funcionará hasta las 18 horas. Lo mejor es que la entrada es gratuita. Finalmente, una feria de universidades de Estados Unidos llegará a Quito. Atención para quienes están pensando en estudiar fuera del país, una feria de universidades de Estados Unidos llegará a Quito con representantes de instituciones de educación superior estadounidenses. El objetivo es que estudiantes y familias puedan conocer directamente información sobre carreras, procesos de admisión, requisitos y posibilidades para estudiar en Estados Unidos. La actividad forma parte de una feria que tendrá encuentros tanto en Quito como en Guayaquil. Es una oportunidad interesante, especialmente para jóvenes que están terminando el colegio y todavía están explorando opiniones y opciones para continuar sus estudios en el extranjero. Estas son las tres noticias que el día de hoy te traemos. Recuerda que si quieres estar mejor informado, puedes visitar quitoinforma.com. ¿De acuerdo? Nos vamos ahora a una pausa comercial y enseguida volvemos con más de Claramente.
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1: No tienes que controlar tus pensamientos, solo tienes que dejar de permitir que te controlen a ti, lo dijo el entrenador de artes marciales, Dan Millman.
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2: Oigan, no sé realmente qué encontró en la web el Mati, lo que sí sé es que sigue buscando su empanada. Que no, que Dani, ¿sabes qué? Yo tengo ese olor. Ya estaba aquí en cabina.
3: Ahí
2: y de
3: está.
2: Pronto dice, Dani, pero es que hueles eso y yo... O sea, yo no huelo a nada, la verdad, pero él tiene un olfato intachable para el pan. Así que ha salido en búsqueda de esa empanada, esperamos que tenga mejor suerte y regrese. Mientras tanto, yo les voy a contar por qué es bueno dormir para sanar. ¿Qué le pasa a nuestra mente cuando nosotros no descansamos? Cuando nosotros cerramos los ojos, nuestro cerebro no simplemente deja de funcionar. Durante este sueño atravesamos diferentes etapas en las que continúan procesos relacionados con la memoria, el aprendizaje, las emociones y el funcionamiento del organismo. Mientras nosotros sentimos que no hacemos nada, el cerebro realiza una actividad compleja. Por eso dormir no debería considerarse tiempo de desperdicio. Es una necesidad biológica fundamental. El descanso forma parte del equilibrio que permite que nuestra mente pueda funcionar adecuadamente cuando volvemos a despertar. Por ejemplo, cada noche realizamos un acto extraordinario de confianza. Literalmente cerramos los ojos y soltamos durante unas horas el mundo exterior. El silencio nocturno nos recuerda que la vida no solamente crece mediante la acción, sino que también existe una sabiduría profunda en detenernos y descansar. Cuando dormimos poco, nuestra atención puede fallar. Después de una mala noche, a todos nos ha pasado que sentimos o que pensamos que el día pasa más lentamente, nos distraemos con facilidad, cometemos errores sencillos, que nos olvidamos una cosa, que nos olvidamos otra. La falta de sueño afecta capacidades relacionadas con atención, vigilancia y rendimiento cognitivo. Esto puede influir en el estudio. De hecho, el trabajo e incluso actividades cotidianas como conducir se pueden volver un problema. Y el verdadero problema es que algunas personas terminan acostumbrándose subjetivamente al cansancio y creen que funcionan perfectamente. Sentirse acostumbrado a dormir poco no significa necesariamente que nuestro desempeño permanezca igual. Podemos acostumbrarnos al cansancio hasta olvidar cómo se siente estar verdaderamente descansados. El cuerpo aprende a continuar, pero continuar no siempre significa estar bien. Escuchar nuestros límites también es coincidencia y conciencia. No necesitamos agotarnos para demostrar cuánto valemos. Hay una práctica que es increíble y tenemos que ayudar a nuestro sueño y él pueda organizar lo que nosotros aprendemos. Dormir participa en la consolidación de la memoria, proceso mediante el cual determinados aprendizajes se estabilizan y pueden recuperarse posteriormente. Por esto, estudiar toda la noche, sacrificando el descanso, puede ser contraproducente. El neurocientífico Matthew Walker ha contribuido a divulgar ampliamente la relación entre el sueño y el aprendizaje, además de la memoria. Y de hecho, aunque la investigación en este campo abarca muchos científicos y décadas, el mensaje práctico es sencillo. Aprender no termina cuando cerramos el libro. El descanso también forma parte de este proceso mediante el cual nuestro cerebro trabaja con lo aprendido, ¿ok? Entonces, hay conocimientos que nosotros sembramos despiertos y parecen echar raíces mientras dormimos. Así de bonito se escucha. La noche nos enseña que no todo crecimiento necesita nuestra intervención consciente. Algunas transformaciones ocurren cuando nosotros dejamos de empujar y empujar a la vida y permitimos que el silencio y el descanso realicen su parte en nuestro cuerpo. Oye, una mala noche puede cambiar nuestra manera de reaccionar. Cuando nosotros estamos cansados, podemos volvernos más irritables, sensibles o impacientes. Situaciones que normalmente manejaríamos con tranquilidad pueden sentirse mucho más difíciles. El sueño participa en procesos relacionados con regulación emocional, por lo que dormir insuficientemente puede dificultar nuestra capacidad para responder equilibradamente ante determinadas experiencias. Esto no significa que todos los problemas emocionales se resuelvan durmiendo. Significa que el descanso constituye una pieza importante dentro de un sistema mucho más amplio, donde también participan salud, relaciones, experiencias y circunstancias personales. Nosotros a veces creemos que el mundo se olvidó y se volvió insoportable cuando en realidad nosotros somos los que estamos profundamente agotados. No todas estas crisis se solucionan durmiendo, pero algunas batallas se ven diferentes, podemos usar esta palabra, después de un buen descanso. La conciencia también necesita reconocer cuando está mirando la vida desde el descanso. De hecho, dormir mal puede acompañar periodos de ansiedad, depresión, estrés y otras dificultades emocionales, pero la relación funciona en diferentes direcciones. Por ejemplo, los problemas de salud mental también pueden alterar el sueño. Por eso sería demasiado simple afirmar que alguien está ansioso únicamente porque duerme poco o porque todo el insomnio nace de las preocupaciones. El sueño y el bienestar psicológico se influyen mutuamente dentro de una red compleja. Por eso, cuando las alteraciones persisten y afectan la vida cotidiana, resulta conveniente buscar orientación profesional. Mente, cuerpo y emociones conversan constantemente. A veces resulta imposible saber qué voz comenzó primero. En lugar de buscar una explicación única para absolutamente todo y escuchar todo el conjunto, la verdadera comprensión aparece cuando nosotros dejamos de dividir aquello que vive dentro de nosotros y que está profundamente conectado con nosotros. No todas las personas necesitan exactamente las mismas horas de sueño. Las necesidades de sueño cambian según la edad y también presentan diferencias individuales. ¿No les pasa que los bebés, ustedes de ley han cachado que los bebés chiquitos, los bebés recién nacidos, tienen que dormir un montón? Pero para la mayoría de adultos, las recomendaciones generales suelen citarse alrededor de 7 o más horas de sueño regular. Pero una cifra no debe convertirse en una competencia ni en el diagnóstico personal. También aporta la calidad del descanso y cómo funcionamos durante el día. Los niños y adolescentes suelen necesitar más sueño. Nuestro organismo cambia a lo largo de la vida y escuchar esas necesidades también forman parte importante del cuidado de nuestra salud. Por ejemplo, la naturaleza no fabrica relojes idénticos dentro de todos nosotros. Existen ritmos, etapas y necesidades diferentes. Escuchar nuestro cuerpo es aprender su lenguaje sin compararlo constantemente con el del vecino, con el de la pareja, con el de los hijos, etc. La sabiduría también consiste en respetar el ritmo que sostiene nuestra propia vida. De hecho, dormir poco no es una medalla de productividad. Ojo con esto, porque durante años se ha celebrado la imagen de la persona exitosa que duerme 4 horas, trabaja sin descanso y considera el cansancio una demostración de disciplina. No. O sea, sacrificar el sueño regularmente no conviene automáticamente a nadie, por más productivo que seas. La privación de este sueño puede afectar la concentración, toma de decisiones, aprendizaje y rendimiento. Trabajar más horas mientras nuestra capacidad disminuye puede producir una falsa sensación de productividad. De hecho, descansar no representa pereza. Es una necesidad biológica que permite sostener nuestras capacidades durante el día. Y no dormir suficiente de manera habitual no afecta solamente nuestra sensación de cansancio, sino que la investigación relacionada al sueño con procesos metabólicos, inmunitarios, cardiovasculares y hormonales. Ojo, porque esto no significa que una noche difícil vaya a enfermarnos para toda la vida, ni que dormir bien garantice que podamos evitar algunas enfermedades. Pero hay algo que hay que reconocer y es que el cuerpo humano posee la capacidad de adaptación. Sin embargo, convertir la falta de sueño en una forma permanente de vida puede tener grandes consecuencias. Por ejemplo, cuidar el descanso forma parte del mismo conjunto de hábitos con los que protegemos nuestra salud en general, como comer bien, como tomar mucha agüita, etc. Cuando nosotros estamos privados de sueño, pueden alterarse algunos procesos relacionados con juicio, atención y el control de nuestras respuestas. Podemos reaccionar impulsivamente, interpretar peor una situación o tener más dificultades para evaluar consecuencias. Esto resulta especialmente importante en actividades que requieren vigilancia constante. Por ejemplo, conducir con mucho sueño representa un riesgo total y a veces nosotros creemos que podemos vencer el cansancio mediante la voluntad con un café, un energizante, etc. Pero nuestro cerebro también posee límites biológicos que merecen ser respetados.
3: Muchísimas gracias, mi querida Dani Spin, totalmente claro. Yo te agradezco mucho por este aporte, que definitivamente es un aporte válido para todos quienes nos gusta el tema de la mente, el pensamiento y la realidad. Seguimos con Parra Records. Esto es un...

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1: A continuación, salud mental en el distrito con Daniela Espín, alias Daniela Parra, la hija, la única hija de Eduardo.
2: Y la favorita también.
1: Así es.
2: Vamos la a ver. Heredera, te faltó agregar ahí.
1: La heredera, sí.
2: Vamos a hablar acerca de los adolescentes y redes sociales cuando compararnos nos hace sentir que no somos suficientes. En las redes sociales vemos fotografías de viajes, cuerpos aparentemente perfectos, fiestas, parejas felices y personas mostrando sus mejores momentos. Un adolescente puede comparar esas imágenes cuidadosamente seleccionadas con sus propios días difíciles y concluir que todos viven mejor que él.
1: Exacto, exacto.
2: Esta comparación es injusta porque estamos enfrentando nuestra vida completa con una pequeña parte de la vida de los demás. Hablar de esto ayuda a desarrollar una mirada crítica sin necesidad de convertir las redes sociales en enemigas. De hecho, durante la adolescencia, sentirse aceptado por los demás puede tener una enorme importancia. Por eso, un comentario negativo, pocas reacciones o sentirse excluido de un grupo digital puede afectar emocionalmente a algunos jóvenes. Los adultos no deberían responder burlándose o diciendo que eso no importa. Primero necesitamos escuchar qué significa esta experiencia para ellos y después podemos recordar algo fundamental. La cantidad de seguidores, comentarios o reacciones que recibimos nunca puede convertirse en una medida real de nuestro valor como personas.
1: Además, que nunca se olvide la vaca cuando fue ternera. Nosotros también de jóvenes nos comparábamos. Yo me comparaba con el más alto, con el más tuco, con el más... También, porque pasamos por la adolescencia, así mismo es la adolescencia. Damos la bienvenida ahora a Estefanía Paola Santillán con el Noti Express. Gracias, Dani Spin.
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2: Bienvenidos al microinformativo Noticias Express. Inmediato arrancamos con la información. Desde hoy hasta el 14 de noviembre, el Consejo Nacional Electoral va a notificar vía correo electrónico o de manera presencial a los 288.949 ciudadanos que fueron seleccionados como miembros de las juntas receptoras del voto para las elecciones seccionales y del Consejo de Participación Ciudadana y Control Social. Los miembros de las juntas receptoras del voto se seleccionaron priorizando los siguientes criterios: estudiantes universitarios con un 79.77%, empleados privados con título, servidores públicos con título profesional, bachilleres, estudiantes de bachillerato, habitantes de las zonas rurales y ciudadanos del registro electoral. Una vez notificados, deberán realizar la capacitación presencial obligatoria que se va a desarrollar desde el 7 de septiembre hasta el 29 de noviembre. Ponga muchísima atención porque si usted pierde algo durante un viaje en el transporte municipal, no significa necesariamente que lo puede dar por perdido. De enero a agosto de este año, el servicio de atención al usuario de la empresa de pasajeros del municipio registró 773 objetos extraviados y logró devolver 131 a sus propietarios. Las personas que hayan perdido algún objeto pueden consultar y solicitar su devolución de manera presencial o a través de los canales habilitados. Por ejemplo, ustedes pueden, si es que perdieron algo, en las estaciones, paradas o unidades de transporte de trolebús y lecovía pueden acercarse al servicio de atención al usuario SAU de la empresa de pasajeros en las estaciones del Recreo, Quitumbe, Labrador, Río Coca y Morán Valverde. O pueden ingresar a la página web pasajeros.quito.gob.es en el apartado de clientes, servicio al cliente, objetos perdidos para ubicarlo y solicitar su devolución. Hasta aquí la información, retornamos en los próximos minutos.
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7: La libreta está vacía. ¿Cuántas páginas arrancado? Han quedado las maquetas de un rumbo improvisado y verás.
8: Hay historias que terminan, pero dejan páginas que nunca se borran. El cantautor cuencano Gonzalo Ávila convierte la nostalgia y los recuerdos en música con Vida sin ti, una canción que habla de lo que queda después de una relación y de esos momentos que todavía nos hacen mirar atrás. Con una propuesta sensible y cercana, Gonzalo transforma una historia de amor en una melodía con la que muchos pueden sentirse identificados.

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1: Nada en la vida debe ser temido, solamente comprendido. Ahora es el momento de comprender más para temer menos. Lo dijo Marie Curie, la científica polaca Premio Nobel de Física y Química.
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2: Y estamos aquí justamente con la Dani Spin. Vamos a ver qué nos tiene ahora mi querida Dani Spin. Adelante.
3: Hambre y sueño es lo que...
2: Además de hambre y sueño, ¿qué nos tiene?
3: Oye, yo les había comentado antes de... a nuestros amigos, que estabas en búsqueda y en cacería de un olor a pan que se te vino con tu olfato tan poderosísimo. ¿Y encontraste las empanadas o no?
2: Estoy buscando las empanadas, hay un olor penetrante aquí, entonces digo, esto no es muy lejos. Esto debe ser a 2 kilómetros
3: de
2: la redonda, no más.
3: Queso, ¿son empanadas de queso? ¿Qué tienen?
2: Voy a ir a buscar, a hasta la Mariana de Jesús voy a ir a buscar. Está a 2 kilómetros de la redonda. Hay unas empanadas. No. Oye, ¿cuáles te gustan a vos? ¿Las que tienen quesito y cebolla?
3: La cebolla no me gusta. Ok. Pero el queso sí, son muy buenas.
2: ¿Y cuál te gustan? Esas que se estiran. Oh.
3: Sí, qué rico que es ese queso. Oye, hay un queso que se llama chonta. No sé si has
2: rico,
3: probado.
2: Riquísimo.
3: Sí. Qué rico que es ese queso. ¿Ves? ¿Queso? Usted es mi papá, pues, don Eduardito, por eso estamos... Claro, nos gusta el mismo queso,
2: claro,
3: porque tenemos ya...
2: Él les lleva la hija, el
3: sangre.
2: Quesito de chonta.
3: ¡Qué rico que es ese queso!
2: El único problema de ese queso es cuando le metes a la guaflera, porque se hace agua.
3: Sí,
2: entonces,
3: pero...
2: hay que comerse así ese queso, riquísimo.
3: No, pero es que hay que saber qué tiempo le dejas en la guaflera, porque es rico, o sea, no le vas a dejar ahí la misma cantidad de tiempo que un queso que no sea chonta. Mm. Solamente hay que dejarle ahí un ratito,
2: rico
3: ratito
2: es.
3: Menos.
2: Rico, sí, es rico. Muy sabroso. El quesito maduro también es rico. El quesito maduro, este que se llama andino. O sea, es un quesito maduro. Hay de varias marcas, pero es un quesito semi-maduro, digamos, sabroso. Y ahora que han salido estos quesos de con orégano, con no sé qué.
3: Qué rico. Y el orégano, siento que el orégano arregla cualquier cosa la vida. Y es delicioso. Pero en Ambato hay un quesito, yo le digo con muchísimo cariño, el quesito de la longa, porque es una señora que viene con su canastito, bueno, años no le he visto, por lo menos ya unos 10 años venía, pasaba vendiendo por los locales, mi mamá tenía el restaurante y pasaba vendiendo, y decía, vicinita, compre quesito, así, y era un queso que ella hacía, que es de esos quesos de sopa.
2: ¿Ya?
3: Que son salados y que tienen huequitos. Uh-huh. ¡Qué rico! Creo que ese es mi queso favorito para la sopa de acelga y la sopa de melloco y el locro. ¡Qué rico!
2: El locro de papa, sí, señor. Oye, ¿me haces acuerdo de vecinita? De la vecina que vende las frutas en la esquina del Consejo Provincial, bajando en Mejía. Hay una señora que tiene un puesto de frutas. ¡Qué linda que es! Porque la Dani le saluda, le dice, caserita, buenos días. ¿Y cómo responde?
3: Tú.
2: ¿Vos di? Responde, ¿qué? Tú. ¿Estás tímida?
3: No, tú.
2: ¿Cómo haces radio así tímida?
3: Cuelga, no, cuelga tú. Dice, hola, bichinita.
2: Qué lindo que es. Es bonito escucharle. Sí.
3: Cuando no le escuchamos.
2: Por una temporada no le vimos.
3: Como una semana y un poquito más.
2: Una temporada no le vimos, estaba enferma o alguna cosa así. Entonces no hubo la posibilidad. A ver, ¿cómo dice la vecina?
4: ¿Con piquete o sin piquete?
2: Con piquete o sin piquete no dice eso lo que
3: no
2: dice.
3: Dice vecinita.
2: Vecinita, dice, sí, señor.
3: ¿Cómo está, vecinita?
2: A ver, vamos a ver qué tienes ahorita, mi querida Dani Spin, además de hambre y sueño.
3: Una mala noche.
2: A ver, vamos además
3: una
2: de eso.
3: Una mala noche no significa necesariamente tener insomnio. Todos podemos pasar una noche dando vueltas en la cama. De hecho, el insomnio puede manifestarse como dificultad para quedarse dormido. Despertarse repentinamente o despertar demasiado temprano sin conseguir volver a dormir. Por una noche complicada no basta para hablar de un problema persistente. Los profesionales también consideran cuánto dura la dificultad y cómo afecta la vida durante el día. Comprender esa diferencia evita alarmarnos innecesariamente y permite reconocer cuando una alteración del sueño realmente necesita mayor atención.
2: Ok. Uh-huh.
3: Terminamos la jornada y apagamos la luz, por ejemplo, y justamente entonces aquí comienzan las preguntas. ¿Pero qué voy a hacer mañana? ¿Pero cómo voy a pagar esto? ¿Pero por qué ocurrió ello? ¿Pero qué voy a cocinar? ¿Pero y ahora los deberes? ¿Pero y ahora las tareas? Etcétera. El estrés puede mantenernos en un estado de activación incompatible con la tranquilidad necesaria para dormir. El cuerpo está acostado, pero la mente continúa resolviendo problemas. Esto explica por qué periodos de dificultades económicas, laborales, familiares o personales pueden alterar temporalmente el sueño. No significa debilidad, significa que nuestro sistema permanece atento ante aquello que percibe como importante.
2: Y yo pregunto, ¿por qué será que las noches, mi querida Dani Sting, se vuelven más complicadas que las mañanas?
4: ¿Y por qué?
2: La noche todo es más grave, todo parecería que raro. Y
3: hay más silencio, como que todo está, no sé, es como que la mente no está escuchando algunas cosas, no está mirando nada.
2: Vos dices que tal vez sea un tema de enfoque, que estamos hiperenfocados. O sea, estamos tan enfocados en un problema. Porque ahorita, por ejemplo, yo tengo un problema, sí, pero estás vos ahí me diciéndome, oye, ¿quieres manzanita? ¿Quieres? Molestémosle al Eduardito. Parémonos a ver la basílica que se ve desde aquí. Qué sé yo, entonces hay más distracción. En cambio, en la noche no hay. Eso dices tú.
3: Puede ser una. No estoy diciendo que totalmente, pero puede. ¿Tú qué opinas que sea?
2: Sí, yo no sé, verás, pero de noche realmente se levantan los monstruos. Estos monstruos de las deudas, de las relaciones esas que chuta, esas relaciones que quedaron ahí medio en pausa, que debiste haber cerrado, o relaciones que no están marchando bien, y no me refiero únicamente al matrimonio, uno con los hijos, uno con el vecino. Chuta, de gana le dije al vecino, mueve el carro, ¿cuántas veces? Pude haberle dicho de otra manera, ahora voy a tener un problema todo el año. Ay, y ahora si no me acepta las disculpas, no, mañana tengo que ir. Y se genera una cosa enorme. Si eso pasara de mañana, llegaras y le digas, ve, vecino, todo el día, usted siempre ha sido buena persona conmigo, disculpe. Y ya, se acabó el problema. Pero de noches, no, seguramente el vecino me ha de denunciar por mi forma de ser, qué sé yo.
3: Me voy a decir
2: yo,
3: al dueño de casa y me voy a tener que
2: exacto,
3: ir de la casa.
2: Exacto.
3: ¿Y ahora dónde voy a vivir?
2: ¿Dónde voy a vivir?
3: Pero y ahora con este No.
2: Exacto.
3: Y la escuela de los niños, uy, imagínate.
2: Y si consigo una casa al sur y mis hijos tienen escuela en el norte, ahora me toca cambiarles al sur, les ha de tocar una profesora mala.
3: Pero recién nomás me compré.
2: Pegar. Porque siempre tienen mala suerte eso, les van a dar una cabeza con el puntero. ¿Y ahora qué hago? ¿Y ahora dónde un médico cirujano que le vea la cabeza a mi hijo? Ni siquiera se ha cambiado de colegio, vea. ¿Por qué tanto problema? Entonces eso suele pasar.
3: Oye, pero así es la mente, ¿no? O sea, literalmente divagas, empiezas en un tema y terminas en absolutamente otro.
2: Totalmente.
3: Te voy a contar que hubo un tiempo en el que yo salía a caminar las mañanas. Donde yo vivía en Ambato, era como una especie de campito. Está como la zona industrial, pero hay muchas vaquitas por ahí.
2: Uh-huh.
3: Y había un señor, no sé cómo se llame el señor, pero
2: Don Lucho.
3: Él compraba, Don Lucho ya, compraba vacas.
2: Ok.
3: Y Don Lucho compraba vacas y yo siempre quise tener una vaca. Uh-huh. Todavía quiero tener una vaca.
2: Ah, qué bonito.
3: Entonces, yo bajaba un día por ahí y dije, compraba pan para darles a los perritos que estaban ahí fuera de la panadería.
2: Okay.
3: Y un día me compré, no, pero sí comen. Entonces un día compré, me fui a comprar una manzana porque me ardía el estómago y vi ahí una manzana que ya estaba como media pasadita.
2: Yeah.
3: Y dije, dame estas dos manzanitas. Entonces bajaba y dije, me voy a acercar al ternero, todavía era ternero.
2: Yeah.
3: Yo le puse Pepe. Dije, me voy a acercar al ternero a ver si de pronto me quiere aceptar una manzana.
2: Yeah.
3: Entonces estaba temeroso, estaba así, todo arisco, el toro y toda la vaina.
2: Claro,
3: y
2: dijo, ahorita me hacen asado.
3: Sí, desconfío de mí. Entonces le di la manzana.
2: Hasta yo.
3: Y después se volvió una costumbre y empecé a alimentar a todas las vacas y terneros que se aparecían. Porque compraba 50, literal, 50 centavos de acelga o de las hojas de la coliflor o del brócoli o así. Compraba 50 centavos de esas hojitas y compraba 50 centavos de guayaba. Las guayabas les encanta a las vacas, les encanta, es porque es suavita y así. Y como las vacas, yo descubrí que la manzana se les dificulta mucho masticar. porque claro, tienen unos muelotes y así, pero es como que mastican con la, están como rumiando y así con la lengua y usan como la parte de arriba y abajo, pero no necesariamente los dientes, ¿me entiendes? Entonces, como era una vaquita bebé, un ternero, no podía masticar la manzana. Y probé con la guayaba. La guayaba es suavita, además es dulce y le gusta mucho. Entonces le iba ahí a dar de comer al Pepe.
2: A las vaquitas les gusta la sal,
3: ¿no? Sí, sí, sí sabía. Mi abuelita les daba agua con sal. Entonces ya se hizo como una costumbre y así hasta que creció el Pepe. Yo ya le decía Pepe y el Pepe venía corriendo. O sea, ya era mi toro. Hasta que un día yo llegué y mi mamá me dijo, Dani, te tengo que decir algo.
2: A ya ver, no siéntate, estaba, mi hija.
3: Ya no estaba el Pepe, ya lo llevaron para hacerle ahí sí carnita asada y yo me puse tan triste. Y el señor compraba, o sea, así terneritos y les tenía y entonces yo les iba a ver. Ya venía un ternero nuevo cada vez y yo ya me acercaba al ternero y yo ya sabía lo que tenía que hacer. Hasta que un día el señor puso un cerramiento en su terrenito. Porque
2: gracias, metida.
3: Yo me subía igual al cerramiento hasta que después ya dejaron de traer terneritos y ya. Pero eso no era lo que quería llegar, sino a que en la noche yo pensaba y decía... Oye, pero ¿y ahora si tiene frío? Y un día llovió y estuve a punto, de verdad, como vivía como a dos cuadras de mi casa y decía, está lloviendo, ¿y si le voy a poner un poncho de aguas al Pepe? Y mi mamá decía, no, ellos están acostumbrados a la lluvia, ellos disfrutan también de la lluvia, ¿no? O sea, si yo hubiese podido, iba y le llevaba al toro y le metía en mi casa hasta que pare la lluvia. Y desde ahí... Siempre pienso, cuando llueve, a mí me encanta la lluvia, pero me pongo a pensar en todos los animales que están ahí afuera y que no tienen una casita, y eso no me dejaba dormir un largo tiempo. Fin de la historia.
2: Claro, los animales tienen pues un pelaje listo para la lluvia, están hechos para, uno dice en el páramo, por ejemplo, esos toros. Oye, el clima del páramo es
3: feroz.
2: Es feroz. Esa lluvia, vos vas, esa lluvia, a veces uno va con una gorrita. Las mejillas te quedan rojas porque te quema.
3: Rico
2: pues.
3: Que no.
2: ¿Qué va a ser rico? No. Deja pasposa la cara. Oye, te quema. Es una
3: Oye,
2: cosa
3: yo
2: que
3: vengo quema. De la paspa, de mi montañita, de mi cerrita. 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
2: para quienes no estamos acostumbrados, principalmente el frío es extremo. Y ahí están los animalitos. Yo no entiendo, por ejemplo, cómo un animal peludo puede acostumbrarse a la costa. Eso sí me complica, no entiendo. Un perro, por ejemplo, un gato, ¿cómo se acostumbra a la costa? Porque ahí es un calor fuerte. Yo entiendo que el gato, por ejemplo, el gato sale en la madrugada, en la noche, no pasa nada, está hecho para eso, porque tiene el pelaje. Pero en la costa...
3: Al perrito hay que raparlo un poquito. Hay que cortar el cabellito, claro, pues porque eso es lo que les da más calorcito. Entonces hay que cortarle un poquito los cabellos, los pelitos y ya.
2: Claro, ¿no? Claro, claro, interesante, claro.
3: Tú también de pronto puedes ir hoy a, o sea, pasarte una maquinita.
2: Y
3: ahí
2: también está el ganado de la costa, ¿no? El cebú, por ejemplo.
3: Ese es diferente, ¿no?
2: Ese es jorobado.
3: Y tiene papada.
2: Tiene papada,
3: tiene papada, tiene un cuello.
2: Son carnívoros, esos son para carne. Esos son para carne.
3: Pensé que eran carnívoros.
2: No, no, esos son para carne.
3: Dijiste son carnívoros.
2: En cambio, el Pepe es lechero.
3: El Pepe no es lechero porque es toro. Y el toro no da leche.
2: Ah, tienes razón.
3: Da terneritos, sí, pero no da leche.
2: Tienes toda la razón.
3: Y cuestan menos. Vamos.
2: Tienes razón. Vamos entonces, Eduardito Parra, sorpréndenos.

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2: Estamos de vuelta en Claramente con otro de los temas interesantes para el día de hoy. Oye, aprender a dormir otra vez. ¿Cuáles son esos hábitos que preparan la mente para el descanso? Nuestro cuerpo, claro que puede aprender horarios. Acostarnos y levantarnos aproximadamente a horas similares puede ayudar a nuestro organismo a mantener ritmos más regulares. Esto no significa vivir esclavizados por el reloj ni entrar en pánico si un día cambiamos de horario. O sea, significa que ofrecemos a nuestro cuerpo cierta previsibilidad. Pero cuando nuestros horarios varían constantemente, puede resultar mucho más difícil saber cuándo debemos de estar despiertos y cuándo prepararnos para descansar. La regularidad es una señal sencilla que puede colaborar con nuestros ritmos naturales de sueño y vigilia. Por ejemplo, la luz le dice al cerebro que es momento de despertar, momento de estar activos. La luz es una de las señales más importantes para nuestro reloj biológico. Recibir luz durante el día, especialmente en las primeras horas, ayuda a sincronizar nuestros ritmos por la noche. De hecho, disminuir gradualmente la iluminación puede señalar que se aproxima el descanso. Nuestro organismo evolucionó respondiendo a ciclos de claridad y oscuridad mucho antes de que existiera la electricidad. Por eso la relación que mantenemos con la luz puede influir en la manera en que nuestro cuerpo organiza sueño y vigilia también. Mira, ¿qué pasa con las pantallas que no son como el único problema, pero pueden mantenernos activados? Hay teléfonos, computadoras y televisores que pueden acompañarnos hasta el último minuto antes de dormir. Pero la luz que emite puede influir en señales relacionadas con nuestros ritmos y también importante reconocer lo que estas señales hacen en nosotros. Una discusión, noticias preocupantes, trabajo, videos interminables pueden mantener nuestra mente aún muy activa. Por eso, reducir el uso antes de acostarnos puede ayudar a crear una transición mucho más tranquila. No necesitamos convertir la pantalla en enemiga. Necesitamos aprender cuándo dejar de estimularlos. O sea, tenemos que dejar ahí en un tiempo prudente nuestro teléfono celular, la televisión, etc. De hecho, ¿qué pasa cuando nos tomamos una tacita de café en la tarde? ¿Será que puede acompañarnos hasta la noche o no? ¿Qué pasa con la cafeína? La cafeína aumenta el estado de alerta y su efecto puede prolongarse durante varias horas. Además, cada persona responde de manera diferente. De hecho, algunas toman café por la tarde sin percibir como un cambio importante, de pronto porque decidieron salir a tomar un café con sus amigas, otras porque sienten que su descanso se altera, otras personas para descansar mejor, etc. Observar nuestra propia respuesta puede ayudarnos a decidir hasta qué hora podemos consumir café o té, porque recuerden que el té también tiene cafeína, o bebidas energéticas u otros productos estimulantes. Porque prepararnos para dormir también significa revisar aquello que introducimos en nuestro organismo durante las horas anteriores al descanso. Ahora, si usted dice, no, es que yo hoy me tomé un energizante como a las 4, 5 o 6 de la tarde porque ya me daba sueño y en la noche obviamente no va a poder dormir. La actividad física regular forma parte de los hábitos relacionados con una mejor salud general y puede obviamente favorecer el sueño. Caminar, bailar, hacer ejercicio o simplemente mantenernos activos durante el día ayuda a diferenciar nuestros periodos de actividad y de reposo. Sin embargo, el tipo y horario de ejercicio pueden sentirse diferentes para cada persona. No necesitamos agotarnos, o sea, literal estar muertos para merecer dormir. La idea siempre es ofrecer a nuestro organismo movimiento durante el día para permitirle después una transición natural hacia el descanso al descanso complaciente. Ahora, un ambiente oscuro, tranquilo y con temperatura confortable puede favorecer el sueño radicalmente. Cuando es posible, también resulta útil reservar la cama principalmente para dormir, evitando convertirla permanentemente en una oficina, un comedor o un lugar donde resolvemos problemas. ¿Por qué? Porque nuestro cerebro aprende asociaciones. Si cada noche relacionamos determinados espacios y acciones con el descanso, esas señales pueden facilitar la transición. No necesitamos un dormitorio perfecto, ni costoso, ni lujoso, ni que prácticamente tenga una caída de lluvia en el techo, etcétera. No. A veces pequeños cambios ambientales pueden hacer que un lugar o el lugar donde dormimos resulte mucho más tranquilo. ¿Qué es lo que podemos hacer para mejorar el sueño en la noche? Podemos crear un ritual nocturno para preparar nuestra mente. No podemos pasar siempre de máxima actividad a sueño profundo en pocos segundos. Es totalmente imposible. Pero una rutina sencilla siempre puede funcionar como puente. ¿Qué es lo que tenemos que hacer?
3: A ver, ¿qué?
2: Disminuir luces, bañarnos, leer algo tranquilo, escuchar música suave, respirar lentamente o realizar una actividad relajante. No, Matías, eso no podemos escuchar en la noche, por favor.
3: Relajante.
2: Mira, con el tiempo, estas acciones pueden convertirse en señales asociadas con el descanso. Prepararnos para dormir comienza antes de apoyar la cabeza sobre la almohada.
3: Es importante, ¿no? Hay personas que dicen, no, es que yo hasta el último tengo que estar viendo el celular. Es que, oye, ni que fueras médico cirujano. Si fueras médico cirujano para decir, oye, si es que yo tengo, ponte que alguien se me muera, yo tengo que estar hasta el último momento antes de dormirme con el ojo en el WhatsApp. No, no funciona así, pues. Entonces, a estas personas que usualmente no le dan la importancia que deben darle al sueño, es este programa. Este programa que dice, oye, es importante descansar. Es muy importante que descansemos. Por favor, tomémonos en serio esto. Como dice la Dani, tenemos que empezar a preparar el proceso antes de acostarnos, antes de poner la cabecita en la almohada. Ya tenemos que ir apagando cosas, bajando las luces, estando en paz. Qué lindo es. Yo tengo una lamparita en la sala.
2: Lamparita mágica.
3: Más o menos. Pongo mi lamparita, ya no pongo las luces de arriba, solo la lamparita, y me quedo un ratito sentado. Y es bonito porque el cuerpo como que se va quietando, se aquieta y te coge lo que mi tía de Chone decía, la modorra. Pues ya te coges a ese estado como de paz, la estoy con una modorra, me decía. El calor le ponía así medio tonta. Entonces, uno se pone así con modorra, ya llega, se tranquiliza, ya empieza a pensar en cosas bonitas, se desconecta y ahí sí puede dormir en paz. ¡Qué bonito! Muchísimas gracias, mi querida Dani Spin. ¿Con qué vamos? Cuéntanos, mi querida Dani, por favor.
2: Vamos a escuchar a Robbie Williams.
3: Ok, vamos, Robbie.
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1: Estábamos hablando justamente de esto, ¿no? De la gente bonita que llega de las provincias interiores de nuestra patria.
2: Y del respeto.
1: Sí, del respeto. Qué bonito es que llegan y nos enseñan sus buenas costumbres. El caso de Daniel Spin es un caso de éxito. Ella muy cultita, muy bonita.
2: Compañera, buena amiga.
1: Totalmente. Yo puedo poner las manos en el fuego por eso.
3: Claro.
1: Por favor, ¿de qué vamos a hablar ahora?
2: ¿A dónde va nuestra conciencia cuando dormimos? ¿A dónde va?
1: La mía vive dormida, verás. A ver, vamos a ver a dónde va.
2: ¿Sí tienes conciencia?
1: Yo tengo, sí. Tengo una chiquita, pero tengo.
2: Bueno, cada noche nuestra conciencia cotidiana cambia profundamente, pero el cerebro continúa activo. Durante el sueño atravesamos diferentes etapas, entre ellas el sueño de movimientos oculares rápidos, donde suelen aparecerte estos sueños especialmente vívidos. La ciencia puede observar actividad cerebral, movimientos de los ojos, respiración y otros procesos fisiológicos. Sin embargo, explicar completamente por qué aparece nuestra experiencia subjetiva de soñar sigue siendo una pregunta fascinante. Dormir no es simplemente desaparecer durante unas horas, sino que entramos en otra forma de experiencia mental.
1: Verás lo que dice el libro de los espíritus. Dice, oye, cuando nosotros dormimos, ¿el alma también duerme? Y la respuesta es no. El alma no necesita dormir, en absoluto. Lo que el alma necesita es esta experiencia de paz que tiene el cuerpo para poder salir. ¿Cómo salir? ¿Y a dónde sale? El alma siempre está desarrollándose. Todo el tiempo está aprendiendo, todo el tiempo está llegando, aprendiendo nuevas lecciones porque necesita el progreso que es natural. Así como las plantitas. ¿Será que la planta algún día se detiene de crecer? ¿Será? Si tú te fijas en un arbolito, por ejemplo, que tengas en la casa, especialmente si es un arbolito chiquito, le vas poniendo agüita y va creciendo. Y de repente ya sale una hojita por ahí y de repente sale otra cosa por ahí. ¿Pero cómo pasa eso? ¿Será que un solo día sale la hoja y después descansa? No, es un proceso continuo. Asimismo es el proceso de progreso del alma.
2: Claro que sí, porque mira lo que pasa. Mientras nosotros soñamos, podemos conversar con personas que ya no vemos, personas que no conocemos, en regresar a nuestra infancia, caminar por ciudades inexistentes o aceptar situaciones imposibles sin cuestionarlas. Nuestro cerebro combina recuerdos, emociones, imágenes y experiencias de maneras sorprendentes. Aunque los sueños vividos son frecuentemente durante el sueño de movimientos oculares rápidos, también podemos tener experiencias oníricas en otras etapas.
1: Y qué bueno saberlo, mi querida Dani Spin. Muchísimas gracias por traernos de este tema. Nosotros nos despedimos. Yo quiero agradecer al equipo de MQ Radio, gracias al cual podemos estar aquí. Muchísimas gracias, Eduardo Parra, principalmente, que ha estado en los controles. Muy amable, muchas gracias. Gracias a las personas que gentilmente nos han escuchado en sus casitas, en sus trabajos, en sus carros, en sus negocios. Gracias, gracias. Y gracias a ti, mi querida Dani Spin, que tengas un lindo fin de semana.
2: Matías, Alberto, para mí siempre es un gusto y un placer hacer radio contigo. Gracias a ustedes que nos escuchan a través de la frecuencia de la 102.9 FM, la radio de Quito. Que Dios guarde y bendiga sus vidas y nos vemos el lunes. Chau.
1: Amén, chao, chao.
0: Son las 2 de la madrugada, con 30 minutos. Son las 2 de la madrugada, con 30 minutos.

0: Son las 3 de la madrugada, con 55 minutos. 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
1: Aquí arrancamos este viernes con el solcito que nos calienta y con la buena energía. Levante la mano quien quiere terminar ya la jornada de trabajo para llegar a casa, tomarse algo delicioso y luego meterse a la camita. Levante la mano ahora. ¿Quién está esperando para salir con sus amigos y disfrutar de unas bien heladas? Levante la mano. Levante la mano quien quiere escaparse el fin de semana a algún lugar donde nadie le encuentre, donde no haya señal de teléfono para que nadie le localice. Escríbanme al 098-2101-638 esas ideas locas que se me ocurren y que solamente les invita a que sean parte de MQ Radio, la radio de nuestra ciudad, la 102.9, y por supuesto en nuestras redes sociales @MQ Digital Plus, y puedes dejarnos en cualquiera de nuestras redes sociales los mensajitos con sugerencias de lo que te gustaría tener aquí en nuestro programa. Hoy te vamos a plantear pregunta del día, así que si quieres responderla y si quieres formar parte de las ocurrencias de Ibis, pues entonces eres bienvenido y nos quedamos hasta las 5 en punto de la tarde. Buena música, eso a cargo del señor George Vázquez. Cuando hablamos de las canciones que ustedes quieren escuchar, hay que sobornar al señor George para que nos ponga todas las que nos gustan. De lo contrario, por ahí se queda alguna fuera, pero en su gran mayoría complacemos a quienes nos están escuchando en el valle, en el norte de la ciudad, en Carcelén, en Carapungo, en Cumbayá, en Tumbaco, también nos escuchan en la Floresta. Un abracito para todos ustedes que siempre tienen la mejor intención y que sobre todo pasan tiempo con esta su estación, la estación de Quito.

Yo también quiero pedirle tiempo al tiempo para enamorarnos. Si tú también estás enamorado, llámanos, escríbenos al 098-2101-638. Yo le estaba contando a George que el día de ayer estuve en el Teatro Nacional Sucre en un evento benéfico para tener recursos para la Fundación Jonathan. Y se hizo un concierto sinfónico donde pudimos compartir de un espectáculo increíble. Así que ya les voy a dar los detalles porque estuvo Gerardo Morán haciendo música, pero con la Sinfónica del Consejo Provincial, y también estuvo un artista mexicano y una voz maravillosa de dos cantantes maravillosas que bueno, ya les voy a dar la reseña para que ustedes las conozcan. En el programa hoy vamos a hablar del nuevo punto de atención de salud que se va a abrir en el sur de la ciudad, y también les vamos a invitar a ustedes a que interactúen en esta que es nuestra pregunta del día. ¿Cuál es el acto de bondad o solidaridad que hicieron últimamente? El último acto de bondad que hayan tenido con alguien. Por ejemplo, George acaba de llegar con el ventilador para ponerle un poquito de aire cuando estamos muriéndonos de calor. Y hoy, mientras me fui a la Expo Corea, estuve hoy en la mañana en la Expo Corea, qué cantidad de gente, qué cantidad de oportunidades para hacer negocios. Así que bueno, visité cada uno de los stands y ya cuando me estaba yendo, hay una máquina donde tú puedes pagar el parqueadero. Y bueno, yo estaba haciendo la fila y había un señor que también estaba en la fila y otro que estaba esperando porque todavía no salía la persona que tenía el ticket para pagar. Entonces el señor dice, y aquí se paga solo con tarjeta. Y dice, sí, aquí solo con tarjeta. Y si tengo solo efectivo, tiene que irse a la cabina, y estaba muy lejos. Entonces, el acto de bondad y de generosidad, una de las personas que estaba adelante le dijo, no se preocupe, no se vaya. Yo le pago y usted deme sus 50 centavos. Así que no lo conocía de nada, pero sin embargo, ahí es cuando ves la solidaridad y la bondad de la gente. La pregunta de hoy, ¿cuál es el último acto de generosidad, de bondad, de buena vecindad que han tenido en los últimos días, la última semana o el último mes? Porque sí, de eso se construye la sociedad. Estamos llenos de noticias que son desagradables, tristes, dolorosas, y necesitamos también tener estas noticias buenas, positivas, actos de bondad, actos que hablen de lo que estamos hechos los humanos. Porque he escuchado en muchas ocasiones decir que estamos perdiendo la humanidad y eso nos entristece. Así que, ¿cuáles son los actos de bondad que ustedes tienen? 098-2101-638, número de teléfono para que tú te contactes ahora mismo y, por supuesto, muestra la solidaridad de la que estás hecho. Yo, mi último acto de bondad fue hace unos 3 días que estaba en el aeropuerto y un señor adulto mayor estaba sacando sus maletas y las personas que estaban haciendo el registro de las maletas no le ayudaban. Entonces, bueno, yo dejé a mi hijo, me acerqué al señor y le recogí una de las maletas que se le había caído y también una chaqueta que él no se había fijado que se le cayó, pero la gente pasaba por ahí y no la recogía. Entonces a mí me llamó mucho la atención porque creo que esas son también normas o educación que te dan tus padres. Mi papá siempre decía que hay que ayudar a las personas que están cerca sin importar si las conoces o no, así que ese fue mi último acto de solidaridad. Ya me voy a acordar otros, pero queremos hoy llenarnos en este programa de cositas buenas que hayas hecho por otros. Así que en este momento se abre nuestra línea de teléfono para que nos marques o para que nos dejes los mensajes. La 102.9, la radio de la ciudad, está lista para acompañarte durante estas 2 horas de programa. Saludo también con nuestros amigos que escuchan el reprise a las 4:00 de la mañana, porque a partir de las 10 de la noche empezamos a escuchar el reprise de nuestros programas. Y ahí tienes la posibilidad, si no te enganchaste en la mañanita, de hacerlo en la noche. Y por supuesto, de dejarnos tus sugerencias en las redes sociales, @MQDigitalPlus. La feria, entonces, la Expo Corea, que se va a desarrollar este fin de semana, arrancó el día de hoy y se va hasta el día domingo, tiene una gran cantidad de productos que son coreanos y que están aquí en el Ecuador. Y son importadores legales que tienen una línea de skincare,
líneas de alimentos, dulces, cosas coreanas y que llaman mucho la atención. Me sorprendió ver tanta gente. Si ustedes están interesados en conocer más acerca de los productos coreanos, vayan durante el sábado y el domingo. Hoy en la tarde, me imagino que estará repleto de gente. Hay un escenario también para presentaciones artísticas.

0: De regreso y con la buena energía de los viernes, porque sí, el viernes es como distinto, ya se acaba la semana, para quienes hemos trabajado intensamente decimos ya, llega el momento de descansar el fin de semana y luego sí retomar, el tiempo pasa volando, ya estamos a pocos meses de terminar el año y de replantearnos qué es lo que queremos para el próximo. Hoy tenemos una invitada súper especial para hablar de un tema que nos compete a todos y es el de salud. Hay muchas cosas que se han hecho en el Distrito Metropolitano para acercar la salud a los barrios y existen centros que están que se han creado desde hace muchísimo tiempo donde la gente recibe ya atención. Hoy nos acompaña la doctora Angelita Sánchez, ella es directora de la Unidad Metropolitana de Salud Sur y nos va a contar cómo funciona el centro de salud, qué atención hay y luego les damos las buenas noticias de cómo avanza el hospital del día. ¿Cómo le va, doctora?
1: Buenas tardes, Divis. Muchas gracias por la invitación. Realmente para mí es un gusto estar aquí y poder hablar de nuestra Unidad Metropolitana de Salud Sur, que es parte de todo lo que realizamos en el municipio de aquí de la ciudad de Quito. La Unidad Metropolitana de Salud del Sur en este momento se encuentra dando un gran contingente de atención en algunos servicios. Como usted dijo, posteriormente hablaremos de la construcción. No, esta construcción nos ha marcado un antes y un después. Entonces, este antes es complicado. ¿Por qué? Porque hemos tenido que levantar un plan de contingencia que nos permita seguir dando el servicio, no pararlo a pesar de la construcción. Entonces, por ejemplo, muchos servicios como el que damos, que es cardiología, ginecología, medicina familiar, pediatría, geriatría, procedimientos que realizábamos en el área ginecológica han tenido que disminuir un poquito la atención, pero no dejar de atender, porque la población del sur de Quito sigue con su atención, sobre todo las personas vulnerables, porque el municipio está enfocado a dar una atención a quienes más necesitan, y esa es nuestra población del sur. Yo soy del sur, gratamente digo, mi sur lo amo muchísimo, y el estar ahora frente a esta unidad para mí es la gracia de Dios. Entonces,
0: es dar servicio, doctora. Ajá. Y una cosa que a mí me llamó mucho la atención es el cariño que les tienen al Centro de Salud del Sur. Porque estuve en una de las casas Somos y me decían, ojalá y pudiéramos tener otro centro de salud, ojalá y pudiéramos tener otro en el otro barrio. Y es un poco difícil porque la demanda es muy grande.
1: Sí, yo creo que esto se debe muchísimo a los profesionales que tenemos en nuestra unidad. Son profesionales excelentes a carta cabal, pero también tienen una calidad humana que miran la necesidad del usuario, del paciente, y no solo se quedan a ser profesionales, sino también acompañar a nuestros pacientes. Y aquí déjenme hacerles una felicitación a mi equipo de la Unidad Metropolitana de Salud Sur, porque sin ellos no sería nada posible lo que hoy tenemos y lo que vamos a tener también.
0: Además, porque se han ajustado al espacio, a los horarios, al tiempo. Ha sido un trabajo en equipo para luego ver las mejoras que van a tener en este hospital del día. ¿Qué atención hay en el Centro de Salud del Sur, doctora? Ya.
1: Ahora, en el momento, estamos con atención de ginecología, de pediatría, geriatría, tenemos medicina familiar, tenemos medicina general también, el área de laboratorio, tenemos el área de rehabilitación, nutrición, también tenemos el área de psicología con salud mental, psiquiatría. Estas especialidades son las que en este momento estamos realizando la atención. Y procedimientos en el área ginecológica, como son las colposcopías, en el área de cardiología, como son los electrocardiogramas, los ecocardiogramas, los Holter, los MAPA, que bueno, si conocemos un poquito de salud sabemos, pero les puedo explicar un poquito. Es, por ejemplo, el ecocardiograma me mira cómo está funcionando mi corazón. Perfecto. Todo este tema.
0: Y qué lindo que lo cuente así, doctora, porque así la gente deja de tener tanto miedo a hacerse un control preventivo. Estos servicios, lo que le brinda el Centro de Salud Sur, ¿tienen costo, doctora?
1: No, son totalmente gratuitos. Nada más déjeme contarle un poquito la historia, ¿no? Nuestra unidad viene desde hace 67 años. Funcionando.
0: 67 años en el sur de la ciudad, escuchen sí, esto, y 67 años dando este servicio gratuito a la comunidad.
1: Sí, desde 1900, aquí me anoté hasta la fecha, 1959, pero a partir del año 2011 se hace gratuito este servicio. Antes era el Patronato San José y sí tenía un cobro mínimo. Desde el 2011 se hizo gratuitamente porque salió la Constitución también en el 2008 de la gratuidad a la salud, y desde ese momento es gratuito todos los servicios del municipio de Quito en salud.
0: ¿Quiénes pueden acceder a los servicios que hay en el centro de salud?
1: Bueno, como municipio, nosotros estamos enfocados a personas vulnerables. Por ejemplo, tenemos las personas que ejercen trabajo sexual, los habitantes de calle, comerciantes autónomos, comerciantes de mercados, los niños de las unidades educativas municipales, tenemos los estibadores, tenemos... otra población también que sí podemos atender, que son personas que no tienen seguros y que acceden a nuestros servicios porque son gratuitos y porque también tenemos la posibilidad de dar el medicamento, los insumos, los dispositivos.
0: Y esto en un tiempo en el cual vemos tantas necesidades, porque llegar a un centro que te dé primero atención profesional, humana, calidez, y que ahora estén mejorando las instalaciones después de tantos años para poder ampliar esa atención. Me imagino que la comunidad está ansiosa por ver cómo va a quedar el hospital. Ya vamos a hablar de qué es lo que se está cambiando y qué es lo que van a encontrar, pero ¿cómo es la respuesta de la comunidad frente al centro de salud, doctora? Sí.
1: Bueno, les cuento un poquito. La Unidad Metropolitana San José en sus años pasados era una maternidad y debido a la infraestructura netamente de la unidad hubo que derrocar la parte y dejó de ser una maternidad. Hacían procedimientos cardiológicos, se recibían partos. Entonces, era una maternidad, era el referente materno, fetal y también de cardiología, la unidad Patronato San José. Claro, al momento que sucede esto, que se tiene que derrocar, creo que la ciudadanía, los profesionales, en su sensibilidad de tantos años de trabajo, fue un choque. Pero ahora que nuevamente estamos retomando la construcción de este hospital del día, quizás no va a ser una maternidad realmente, no podemos llegar a eso, pero sí a dar cirugías ambulatorias y dar mayor atención. Entonces, también está feliz la población, si bien es cierto, en un momento fue una tristeza muy grande, pero ahora también tienen... yo creo que felicidad y esperanza de que lo vamos a realizar.
0: ¿Dónde está ubicado el Centro Metropolitano de Salud Sur?
1: Ya, está ubicado atrás del Mercado Chiriyacu, donde anteriormente era el Camal. Si ustedes conocían el Camal, está atrás de eso, entre la Avenida Navarro. Ahí justamente la tenemos a la Unidad Metropolitana de Salud Sur.
0: ¿Y están atendiendo entonces los profesionales? ¿Cuál es el horario de atención? ¿Hay que sacar alguna cita?
1: Sí, justamente eso también quería comentarles. Al estar en un plan de contingencia y al disminuir un poco las atenciones, estamos manejándonos con un agendamiento diferente, tanto telefónico, también como presencial. Pero, por ejemplo, tenemos los lunes solamente pediatría para el agendamiento.
0: Ojo con esto, voy a tomarme un minuto para que ustedes, si es que están escuchando el programa, tomen nota de cuál es la atención y de los horarios para que puedan respetar este cronograma mientras se hacen todas las adecuaciones para que después ya tengan la atención completa. Entonces, el día lunes, doctora.
1: Pediatría. El martes, ginecología. El miércoles, medicina familiar. El jueves, salud mental. El viernes, odontología. Y todos los días, cardiología, geriatría, fisioterapia y terapia del lenguaje. De 7 a 3 de la tarde. Lo pueden hacer presencial, pero también lo pueden hacer a un número de contacto, que es el 023-95-2300, a la extensión 28678, 28660, 28669.
0: Ellos entonces, las personas que necesitan esta atención, llaman a este número de teléfono, agendan su cita y luego asisten al Centro Metropolitano de Salud Sur. Esa es la mejor forma y la más organizada.
1: Ajá, sí.
0: Les recomendamos entonces que si ustedes necesitan una atención, si necesitan un examen cardiológico, si necesitan llevar a su bebé para que le hagan una evaluación para saber que no es nada complicado y que se puede solucionar ese rato, pues entonces lo hacen en el centro de salud, y de lo contrario también van a tener un diagnóstico si es que necesitan buscar algo mucho más profundo o una atención que requiera ya atención especializada.
1: Sí. Sí,
0: justamente. Y con eso, doctora, le voy a pedir que se quede porque vamos a hablar en el siguiente bloque de lo que nos espera. Porque dentro de poco, el sur de la ciudad va a contar con un hospital del día. ¿Qué es lo que va a tener este hospital? Ya les decimos, aquí en Mujeres al Aire, en la 102.9. Si tienes alguna duda, 098-2101-638. Volvemos.

0: Son las 15 horas con 29 minutos. 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

0: Estamos ya de regreso y me encanta cuando tengo profesionales como la doctora Sánchez, que hoy nos está contando qué pasa en la unidad en el Centro Metropolitano de Salud del sur de la ciudad, y con la pasión con la que habla, lo que quiere decir que le dedica alma y corazón al centro de salud. Y eso me alegra un montón. Doctora, todos nos emocionamos cuando escuchamos buenas noticias, y más cuando sabemos que va a existir un hospital del día en el sur de la ciudad. ¿Qué es lo que implica para la comunidad tener un hospital?
1: Gracias, Divis, por decirme eso. Créame que yo amo mi servicio y amo mi trabajo, y siempre les digo a mis profesionales y a la comunidad que estoy aquí para servir, porque para eso me puso Dios en este mundo. Entonces, realmente esta nueva construcción del hospital del día, que más o menos tendremos la inauguración a finales del mes de marzo, las primeras semanas de abril, la idea es tener todos los servicios que le voy a contar a continuación, ¿no? Entre ellos vamos a tener, son más o menos 3 pisos que vamos a tener de la construcción. Vamos a tener un subsuelo en donde vamos a tener el área de laboratorio, que va a aumentar la cantidad de atenciones, porque ya no solamente vamos a hacer las biometrías, las químicas, vamos a hacer biología molecular con HPV, wow. Vamos a hacer microbiología, vamos a tener anatomía patológica, porque al realizar vamos a hacer cirugías, al hacer hospital del día vamos a tener cirugía general. Entonces, por ejemplo, dentro de cirugía general vamos a tener las cirugías laparoscópicas. Entonces necesitamos realizar la evaluación de ese tejido que estamos extrayendo del paciente, ¿no? Entonces vamos a tener anatomía patológica, nuestro laboratorio va a crecer, entonces de las atenciones que actualmente hoy tenemos, va a crecer, yo diría, a unos 30,000 pacientes más que vamos a atender. Wow. Entonces es mucho, yo digo, hay que magnificar todo lo que nosotros hoy queremos darle a la población, y que ellos sientan que están acompañados desde el municipio, desde las unidades, y que no tengan que, como le decía a usted, mendigar una salud, porque la salud es un derecho. Y como yo le contaba a usted, cuando yo era niña también me pasaba lo mismo, pero ahora que soy profesional, yo creo y estoy convencida de que uno tiene que dar esa posibilidad a quien no tiene.
0: Y tiene que ser justamente eso, doctora, una atención de calidad, una atención humana, en una instalación que realmente uno se sienta que está llegando a ser sanado, a ser curado, no donde va a salir más enfermo. Entonces, eso es lo que vamos a tener con este hospital del día. Y presten atención, porque la atención ahora no solamente es llegar al cardiólogo, que le digan que sí, que tiene algún problema del corazón, sino que hay ahí le van a poder hacer los exámenes que necesita para determinar un tratamiento.
1: Exactamente, Ibis. Por ejemplo, vamos a tener el área de imagenología, que hoy no la tenemos, y vamos a tener lo que es una RX convencional, vamos a tener lo que es el densitómetro óseo, vamos a tener la RX panorámica dental, vamos a tener ecografías y vamos a tener el mamógrafo. Entonces yo digo, vamos a tener un servicio magnífico en donde justamente lo que usted decía, Ibis, no solo se queda una consulta, sino se queda un diagnóstico ya mucho más definido y posteriormente a un tratamiento que le permita a la persona recuperarse y que su calidad de vida mejore, porque uno quiere calidad de vida. Entonces, posterior a esto también vamos a tener el área de procedimientos ambulatorios, donde vamos a tener urología para hacer las vasectomías, las cistoscopías diagnósticas, vamos a tener el área de gastroenterología, donde vamos a hacer endoscopías digestivas altas, las colonoscopías, vamos a tener también el área de cirugía general que les había comentado, traumatología. Nuestra área de rehabilitación va a crecer porque vamos a tener un médico fisiatra. Vamos a tener también el área de odontología. Solo teníamos odontología general. Hoy vamos a tener odontopediatra, que es tan importante, porque yo digo, cuando el niño va y el odontólogo tiene una manera diferente de llegar al niñito con su juguete, el niño se deja atender. Lo digo por mi hijo.
0: Claro.
1: Lo digo por mi hijo porque he tenido experiencias donde que el odontólogo no ha sabido llegar, pero el odontopediatra tiene una manera diferente y se deja, abre la boquita, se deja revisar, y para mí eso es maravilloso, que los profesionales tengan esa calidad humana, y nuestros profesionales lo tienen, pero mucho mejor que sea un odontopediatra para los niños, ¿no?
0: Y hay algo dentro de todo este proceso de cambio, de seguir creciendo, de dar más atención a las comunidades comunidades y a la sociedad, y es que estamos hablando de salud preventiva. Porque cuando las personas pueden ir y hacerse un chequeo cada 6 meses o cada año, disminuimos también los tratamientos. Ya serán personas que sean conscientes de que tienen que hacer cambios en sus hábitos alimenticios, que tengan que hacer más deporte, porque hacemos seguimiento. Pero si no tenemos un diagnóstico, difícilmente podemos saber cuáles son las necesidades de la gente.
1: Sí, y la idea es eso, ¿no? Encaminar a la ciudadanía a que seamos preventivos, más no solamente que seamos médicos para prescribir el tratamiento por la patología. Y es por eso que también las unidades metropolitanas y sobre todo la unidad sur se enfoca muchísimo en la preventiva. Nosotros tenemos médicos extramuralmente, o sea, de fuera del instituto, o sea, dentro de la instalación tenemos médicos, pero afuera tenemos otros médicos, el médico general, el psicólogo, el nutricionista, que hace esta atención preventiva y esta promoción, y de ahí nos derivan a los pacientes que realmente ellos consideran que debe ingresar a la unidad a hacerse una atención de patología. Pero como usted dice, la prevención es lo importante.
0: Doctora, hablaba de tener la posibilidad de hacer una
1: desintometría ósea.
0: Desintometría ósea. ¿Qué es lo que permite este diagnóstico?
1: Por ejemplo, en las mujeres adultas, no sé si algún momento mandan a realizar para ver cómo está la función de sus huesitos, cómo está la mineralización de sus huesos. Entonces, eso nos va a permitir dar un tratamiento más a la persona ya adulta mayor también, y dependiendo si es una persona antes también de la edad entre 50, 40 años, para poder dar un tratamiento y hacer una atención completa en el área de ginecología.
0: Cuando hablamos de tener una atención en urología, ¿de qué manera podemos ayudar a la comunidad? ¿Podemos tener también un control de natalidad cuando hablamos de hacer vasectomías en un hospital del día? Sí. Porque es una cirugía muy poco compleja.
1: Sí, sí, sí. Justamente la vasectomía es un método anticonceptivo, pero para el hombre. Porque, por ejemplo, para la mujer es la ligadura, que también lo vamos a realizar en nuestro hospital. Entonces, es tanto para el hombre como para la mujer. Y también, ¿por qué urología ayudaría a la población? Porque, por ejemplo, dentro del área de urología, nosotros hacemos el tamizaje del PSA libre y total para una persona y determinar que no vaya a estar ya entrando a un cáncer, ¿sí? A un cáncer de próstata. Entonces, nosotros con el urólogo lo que se hace es una revisión, se hace estos exámenes que también los vamos a tener en la unidad, y con eso es preventivo, porque si ya vemos alterado, inmediatamente hacemos un examen que es la cistoscopía, determinamos el tejido, mandamos a patología, lo revisan, y si hay una alteración es inmediatamente a correr para mandar a un nivel de a un establecimiento de tercer nivel, disculpen, y con eso le dan el tratamiento le dan el tratamiento para que no vaya, avance su enfermedad.
0: Todo esto se va a ver el próximo año. Me decía la doctora, ya están trabajando y lo están haciendo intensamente para poder empezar ya con los cimientos que serán este hospital del día. ¿Cómo va avanzando la obra, doctora?
1: Bueno, ahora, justo el día que fuimos con la visita con el alcalde, con el señor secretario, le indicaba el arquitecto Lafebre, quien es el responsable de la construcción, que estamos en el 15% de la obra. Ya están los cimientos, se están parando las columnas, podrán mirar ahí en unas imágenes, ya están las columnas, y posteriormente la siguiente semana ya se inicia con las paredes y todo lo que ya es la infraestructura en sí, que va a ser más visible. Pero déjenme decirles que ha sido un trabajo bien fuerte, porque hacer cimientos es lo más complicado.
0: Y de eso depende que este hospital tenga muchísimos años de vida. Entonces hay que hacer buenos cimientos, como en todo en la vida. Como todo en la vida necesita buenos cimientos para que después eso permanezca. Doctora, me imagino que la comunidad pregunta y dice, ¿cuándo? ¿Cuándo el hospital? Así que el próximo año ya podrán ver como una realidad, sí, este hospital.
1: Yo digo Dios mediante, porque primero está él, para que todo se pueda llegar a cumplir. El próximo año, entre las primeras semanas de abril, estaremos iniciando la inauguración, ya con la implementación con los equipos, porque la compra de equipos iniciamos ya desde el mes de septiembre para recibirlos en enero y febrero y poder hacer las pruebas que corresponden y podamos dar la atención a toda la población.
0: ¿Cómo el personal médico que trabaja en el hospital, en el centro de atención, se siente cuando sabe que va a tener mejores instalaciones y más atención para la gente?
1: Yo lo siento muy comprometido. ponen de parte, ponen su semillita para poder lograrlo. Yo lo he sentido desde el momento que yo asumí la dirección, los veo muy comprometidos a que podemos resolverlo, lo vamos a hacer. Por ejemplo, los procesos de compra mismo para los equipos, vamos, doctora, están atrás apoyándome, y eso a mí realmente me llena de orgullo de tener un equipo tan trabajador y que quiere ver su hospital para que ellos también puedan trabajar.
0: Y a mí me alegra un montón conocerla, doctora.
1: Sí, de verdad. Gracias, sí.
0: Me alegra porque creo que es la cara no visible a veces, el papeleo, el trámite, el poder hacer realidad este tipo de obras toma tiempo. Y toma muchísimos estudios previos para poder hacerlos. A veces uno dice, pero ¿por qué no se hacen más centros de salud? ¿Por qué no se hacen más hospitales? Porque créanme que necesitan cuidar cada detalle para que eso no se caiga como proceso. Y sé que eso es quemarse las pestañas para que todo funcione claramente y sobre todo para que la gente luego pueda beneficiarse de este trabajo. Doctora, recordémosle entonces cuáles son los horarios de atención, los días en los cuales se está atendiendo, para que quienes necesitan atención médica en estas especialidades puedan llamar a este número de teléfono y agendarlo mientras están en el proceso de crecimiento y de construcción del hospital.
1: Claro, con mucho gusto. El lunes pediatría, martes ginecología, miércoles medicina familiar, jueves salud mental, viernes odontología, todos los días cardiología, geriatría, fisioterapia, terapia del lenguaje. Esto pueden hacerlo de 7 de la mañana a 3 de la tarde y a los números también pueden llamar al 02-395-2300, a la extensión 28678, 28660, 28669.
0: Esos son los números de teléfono. Si es que necesitan atención, ustedes saben que estamos hablando de la Unidad Metropolitana del Sur de la ciudad y que dentro de poco será el Hospital del Día. Doctora, muchísimas gracias. Espero volver a tenerla aquí para que nos cuente cómo va avanzando la obra.
1: Con mucho gusto y muchas gracias.
0: Cuando lleguen los equipos nos avisa.
1: Okay, y también les invitamos a ustedes cuando ya estén para que vean el hospital.
0: Nos iremos a conocer el hospital porque estas son noticias que debemos compartirlas. De alguna manera, hacer que el dolor, el sufrimiento, las necesidades lleguen a ser solventadas a través de los distintos servicios que tiene el municipio de Quito, creo que también es el compromiso que tienen quienes trabajan en la Secretaría de Salud. Así que, doctora, muchas gracias. La doctora Angelita Sánchez, que es directora de la Unidad Metropolitana de Salud del Sur. Nos volveremos a encontrar para recibir buenas noticias.
1: Sí, gracias, Davis, muy amable.
0: Y con eso nosotros nos vamos a una pausa. Es viernes y hoy tenemos buena música.

098-210-1638, nuestro número de cabina. Hoy les planteamos el tema del día y cuál es el último acto de bondad que ustedes han hecho por alguien. ¿Algún acto de solidaridad? ¿Alguna buena obra por alguien que no conocen o también por alguien que conocen? Nos pueden también escribir a nuestras redes sociales. Vamos a ver si han llegado ya los mensajitos. Por aquí está mi Moni, está también Ivette. Estaba escuchando hoy el día de ayer estuve escuchando el reprise del programa de mi querida Gis y ahí había una cuñita de novedades del Cisne. Y me encanta porque tienen tantas cosas para promocionar emprendimientos del sur de la ciudad que si quieres que nosotros los demos a conocer, siempre lo puedes hacer a través de nuestro número de teléfono, nuestro número de WhatsApp o también de nuestras redes sociales. Justamente aquí está mi querida Ivette, que nos decía que ella puede hacer una gran cantidad de cosas en el tema de confección. Novedades del Cisne, si se animan a llamarla. Yo hoy les hablaba de estos actos de buena voluntad, de estos actos de solidaridad, porque no solamente se trata de hacer algo por alguien, sino también de recibir el bienestar. Y se ha comprobado científicamente que cuando tenemos actos de bondad, algo se activa en nuestro cerebro y nos permite disfrutarlo, llenar nuestro corazón. Les cuento entonces por qué deberíamos ser más solidarios y tener estos actos de amor por los prójimos o por la persona que está cerquita nuestro. La ciencia lleva años estudiando esta relación. Una revisión que analizó 201 estudios, encontró que las conductas que buscan beneficiar a otras personas están relacionadas con un mayor bienestar psicológico. La relación no significa que un acto de bondad vaya a solucionar nuestros problemas o vaya a ayudar a que sea esta fórmula mágica para ser felices, pero sí existe evidencia de que ser generosos, ayudar y conectar con otros puede contribuir a nuestro bienestar. Hay algo especialmente interesante dentro de las investigaciones. Los investigadores encontraron que no necesariamente necesitamos hacer grandes sacrificios. Un pequeño gesto cuenta. Una palabra de ánimo, escuchar sin mirar el celular. ¡Qué complicado! Escuchar sin mirar el celular. Yo te estoy hablando, mírame a los ojos, préstame atención completamente, no te distraigas. Ese también es un acto de bondad y de solidaridad. Ayudar a alguien que lo necesita, preguntar sinceramente cómo estás, compartir nuestro tiempo, compartir nuestro almuerzo, compartir nuestro desayuno, compartir algo con alguien, eso también es un acto de bondad y de generosidad. Incluso algunos estudios experimentales han encontrado que realizar actos prosociales pueden mejorar el estado de ánimo y favorecer una sensación de bienestar. Y quizá por eso ayudar tiene algo especial. Cuando hacemos algo por otra persona, dejamos por un momento de estar concentrados solamente en nosotros y fortalecemos nuestros vínculos con los demás. Aquí hay algo que podemos poner en práctica y que son algunos experimentos que ya se han hecho. Haz algo bueno por alguien sin esperar nada a cambio. Eso nos cuesta, porque creemos que si hacemos algo por alguien, necesitamos recibir esa retribución, o creemos que la otra persona está obligada a hacer algo por nosotros en algún momento de la vida. Y eso no es así. Cuando nosotros hacemos un acto de bondad, es plena bondad. Lo hacemos sin esperar nada a cambio. ¿Cómo me siento yo después de haber hecho este acto de bondad? Quizás la felicidad no siempre está en conseguir algo para nosotros. A veces también aparece cuando descubrimos que fuimos capaces de hacerle un poquito mejor el día a alguien. Y ahora, si queremos, podemos poner en práctica eso, cederle el paso a alguien. Por ejemplo, si te pone la direccional, déjale pasar. Si está alguien esperando para cruzar en el paso cebra, no aceleres, espera, déjale que cruce. Si es que ves a alguien que está ahí en medio de la lluvia, y esto pasa mucho en el invierno, cuando está lloviendo y tú pasas con el auto a toda velocidad y la persona que estaba caminando termina empapada de pies a cabeza,
bájale la velocidad. Piensa en que esa persona debe tomar el bus, debe subirse a un taxi y llegar a su casa. Estas cosas nos permiten ser más cercanos, más humanos y, sobre todo, más solidarios en nuestra comunidad. La pregunta dice, ¿cuál fue el último acto de bondad que tuviste? Y como ya escuchaste, no se trata de grandes cosas, cosas chiquitas, sencillas, fáciles, que puedes ponerlas en práctica. Recuerda que puede ser hablar con alguien que lo necesite, llamar a un amigo que sabías que estaba pasando por un mal momento, invitarle un café, ayudarle a un desconocido o simplemente tener ese gesto amable, saludar a esa persona que está en la guardianía, saludarle a la persona que te recibe en un edificio. Cualquiera de estas cosas se suma y contribuye a estos actos de bondad. ¿Cuál fue el último? Por ahí George me trajo el ventilador. Por ahí Franklin me dice que ayudó a su comunidad. Esas ya son cosas grandes. Por allá Diana me decía que su último acto de bondad fue llamar a una amiga que lo necesitaba. Y esas son cosas chiquitas y poderosas. Si ustedes quieren compartir con nosotros sus actos de bondad, solamente tienen que marcarnos al 098-2101-638. A ver qué me dicen por aquí. Saludos, querida Ibis. Justo ayer una señora subía por una vereda llena de gradas y le pude ayudar a bajar su cochecito con una carga muy pesada. También mi hija el fin de semana salió a trabajar muy temprano y llevó el desayuno para la compañera. Me encanta. Esa es la gente bonita que vive en esta ciudad. Ivette, te mando un abrazo. Gracias por enseñarle a tu hija que compartir es un acto maravilloso de bondad. Estos son los mensajes que queremos recibir el día de hoy. A ver, ¿qué me dicen por acá? Franklin está ahí en la línea también. Niña, ¿cómo está? A ver, dice, buenas tardes. Le comento, la semana pasada di una pequeña ayuda a una persona endeudada con personas que prestan dinero. Lavado de que este pero no sirvió de nada, ya que hoy le llegaron a cobrar con más fuerza. Gente que se dedica a esto y tienen modo agresivo de cobrar. ¡Ay, qué pena! La buena intención es la que cuenta, Franklin. Tú ayudaste, tú contribuiste, le diste una mano a esta persona que necesitaba. Y eso se devuelve. Como yo digo, probablemente no lo recibimos nosotros, pero la vida se encarga de compensar en tus hijos o en alguien a quien amas el acto de bondad que en algún momento tú tuviste con esas personas. Sigan escribiendo, díganos cuál fue el último acto de bondad que hicieron durante esta semana. 098-2101-638.

0: 16 horas con un minuto. 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
1: Marcamos ya las 16 horas con un minuto. El Consejo Nacional Electoral inició este 4 de septiembre la notificación de 288.949 ciudadanos seleccionados como miembros de las juntas receptoras del voto para las elecciones seccionales. El proceso se realizará de forma presencial y por correo electrónico hasta el próximo 14 de noviembre. Y este domingo 6 de septiembre, el municipio de Quito invita a disfrutar del Librillo Fest, una jornada que propone acercarse a la lectura de manera diferente. Desde las 15 horas, el Centro Cultural de Chimbía se convertirá en un espacio para leer, escuchar música, descubrir nuevas historias y compartir una tarde alrededor de los libros. El acceso es libre. La actividad además contará con mediación lectora, entrega de libros, música a cargo de DJ Nila. Hasta aquí Noticias Express.
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De regreso en este corre-corre de viernes. ¿Cómo se proyecta este viernes para ustedes? Cuéntenos a través de nuestro número de teléfono. ¿Cuáles son los planes para este viernes? Yo les decía, ¿será que somos de los que llegamos a casa, una lechecita caliente y nos acostamos a dormir? No puedo creer. ¿Vas a hacer una jornada de juego de Play? ¡No! ¡No puede ser! ¿Por qué a los hombres les gusta tanto los juegos de video? Todavía hay cosas que no logro entenderlas. Ustedes, por favor, escriban. Si son de los que aman los juegos de video, escríbanos. Si es que van a salir con sus amigos también, es una buena opción. Si se van a ir de pachanga, de baile, también se vale. Y si lo que quieren es llegar, acurrucar a sus hijos, contarles un cuento, también se vale. El fin de semana te recomiendo darte una vueltita por el Parque La Carolina y buscar tu bici, porque ahora nos modernizamos y modernizamos la forma de movernos. 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Por aquí alguien me preguntaba, Ibis, ¿qué pasa si el estacionamiento está lleno? ¿Cómo hago para dejar la bicicleta porque ya se cumplieron los 60 minutos? Puedes dejar la bicicleta a un costado, solamente que en la aplicación tienes una sección que se llama Ayuda Mecánica. Ahí notificas que no tienes cómo enganchar la bici e inmediatamente vendrá una de las camionetas para recoger esas bicis y llevarlas a las estaciones donde hagan falta bicis. Autorización número 217, CNE, elecciones seccionales.

donde solo van a haber libros. Para ahí un ratito porque vas a tener mucho más que libros. La Feria del Libro no es solamente un lugar donde se compran y se venden ejemplares. Es un espacio donde vas a encontrar lectores, escritores, ilustradores, editoriales, libreros, estudiantes, familias, personas que quizá están descubriendo por primera vez el placer de leer. La FIL Quito plantea justamente una nueva etapa, fortalecer el ecosistema editorial, acercar los libros a más personas y convertir a Quito en un punto de encuentro para la lectura, las ideas y la creación. ¿Qué podemos encontrar? Presentaciones de libros, conversaciones de autores, talleres, firmas, actividades para niños y jóvenes, exposiciones y encuentros especializados. Hay algo que me parece especialmente lindo y es que no importa cuánto leamos, esto es para todos. Puede ser una novela de 500 páginas, un cuento, un poema, una historia, un libro de cocina o incluso ese libro que tenemos en la mesa de noche y llevamos meses intentando terminar, porque leer no solamente significa aprender. También es reconocernos, a veces encontrarnos en un personaje, algo que nos recuerda nuestra historia, una frase que nos acompaña durante años, una historia que nos ayuda a entender a alguien diferente. Un libro puede despertar una conversación entre una madre y un hijo, entre amigos, entre desconocidos, y ahí está el verdadero poder de la literatura. Nos permite entrar en la vida de otros para comprender un poquito mejor la nuestra, y por eso es que les invitamos a que reserven esta fecha. La entrada general a la Feria del Libro Quito tendrá un valor de $1, mientras que el ingreso será gratuito para menores de 12 años, estudiantes con carnet, personas con discapacidad y adultos mayores. El lugar también cuenta con facilidades de acceso para personas con discapacidad. Vayan preparando la agenda, pónganlo ahí el 30 de septiembre hasta el 4 de octubre, porque tendremos una cita con los libros. Esta es una oportunidad para hacer algo completamente distinto. Te hablamos de conciertos, obras de teatro, visitas a las plazas, y ahora te invitamos a leer un libro. Lleva a este niño a escoger su primer libro, reencuéntrate con autores, con escritores, gente que ama la literatura, para que te cuenten su experiencia también. Al final, la literatura tiene algo maravilloso, y es que cada lector abre un libro diferente. Cada uno, a veces tú no escoges el libro te escoge. Cuando vas a la librería, cuando miras con atención, ese libro te está haciendo ojitos. Búscalo, y en esta que es la Feria del Libro, tú vas a poder disfrutar de eso y muchísimo más. Feria Internacional del Libro, con fecha establecida para al 30 de septiembre hasta el 4 de octubre. Ya estamos apuntando en nuestra agenda para saber cuáles son los libros que podemos leer y recomendar. Vamos en este recorrido también de escuchar canciones que nos traen nostalgia, nos traen alegría o nos invitan a bailar.

0: De vuelta para seguir leyendo sus mensajes. Gracias por estar en sintonía de la 102.9. Recuerda enviarnos tu mensaje con la respuesta a la pregunta: ¿cuál fue el último acto de bondad que tuviste o de solidaridad? Y por aquí yo tengo algunos y los voy a compartir. Esa persona que paga el café de alguien que viene atrás sin conocerlo y sin esperar que se lo devuelvan. ¿Alguna vez le pagaste el café a alguien? Porque no tenía, no. Ay, no lo hiciste. Fuiste poco generoso. Es que yo tampoco tenía. Ay, pobrecito. ¿Le has cedido el puesto a alguien? Yo sí le he cedido el puesto a alguien.
1: Siempre y en el metro.
0: Eso.
1: Yo nunca me siento en el metro.
0: Muy bien. Esa es cultura metro. Cuando viene una persona adulta, cuando viene una persona embarazada, un adulto mayor, hay que ceder el puesto. ¿Lo has hecho? Esos son actos de bondad. Eso es con una persona mayor, con una persona que simplemente necesita sentarse. Vamos a hacer un checklist. Eres el vecino que cocina un poco más y que comparte. Esa es mi mamá.
1: También mi mamá.
0: Sí. Mi mamá hace fanesca, comparte con el barrio. Hace colada morada, comparte con el barrio. Y si por ahí algo hizo mucho, porque antes, yo no sé, tenían la costumbre de cocinar para muchos. Entonces siempre quedaba un poquito más y compartías con la vecina que estaba al lado. ¡Qué suerte por la vecina! Yo saben que en pandemia hacía pan, así que compartía con los vecinos. Sí, sí lo hice. Check, check, check. Ahí va, vamos, a ver, otra. ¿Has acompañado a un adulto mayor cuando necesita hacer un trámite o a comprar medicinas o simplemente cuando necesita caminar o cruzar la calle?
1: Yo les cargaba las bolsas de las compras. Llegaban las viejitas.
0: ¿Qué niño bien educado? ¿Cómo se llama su mamá?
1: Marianita.
0: Marianita, que bien ha educado a su hijo. Muy bien. Ojalá tengamos muchas Marianitas en la vida que eduquen bien a los chicos. ¿Eres esas personas que escucha o eres de los que habla? ¿Necesitas a alguien que te escuche? Yo soy buena para escuchar. Eso sí me gusta. Esto está en el checklist. Ok, está bien. Ya lo puse.
1: Sí.
0: Ajá. ¿Alguna vez devolviste dinero o una billetera? Yo sí devolví.
1: No me ha pasado que...
0: ¿No te ha pasado? Encontrado. Mira, qué curiosa es la vida. Yo tenía una compañera de colegio a la que yo no le caía muy bien, ¿ya? Y ella, por esas cosas de la vida, empezó a trabajar en un banco. Y mi papá un día me dice: ve a cambiar este cheque. Llego al banco y me toca con ella en la caja. Yo hice todo el trámite, me dio el dinero y resulta que me dio más de lo que debía. Yo llegué a la casa, le entregué el dinero y mi papá me dice: aquí hay más dinero. Cuando había pasado una hora, porque ya estaba a punto de cerrar el banco, alguien toca la puerta de mi casa. Era la cajera del banco. La niña a la que yo no le caía muy bien. Y ahora somos amigas. Entonces me dice: perdona, parece que te di más dinero cuando cobraste el cheque en el banco. Y sí, le devolví el dinero. ¿Alguna vez devolviste una billetera? Ese también es un acto de bondad y de generosidad. ¿Ya? Ay, esto pasa mucho cuando te olvidas algo en el taxi y esperas a que la otra persona te lo devuelva. A mi hijo le pasó eso. Dejó uno de los audífonos en uno de los carros que le llevó a la universidad y el señor se lo devolvió. Vino a la casa y se lo devolvió. ¿Se dan cuenta que hay mucha gente buena? Esos son los actos de bondad y de buena onda que yo quiero que tengamos aquí en el programa. ¿Visitas a alguien que está solo? Sí, también lo he hecho. Visitar a una persona que vivía completamente sola y que necesitaba solamente un poquito de compañía. No importa si es malhumorado, usted solamente visítela. La persona que trae cafecito para todos, la persona que comparte el desayuno, la que trae el pancito en la tarde para compartir con los colegas, con los compañeros. Donar sangre también es un acto de generosidad. ¿Hace cuánto que no hacemos una donación para el banco de sangre? Dilo.
1: Cuando ya no tuve la sangre espesa.
0: Tienes que donar sin que te lo estén pidiendo. Es un acto de bondad, de solidaridad. Así que, por favor, hay que hacerlo. Y también cuando dejas pasar en la fila a alguien. Yo solamente si lo piden, porque cuando alguien quiere hacerse el sabroso, eso no me gusta. No me gusta que se colen cuando estamos en la fila y tampoco me gusta inventar excusas para saltarme y prefiero esperar. No sé cómo son ustedes, pero hay que ceder el paso, no se ponga malhumorado. Si alguien le pide con la direccional, no acelere, porque cuando pone a alguien la direccional es porque le está pidiendo paso. No le está diciendo: oye, ve más rápido. No. A ver, dígalo, dígalo.
1: Yo tengo una duda.
0: ¿Cuál?
1: Que, ¿por qué no le hacen caso a la luz, pero sí le hacen caso cuando alguien saca la mano? Eso es lo que no entiendo. O sea, si la luz significa lo mismo que la mano.
0: Porque eso ya es el último recurso. Nadie se puede negar a una mano que está saliendo.
1: Claro, es como...
0: Porque la luz dices, ay, ya, ya, la luz, no hay nadie, ya. Sigue poniendo la luz que no te voy a dar paso. Pero cuando te sacan la mano, yo, por ejemplo, saco casi media cabeza, le guiño el ojo y le digo, pasito. Ya, entonces ahí, ¿cómo se va a negar? O sea, ya sería demasiado maluco como para no darme paso. Bueno, ustedes cuéntenos sus experiencias y díganos cuál fue el último acto de buena voluntad. 098-2101-638. No le he escuchado a Stalin, ¿cuál fue su último acto de bondad? ¿Cuál fue esa cosita que hizo esta semana para agradar a alguien? Con eso, nosotros volvemos.

0: las 16 horas con 31 minutos. 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

recomendaciones a esta hora de la tarde para quienes quieran usar biciquito. El fin de semana es una buena opción. Yo les contaba que estuve en el Parque La Carolina usando biciquito y también contándoles cuáles son algunas de las cosas que debemos observar cuando usemos para hacerlo correctamente. Y aquí viene algo, porque ahora estamos mucho más modernos y Quito Bici ya es una realidad. Y si tienes tu cuenta ciudad y quieres utilizarla, Quito Bici, solamente tienes que seguir estos pasos. Primero, abrir la aplicación Mi Quito App, luego iniciar sesión, ingresas a la opción transporte, le das clic a la pestaña Quito Bici, llenas la información solicitada de tu contacto de emergencia, aceptas los acuerdos de uso del servicio, ley de protección de datos, términos y condiciones de uso. 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Y después de esto, les traigo una notita que quería compartirles porque hay que prestar atención a los cambios que se dan en la ciudad. Aquí viene algo en la movilidad y en la circulación, porque hay que tomar en cuenta los cambios en la Simón Bolívar. Si utilizas la avenida Simón Bolívar para movilizarte en las mañanas, presta atención porque hay un cambio en la circulación que es importante. Desde esta semana se retomó el contraflujo entre la Ruta Viva y Guápulo y funcionará de lunes a viernes de 6:30 a 8:30 de la mañana. ¿Qué significa esto? Durante 2 horas, uno de los carriles cambia temporalmente de sentido para facilitar el desplazamiento de quienes se movilizan hacia el norte, los que vienen desde el sur, que trabajan al norte y necesitan llegar a tiempo. El contraflujo comienza a la altura de la puerta de emergencias de la Ruta Viva. Allí los vehículos son direccionados por el carril izquierdo en sentido norte-sur y al llegar a la puerta de emergencia de Guápulo vuelven a tomar el sentido sur-norte. Así que si usted circula habitualmente por este tramo, no se confíe en que la vía funcione exactamente como siempre. Hay más de 200 conos, barreras y señalización para marcar el tramo, además de agentes civiles de tránsito que supervisan la operación. Pero la recomendación que nosotros les hacemos es reducir la velocidad, mire la señalización y siga las indicaciones de los agentes de tránsito. Según la Agencia Metropolitana de Tránsito, esta medida busca beneficiar a cerca de 42.000 vehículos que representan a más de 100.000 usuarios y durante los primeros días de aplicación se registró un ahorro aproximado de 12 minutos en los desplazamientos. Esto es importante porque no es solamente un contraflujo que existe en nuestra ciudad. También funcionan medidas similares en la autopista General Rumiñahui, la avenida Velasco Ibarra, la avenida Mariscal Sucre y el túnel Guayasamín. Si mañana vas a salir, bueno, mañana no, mañana como que es más relajado, aunque déjenme decirles que el tráfico en el túnel Guayasamín el fin de semana también es como pesadito, pero desde el día lunes, si vas a salir temprano, planifica temprano, es porque estoy un poco gangosa, lo siento, es de la gripe, es de Puerto Rico.
Bueno, si es que van a salir temprano, planifiquen su ruta, salgan con unos minutos de anticipación y sobre todo no se sorprenda con el cambio de sentido en la Simón Bolívar, porque en la movilidad hay que hacer estos cambios y hay que tomar estas medidas para que sean muchas personas las que se beneficien. En el siguiente bloque les voy a contar nuestro segmento A la Vuelta de la Esquina. ¿A dónde nos vamos? Al barrio de San Marcos. ¿Quieres saber qué vas a encontrar ahí? Quédate porque te voy a dar una sugerencia de una cafetería que está lindísima y donde puedes disfrutar de postres y de algunas cositas más.

0: escuchando a Bad Bunny con ese baile inolvidable pedido de uno de nuestros oyentes. Y estábamos hablando hace un momento de los contraflujos y en algunos lugares no sé si realmente funcionan los contraflujos. Eso es mi opinión personal, pero acá estaba una de nuestras oyentes también que nos decía, por favor, Ibis, hablen con la Secretaría de Movilidad para saber por qué se hacen los contraflujos, porque no son efectivos. Dice, a ver, espérate, déjame ver, lo voy a leer completo. Dice, querida Ibis, los contraflujos no funcionan. Es terrible el tráfico que se hace, hay como un embudo y no soluciona nada. Al contrario, es más tráfico. Creo que se debe corregir algo. Y, por favor, que los controles se hagan donde haya amplitud de vía, porque ocasionan tráfico y los estudiantes no alcanzan a llegar. Así se bajen a caminar, llegan tarde, no llegan a tiempo. Vamos a compartir esto con la Secretaría de Movilidad y me comprometo en algún momento a invitarlos para hablar, para saber cómo se hacen los contraflujos y qué es lo que se puede mejorar para que esto realmente beneficie a quienes lo necesiten. Y antes de irnos, porque ya estamos por cerrar el programa, quiero hablarles de nuestro segmento A la Vuelta de la Esquina, porque hay lugares donde uno entra por un café y termina descubriendo que hay mucho más. Hoy en A la Vuelta de la Esquina nos vamos a ir al barrio de San Marcos, uno de esos lugares tradicionales del Centro Histórico de Quito, para conocer un espacio que mezcla gastronomía, café, arte y también la historia de una familia. Se llama Artífice San Marcos y es una cafetería, está ubicada en la calle Junín, en pleno barrio de San Marcos, una zona que conserva ese aire especial de calles históricas, talleres, arte y pequeños emprendimientos. Desde que uno entra, Artífice entiende que aquí la decoración también cuenta una historia. El espacio tiene una estética cálida, acogedora y muy, muy particular, con obras de arte y elementos artesanales que le dan personalidad. Parte de esa propuesta artística está relacionada con la familia que está detrás de este lugar. La hermana de los propietarios mantiene una galería de arte muy cercana a la cafetería. Y vamos por aquí haciendo el recorrido por este lugar, porque si hablamos de comer y beber algo, aquí les voy a dar mis sugerencias. Artífice tiene una propuesta que va mucho más allá de sentarse a tomar un café. Hay café, hay desayunos, hay almuerzos, hay sándwiches, pastelería, bebidas y opciones vegetarianas. Entre los platos que más llaman la atención de los visitantes aparecen los sándwiches y también preparaciones con productos tradicionales, además de bebidas y café. Hay algo interesante que yo quiero compartirlo con ustedes y es que el proyecto es familiar y le pone énfasis a lo artesanal. La familia está vinculada desde hace generaciones con el barrio y diferentes integrantes desarrollan actividades relacionadas con la gastronomía, la panadería, la pastelería, la artesanía y la coctelería. Hay que mirar también el lugar porque tiene esta decoración que es muy bonita y por lo tanto, si es que tienes tiempo, ve por un café, pero quédate a mirar todo lo que hay alrededor. Puedes ver las obras, los detalles de decoración, la música, la ambientación y ese encuentro entre lo contemporáneo y lo tradicional que hacen parte de esta experiencia. Incluso quienes han visitado el espacio destacan sus obras de arte en 3D y la conexión con la galería de arte cercana. Para quienes buscan un sitio para sentarse con calma, sobre todo para conversar, trabajar un rato o para desconectarse, también es una de las opciones que ustedes van a encontrar en el barrio de San Marco. ¿Cómo llegar? Al estar en San Marcos se puede llegar caminando desde diferentes puntos del centro histórico y combinar la visita con un recorrido por este barrio tradicional. La ubicación también tiene acceso mediante transporte público, un taxi, como ocurre con otros puntos del sector. En cuanto a accesibilidad, hay referencias que señalan la entrada accesible para personas con movilidad reducida, aunque si este aspecto es determinante para su visita, les recomendamos confirmar primero si es que van con alguna persona con discapacidad. Es hermoso recorrer el centro, volver al barrio de San Marcos y encontrarnos con que existen nuevas cafeterías, nuevos restaurantes, negocios abiertos y solamente pueden mantenerse abiertos si es que nosotros los visitamos. Le hago esta propuesta todos los viernes, siempre les dejo algo que visitar y esta vez nos vamos a Artífice San Marcos, donde podemos hacer una parada obligatoria. Si ya estamos en el centro histórico, si vas a comprar los útiles escolares, si vas a buscar el uniforme, si vas a buscar la mochila y te quedaste por el centro, ¿qué tal si caminas un poquito y te vas hasta San Marcos para poder disfrutar de los postres, de los sándwiches o de la comida ecuatoriana? A la vuelta de la esquina, a nuestro segmento donde descubrimos cosas bonitas, cosas lindas que nos atraen y que sobre todo nos invitan a seguir habitando nuestra ciudad. Espero que hayan disfrutado de este segmento y que me cuenten. Cada vez que visiten algo, cuéntenme, porque así podemos construir nuestra base de recomendaciones para quienes lleguen a la ciudad de Quito. Y si tienes por ahí algún restaurante o alguna huequita o algo que quieres que nosotros lo sugiramos aquí en el programa, recuerda enviarnos al 098-2101-638. Stalin, ¿cuál fue el último acto de buena voluntad que hizo? A ver, cuéntamelo todo. ¿Qué fue lo que hizo?
1: Stalincillo ayudó a unos cieguitos a pasar. Oh. En una calle que no tenía un cruce con semáforo.
0: Muy bien.
1: Entonces dijo, me quedé en medio y les dije, pase, pase, pase.
0: Muy bien, muy bien. ¿Cómo se llama la mamá de Stalin?
1: No sé.
0: Ay, pero se pregunta.
1: Hoy no he estado con el chisme completo, la
0: verdad.
1: Está
0: bien. Mamá de Stalin, muy buen trabajo. Estos chicos son chicos solidarios y vamos a escoger a los chicos solidarios, a las chicas solidarias, al vecino solidario. Si ustedes quieren nominar a alguien, háganlo, escríbanos para conocer estas cosas buenas que pasan y que a veces se pierden. Entre tantas cosas malas, nos olvidamos de reconocer las cosas buenas, lo que sí somos, lo que sí hacemos. Lo que hacemos bien, que no nos gane todo lo malo, que no nos gane las cosas que están incompletas, que nos gane lo que sí hacemos por otros y sobre todo ese corazón bondadoso. Dicen que nuestra ciudad está llena de gente bonita y solamente podemos reconocernos cuando empezamos a nombrarlos, a ponerle rostro. Cuando tú nos escribes no solamente para decir qué hiciste, sino qué hizo alguien por ti. El otro día me encontré con alguien y esta persona me ayudó. O Carlos hizo esto por mí. O Laura hizo esto por mí. Así le ponemos nombre y empezamos a decirlo en nuestro programa. Esto es Mujeres al Aire en la 102.9. Recuerda que nuestro reprise es a las 4 en punto de la mañana y nos encontramos de lunes a viernes a las 3 en punto. Soy Ibis Vega y ha sido un verdadero placer estar esta semana con ustedes, disfrutar de la buena música, de la buena energía y de toda la información que nos gusta compartir aquí, en este su programa. Chicos, buen fin de semana. Nos encontramos el lunes.

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1: Audiencia, de inmediato comparto con ustedes la efemérides de hoy. Un 5 de septiembre de 1620, el rey Felipe III de España expidió la Real Cédula que oficializó la creación de la Universidad de San Gregorio Magno en la Real Audiencia de Quito, antecedente histórico de la actual Universidad Central del Ecuador. El famoso músico y compositor quiteño, miembro del histórico dúo Benítez y Valencia, creador de la tonada Vasija de Barro, falleció en la ciudad de Quito un 5 de septiembre de 2005. Nos referimos a Gonzalo Benítez. 5 de septiembre de 1812, el coronel patriota Carlos Montúfar toma por asalto la población de Ipiales al mando de los patriotas quiteños. 5 de septiembre de 1895, en este día el general Eloy Alfaro fue objeto de muchas atenciones por destacados elementos de la capital con motivo de su arribo a Quito. Un 5 de septiembre de 1917 se incorporó a la Armada Nacional del Ecuador la balandra General Villamil con la misión de realizar el mantenimiento de faros del Golfo de Guayaquil y viajes logísticos a las Islas Galápagos. 5 de septiembre, Día Internacional de la Beneficencia o la Caridad. 5 de septiembre, Día Internacional de las Mujeres Indígenas, en honor a Bartolina Sisa, mujer aymara que luchó por los derechos de los pueblos indígenas de Bolivia. 5 de septiembre, cantonización de Lomas de Sargentillo en la provincia del Guayas. Hasta aquí la efemérides de la jornada.
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2: Son las 6 de la mañana. Con un minuto.
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0: Buenos días, mis queridos centinelas. Es un gusto acompañarles en una nueva sesión de Identidad Militar desde la 102.9 FM, Radio Municipal Quito. Y estamos listos para compartir 60 minutos de información.
1: Para mí es un gusto conectar con ustedes, nuestra fiel audiencia, listos y motivados para compartir una hora cargada de información sobre el trabajo que realiza el Ejército Ecuatoriano.
2: Así es, buenos días con todos. Como siempre les recordamos que este programa informativo también llega a todo el mundo a través de www.radiomunicipal.quito.gob.es, así como también nos encuentran en todas nuestras redes sociales, en Facebook, Instagram, X, TikTok, nuestro canal de YouTube del Ejército Ecuatoriano. Sin importar dónde se encuentren, puedan ser parte de Identidad Militar y conocer de cerca el trabajo que desarrolla el soldado ecuatoriano.
0: Mis queridos centinelas, bienvenidos una vez más a nuestro espacio de Identidad Militar, un lugar donde hablamos de historia, cultura y valores.
1: Y nos vamos con nuestras efemérides del día sábado 5 de septiembre. ¿Sabías que en 1992 se aprueba en la ONU un convenio de prohibición universal de armas químicas, misma que entrará en vigor el 29 de abril de 1997? Proscribiendo el desarrollo, almacenamiento y proliferación de armamento químico. A la vez exige la destrucción de todo el arsenal almacenado en un plazo máximo de 10 años. Esto sucedió hace 34 años.
2: Y en 1976, tras casi un año de viaje, la nave espacial Viking 2 de la NASA aterriza en Marte y comienza a transmitir información sobre el planeta. Su superficie rosada de su superficie rocosa, esto sucedió hace 50 años.
0: Y nos vamos hasta 1974. El campo de tránsito neerlandés de Westerbork presenció la dolorosa partida del último convoy de deportados con destino incierto hacia el este de Europa. Un tren abarrotado de prisioneros, entre los que figuraba el joven Ana Frank y su familia. Tras semanas de angustiosa reclusión después de ser descubiertos en su escondite secreto en Ámsterdam, los afectados se enfrentan ahora a un incierto y desolador trayecto ferroviario bajo la estricta vigilancia de las autoridades de ocupación, en una jornada que marca un nuevo y trágico capítulo en la persecución sistemática que azota al continente.
1: En 1939, en Londres y París, han roto definitivamente sus relaciones diplomáticas tras una invasión de Polonia, por lo que Gran Bretaña y Francia se encuentran oficialmente en estado de guerra con Alemania nazi tras la alusión radiofónica del primer ministro británico en la que confirmó que los

0: 302 millas por hora. Compitió también por el récord de velocidad sobre agua que estableció en 3 ocasiones.
1: Hoy también hacemos un recorrido por una de las expresiones culturales más representativas de Otavalo, provincia de Imbabura, la Fiesta del Yamor. ¿Sabías que en 1953 la celebración tomó una estructura formal y se institucionalizó como Fiesta del Yamor? Ese año también se eligió a la primera reina del Yamor.
0: Así como también recordamos que en septiembre se conmemora el Día Internacional del Criminalista, una fecha dedicada a reconocer el trabajo de los profesionales que aplican conocimientos científicos y técnicos para construir al esclarecimiento de hechos relacionados con una investigación. También la fecha recuerda el acontecimiento cuando en Argentina comenzó a funcionar una oficina de identificación basada en métodos de antropometría y posteriormente vinculada al desarrollo de la identidad, dactiloscopía, impulsada por Juan Buscetti. Recordamos que la criminalística utiliza diferentes disciplinas y procedimientos científicos para analizar indicios y evidencias como dactiloscopía, balística forense, documentología, fotografía forense y análisis de las escenas, entre las especialidades, ya que su labor es fundamental para construir acontecimientos de manera técnica y objetiva, aportando elementos que pueden construir a la administración de la justicia.
2: Y en el mes de septiembre, Sangolquí, cabecera cantonal de Rumiñahui, celebra una de sus manifestaciones culturales y tradicionales más representativas, la Fiesta del Maíz y del Turismo. ¿Sabían que esta celebración rinde homenaje al maíz, producto ancestral que durante generaciones ha formado parte de la alimentación? Las festividades reúnen actividades culturales, artísticas, gastronómicas y tradicionales que permiten mostrar la riqueza del cantón Rumiñahui y fortalecer el turismo local. Durante estas fechas, Sangolquí se convierte en un punto de encuentro donde sus habitantes y visitantes pueden disfrutar de expresiones culturales que recuerdan la importancia de conservar las costumbres y valorar el trabajo de quienes cultivan la tierra.
1: Aquí les contamos algo interesante. ¿Sabían que el mundo conmemora el Día Mundial del Agua, una fecha destinada a crear conciencia sobre la importancia del agua y la necesidad de gestionar responsablemente este recurso esencial para la vida? Esta conmemoración fue establecida por la Asamblea General de las Naciones Unidas en 1992 y comenzó a celebrarse oficialmente en 1993.
0: Aquí les comparto otro dato muy interesante a todos los que nos siguen en nuestras redes sociales y a todos nuestros radioescuchas. El mundo conmemora el Día Internacional de la Felicidad, una fecha que nos invita a reconocer la importancia del bienestar y la felicidad en la vida de las personas. Esta conmemoración fue proclamada por la Asamblea General de Naciones Unidas el 28 de junio del 2012, reconociendo la búsqueda de la felicidad como una aspiración fundamental del ser humano. Recordamos que la felicidad no siempre se encuentra en las grandes cosas. Muchas veces estamos presentes en momentos sencillos, compartir con nuestras familias, conversar con un amigo, cumplir una meta, ayudar a quien lo necesita, disfrutar de nuestra felicidad. Simplemente es agradecer por un día nuevo.
2: Y así llegamos al final de nuestro recorrido por las efemérides, donde recordamos que cada fecha guarda una historia, una enseñanza y también una oportunidad para reflexionar.
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0: Y nos vamos a un corte musical y volvemos enseguida, sin antes recordarles que nos sigan en nuestras redes sociales, en Facebook, Instagram, TikTok, WhatsApp, nuestra página web y nuestra página del YouTube. También les invitamos a que se suscriban al canal de WhatsApp, donde se podrán descargar todos los productos y artes que realiza el Ejército Ecuatoriano.
3: Salida del vuelo con destino a la felicidad.

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1: Y estamos de regreso, mis queridos centinelas, continuamos en Identidad Militar. Y en este segmento vamos a conversar sobre un fenómeno que encontramos prácticamente todos los días en Internet, y especialmente en todas las redes sociales, las llamadas fake news o noticias falsas.
2: Así es, basta abrir nuestro teléfono para descubrir titulares, fotografías, videos, audios e inclusive mensajes que muchas veces compartimos inmediatamente. Pero surge una pregunta importante. ¿Todo lo que vemos en redes sociales es verdadero?
3: Definitivamente no. Por eso hoy queremos hablar de las fake news, cómo pueden engañarnos, por qué se difunden tan rápidamente y sobre todo, ¿qué podemos hacer para evitar convertirnos en parte de la cadena de desinformación?
1: Y aquí nos hacemos una pregunta a todos. ¿Qué son las fake news? El término fake news se utiliza comúnmente para referirse a contenidos falsos o engañosos que se presentan como si fueran información verdadera.
2: Pero también debemos mencionar que al existir información incorrecta que alguien puede compartir por equivocación, sin intención de engañarnos, por eso es importante analizar cada caso antes de señalar que algo fue creado deliberadamente para desinformar.
3: Recordemos que las noticias falsas pueden aparecer en forma de publicaciones, cadena de mensajes, fotografías manipuladas, audio fuera de contexto e incluso videos alterados mediante inteligencia artificial.
1: Y aquí nos hacemos otra pregunta. ¿Por qué se difunden tan rápido? Porque muchas veces apelan directamente a nuestras emociones. Un titular alarmante, sorprendente o indignante puede provocar que una persona lo comparta sin detenerse a comprobar su procedencia.
2: Aquí aparece una regla fundamental para todos nuestros oyentes. Antes de compartir, tenemos y hay que verificar.
3: Y aquí debemos preguntarnos, ¿quién publicó esta información? ¿Existe una fuente identificable? ¿Cuándo ocurrió? ¿Otros medios confiables también informan sobre el hecho?
1: Y recordemos que hoy en día la inteligencia artificial también desinforma. Y hoy tenemos un desafío muy grande porque la inteligencia artificial permite generar imágenes, voces y videos con un nivel de realismo cada vez mayor. Y aquí la responsabilidad de saber utilizar para el bien y educarnos.
2: Sabemos que esto no significa que la inteligencia artificial sea negativa. Es una herramienta con enormes posibilidades, pero también puede utilizarse para fabricar contenidos engañosos.
3: Por eso, escuchar una voz conocida o ver una fotografía impactante ya no debería ser suficiente para asumir automáticamente que algo es verdadero. Hay que buscar el contexto y comprobar la fuente original.
1: Y aquí les dejamos 5 recomendaciones para identificar información sospechosa. Primero, lee más allá del titular. Un título impactante puede estar diseñado únicamente para llamar tu atención. Segundo, revisa quién publica la información y busca la fuente original. Tercero, comprueba la fecha. Una noticia verdadera de hace varios años puede compartirse nuevamente como que si estuviera ocurriendo hoy. Cuarto, contrasta la información con fuentes oficiales y medios confiables. Y finalmente, la quinta recomendación. Si no puedes comprobar que algo es verdadero, no lo compartas como si fuera un hecho confirmado. La información que compartes es de tu responsabilidad.
2: Y por eso, mis centinelas, no seamos parte de la desinformación. Verifiquemos, analicemos y luego compartamos, siempre y cuando la información sea verdadera.
3: Por supuesto, no todo es confiable lo que vemos en Internet.
1: Tomarnos unos minutos para verificar puede evitar rumores, confusiones e incluso daños a otras personas.
2: Así que recuerden, no compartas por impulso. Lee, analiza, contrasta y verifica. Porque una sociedad bien informada también es una sociedad más responsable.
3: Hacemos una breve pausa, pero Identidad Militar continúa. No se despeguen porque todavía tenemos mucho más para compartir con ustedes. En nuestro tercer segmento tendremos un interesante tema preparado para ustedes. No cambien de sintonía, esto es Identidad Militar, la voz del Ejército Ecuatoriano al servicio de la patria.

0: las 6 de la mañana con 27 minutos. 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
1: Y llegamos a nuestro tercer segmento, mis queridos centinelas, en Identidad Militar. Hoy tenemos un tema de gran importancia para todos: la atención y los servicios médicos que brinda la Cruz Roja de Pichincha. Para conocer más sobre estos servicios y cómo acceder a ellos y qué alternativas tiene la ciudadanía, hoy nos acompaña el magíster Jorge Vázquez, quien es secretario general de la Cruz Roja de Pichincha. Bienvenido a Identidad Militar. Es un gusto contar con su presencia.
2: Muy buenos días, muchas gracias por la invitación. Espero poder solventar todas las dudas que tengan. Para mí es muy grato estar aquí. En realidad, Cruz Roja Pichincha está buscando constantemente el brindar servicios hacia la comunidad, y en este caso socializar todos los servicios que tienen que ver al área de salud.
3: Bueno, bienvenido, magíster, y para comenzar con nuestra entrevista, ¿podría contarnos cuál es la misión de la Cruz Roja de Pichincha en el ámbito de la atención médica?
2: Bueno, dentro del ámbito de la atención médica, la Cruz Roja Pichincha busca hacer honor a su principio de aliviar el sufrimiento humano. En virtud de eso, nosotros tenemos la virtud, llamémoslo así, de generar servicios de atención hacia la comunidad con precios competitivos, con precios que están acorde a la comunidad, que son de fácil acceso, pero sin descuidar todo lo que tiene que ver a la calidad y al prestigio que tenemos como Cruz Roja.
4: Bueno, nuestros oyentes también quieren saber qué principales servicios médicos están disponibles actualmente para la ciudadanía.
2: Bueno, dentro de nuestra cartera de servicios, nosotros tenemos más de 10 especialidades médicas. Dentro de esas, las más conocidas están medicina general, traumatología, podología, las no tan tradicionales como acupuntura, podoterapia, lo que es lapiterapia, también tenemos rehabilitación, tanto física, respiratoria y neurológica. También contamos nosotros con todo lo que tiene que ver a un spa médico, entre algunas otras especialidades como tal.
1: Magíster, estos servicios médicos que ofrece aquí en la provincia de Pichincha, ¿también se lo puede acceder, por ejemplo, en Machala, en Guayaquil, en Tulcán?
2: A ver, nosotros como Cruz Roja Pichincha tenemos, como les decía, algunas especialidades. Dentro de las otras provincias, el abanico de servicios varía. Entonces, dependiendo, la junta provincial tiene diferentes servicios como tal, y puede variar dependiendo de la ciudad en la que una persona se encuentre en sí, pero particularmente nosotros en Pichincha hemos dedicado todos nuestros esfuerzos a los servicios de salud, tanto tradicionales como no tradicionales.
1: Considero yo que estos servicios que acaba de mencionar están considerados en las ciudades más grandes.
2: Sí, tentativamente los servicios que le mencioné están considerados dentro de las ciudades más grandes. Obviamente todo depende de la población y de la estructura en este caso, y de todo el contingente que tiene Cruz Roja en las diferentes ciudades. Entonces, en la mayoría de provincias grandes, llamémoslo así, nosotros tenemos servicios de salud como Cruz Roja.
3: Bueno, con respecto a los servicios, es un dato muy importante, porque la mayoría de las personas al escuchar Cruz Roja piensan solamente en la donación de sangre y más no en los demás servicios que presta la Cruz Roja como tal. Y por eso también quieren saber qué tipo de personas pueden acceder a estos servicios.
2: A ver, la pregunta es súper importante en realidad, porque como usted bien dice, a veces la gente solo nos tiene dentro de su retina como Cruz Roja, como tema de donación voluntaria de sangre y servicio de ambulancia. En realidad, Cruz Roja Pichincha tiene un abanico de productos y de servicios que están hacia la comunidad. Como le decía, tenemos diferentes centros médicos que brindan servicios tanto de acupuntura, rehabilitación, tenemos servicio de capacitación, el servicio de ambulancia, los servicios de donación voluntaria de sangre, tipificación, todo lo que tiene que ver a spa médico. También tenemos una línea de yoga, armamos todo lo que son brigadas ahora que está de moda para cumplir los temas de salud y seguridad ocupacional. Entonces, Cruz Roja tiene un abanico bastante grande. También brindamos charlas de capacitación para los colegios para educación sexual, todo el tema de drogas, prevención de lo que tiene que ver al acoso y violencia de género. Entonces tenemos un sinnúmero de productos y de servicios que están disponibles hacia la comunidad y nosotros los brindamos con la más alta calidad que se puede ofrecer en el mercado, en virtud a que nuestros principios, como le manifestaba hace un minuto, es lo que nos manda a ejercer en territorio, ¿no?
4: Sabemos que la Cruz Roja también, además de los servicios que usted nos acaba de mencionar en este momento, también cuenta con especialidades para atención médica disponibles.
2: Tenemos muchas especialidades, entre, como les decía hace unos minutos atrás, entre las tradicionales tenemos todo lo que es medicina general, traumatología, tenemos también lo que es servicio de laboratorio, imaginología. En lo no tradicional tenemos lo que es acupuntura, rehabilitación, terapia de mosicustión, reflexología, conoterapia. También tenemos todo lo que son atenciones psicológicas y un número de actividades que van acorde dentro de nuestros principios como tal. Entonces, esos son nuestros principales servicios en lo que tiene que ver a temas de salud que no están acoplados, por decirlo así, a los tradicionales como la donación de sangre.
1: Sabemos que la Cruz Roja es de ayuda social. ¿Cómo puede una persona solicitar una cita médica?
2: Los turnos o las atenciones están abiertas hacia toda la comunidad. Nosotros tenemos algunos números telefónicos, ya sea vía celular o vía WhatsApp, y también números convencionales a los cuales pueden agendar una cita en las diferentes especialidades que tenemos. Como usted bien decía, para una mayor información tenemos nuestras redes sociales donde pueden ver todo el abanico de servicios que generamos, pero particularmente en lo que tiene que ver a números telefónicos, tenemos el 099-4698-231, el 098-7708-500 y el convencional, que es el 02-2902-834. A cualquiera de esos números pueden solicitar información y también agendar sus citas en las diferentes especialidades que tenemos como Cruz Roja Pichincha.
3: Magíster, nuestros seguidores en las redes sociales quieren saber si necesitan llevar algún documento para acceder a la atención.
2: A ver, el único documento que necesitan en realidad es un documento de identificación, el cual lo presentan a ya sean nuestras personas de recepción o de caja, y ya con ese documento nosotros realizamos todos los procesos que sean necesarios para ya sea agendar la cita o en virtud de esto también, sino para ya pasar a cualquiera de los protocolos médicos o servicios médicos que brindamos a la ciudadanía.
1: Juan Carlos nos saluda desde Calderón y nos pregunta, ¿los servicios que acaba de mencionar tienen algún costo? ¿Y existen tal vez tarifas

0: Roja somos entidades del gobierno. Nosotros como Cruz Roja somos un órgano independiente, que somos auxiliares de los poderes del Estado. En virtud de eso, nosotros no tenemos financiamiento de ningún lado o de ninguna organización del Estado. Entonces, todos nuestros servicios que brindamos hacia la comunidad, que tienen un costo, tienen justamente ese objetivo: financiar los servicios que no tienen un costo. A ver, el ejemplo muy claro: si usted va a una terapia de rehabilitación, tiene un costo preferencial en el sentido con el resto del mercado. Nosotros tenemos precios comunitarios. Entonces, al tener precios comunitarios, yo tengo una rehabilitación de que aproximadamente cuesta $10. Afuera usted encuentra rehabilitaciones sobre los 20, y dependiendo del aparato que le ponga, puede subir. En virtud de eso, nosotros todas nuestras, llamémosle así, terapias tienen el mismo costo, no importa el aparato que le vayan a poner, dependiendo la sintomatología. Entonces, siempre va a tener el costo de $10. Claro, variarán las terapias según, no sé, la dolencia o según el tipo de, no sé, llamémosle así, enfermedad o condición como tal, ¿ya? Entonces, claro, yo tengo un precio comunitario versus a lo que les comentaba. Ese precio comunitario o ese recurso que yo genero gracias a la atención de la comunidad cuando va a Cruz Roja, lo reinvierto en la propia comunidad cuando tenemos, por ejemplo, la atención de ambulancia. Sucede un accidente, nuestra ambulancia, al estar atada o trabajar en conjunto, en este caso con el ECU 911, es despachada nuestra ambulancia y la atención que llega de Cruz Roja es totalmente gratuita. Cuando pasa eso, nosotros no cobramos absolutamente nada a nadie. Entonces, son gratuitas. Tenemos programas que van dirigidos a niños en retorno a clase, tenemos campañas de salud, tenemos igual campañas de reducción de riesgos al noroccidente de Pichincha, entre algunos otros programas, temas psicológicos y demás, que trabajamos con diferentes fundaciones, con diferentes ONGs, con la comunidad en sí, que no tienen costo. Entonces, claro, esos programas Cruz Roja los financia con los recursos que generamos de los, en este caso, servicios que sí lo tienen.
1: Bueno, tenemos también otra pregunta, que es: en caso de una emergencia, ¿qué papel cumple la Cruz Roja y cómo debe actuar la ciudadanía?
0: A ver, eso también creo que hay que saber clasificar. O sea, llamemos, si hay un tema de un accidente, lo lógico o lo que en protocolos está es llamar, como les decía, en este caso, al 911. Y ahí ellos son los órganos que evalúan la emergencia y despachan de ser necesario la ambulancia o no. En el caso de que si llegáramos a hablar de un tema de un desastre natural, ya es un tema totalmente aparte, porque nosotros, como les manifestaba hace un minuto, somos auxiliares de los poderes del Estado. Entonces, claro, nosotros nos activamos o activamos nuestros voluntarios y nuestros planes de contingencia, entre otras cosas, recursos y demás, según la necesidad como tal. Muchas veces nos pide apoyo el gobierno, muchas veces nos piden apoyo otras entidades, o si no, nos activamos nosotros evaluando en sí la necesidad de la comunidad. Como les decía, nuestro principal principio es aliviar y prevenir el sufrimiento humano. Entonces, nosotros actuamos bajo ese principio como tal.
2: Por lo general, uno tiene que tener su revisión periódica, ¿no? Ir donde el doctor y concientizar eso y evitar cualquier enfermedad, pero por lo general ir a una clínica está a un valor de 20, 30, hasta $40, una cita en la cual simplemente te dicen un diagnóstico y ni siquiera te cubren los exámenes. Y quisiéramos saber qué valor exactamente tiene un control en medicina general.
0: A ver, nosotros tenemos, como les decía, valores comunitarios, particularmente si partimos del protocolo tradicional, la atención debe ingresar por un médico general. La atención del médico general en Cruz Roja Pichincha está en los $15. El traumatólogo está alrededor de la consulta de los $20. Como les decía, el tema de las fisioterapias, cada una cuesta 10. Si vamos al tema no tradicional, que puede ser la acupuntura, el tema de musicustión, cosas no tradicionales que tengan que ver con la acupuntura, también cuesta $10. Tenemos la reflexología, que también está en un promedio entre 15 y $20. Hacemos tratamientos de quiropraxia. Uno de los exámenes más típicos típicos o más necesitados últimamente por el tema de las licencias, un tipo de sangre que cuesta $8, se entrega en un carnet tipo licencia justamente. Si ya nos vamos a un poquito, no sé si es un poquito más suntuario, porque creo que se ha hecho ya del día a día, tanto hombres y mujeres, el tema de limpiezas faciales, tratamientos corporales. De lo que yo tengo conocimiento, por decirlo así, afuera, tienen costos sobre los $50, nosotros tenemos costos desde los 35 en adelante. Entonces, claro, dependiendo del tratamiento tiene diferenciación de costo, pero el hecho de ser comunitario a veces es validero, porque a veces dicen, hay ese dicho en el argot popular, que a veces lo barato sale caro. No, en nuestro caso, lo barato no sale caro, porque primero nosotros cumplimos protocolos internacionales, segundo cumplimos con todas las normas específicas, ya sea por el ARSA o por el Ministerio de Salud. Claro, nosotros tratamos de abaratar costo, no en el tema de suministros o materiales, sino en el tema profesional como tal. Como les digo, en virtud a diferentes productos o proyectos que generamos como Cruz Roja. Entonces, claro, tenemos otra visión, aparte que el tema nuestro no es una visión de negocios, sino es una visión social. Entonces, claro, yo no cargo, cuando digo yo como Cruz Roja, no cargo una utilidad, sino cargo, claro, un costo. Cargo el costo más un valor proporcional que, vuelvo y repito, me sirve para ser reinvertidos hacia la comunidad.
3: Queridos centinelas, en este sábado 5 de septiembre de 2026, en cabina nos acompaña el magíster Jorge Vázquez, quien es secretario general de la Cruz Roja de Pichincha. Magíster, ¿cuál es el objetivo y el fin para acercar la atención a la comunidad?
0: A ver, nosotros sí durante el año realizamos diferentes campañas de salud. Justo una que terminamos hace fin de semana pasado está ligada a un proyecto que nosotros tenemos ya por quinto año, que es Mini Cruz Rojista Regresan a Clase. La campaña en sí consiste en que como Cruz Roja determinamos tres fundaciones a las cuales brindamos a los niños una mochila llena de útiles escolares. Estos niños son en situación de vulnerabilidad, de escasos recursos, entonces nosotros les llenamos toda la mochila con los útiles que llamemos de así son los más habituales en la lista para regreso a clases. Y esta campaña la atamos con justo lo que usted me preguntaba, campañas de salud. Entonces no solo le dotamos al niño

0: de campañas de desparasitación, la anterior estuvo ligada a un tema de higiene bucal. Entonces nosotros para todas estas campañas tenemos diferentes socios estratégicos, empresas del sector privado que trabajan con nosotros, y dependiendo la línea como tal, nosotros solicitamos apoyo, donaciones, etcétera, etcétera, las cuales son destinadas en este caso a la ciudadanía. Dentro de las campañas también se puede denominar una campaña de salud, son nuestras campañas de donación masiva, que realizamos dos al año, en el mes de mayo, que tentativamente es porque todos los mayos cumplimos años dentro de o para Cruz Roja, es una de las campañas masivas, y la otra que nosotros habitualmente ya también por cuarto o quinto año también realizamos justo antes de finados. ¿Por qué antes de finados? Porque a partir de esas fechas hasta finalizar el año es cuando más inconvenientes tenemos con el tema de donación voluntaria de sangre, ya que por las fiestas y todo ese tipo de cosas nos solemos desmandar un poco. Entonces claro, nosotros somos, como les decía, tenemos muchos protocolos. Dentro de esos protocolos, el protocolo de sangre para nosotros es súper importante. Con una pinta podemos salvar 3 vidas. Y para nosotros facilitar una pinta, ya sea las entidades de salud, ya sea públicas o privadas, entran en un proceso de evaluación donde se realizan un sinnúmero de pruebas para nosotros garantizar casi 99%. Nosotros realizamos desde temas de pruebas de Chagas, de VIH, enfermedades de transmisión sexual, para que esa sangre sea casi 100% confiable. Entonces son dentro de las campañas que hacemos. Habitualmente también tenemos campañas ahorita en lo que es Carapungo, Calderón, de uno de nuestros proyectos que está dirigido a la ciudadanía, donde lo que busca es tener hábitos saludables mejores, más confiables, con los cuales vamos a la comunidad, les hacemos un chequeo, tomamos medidas, pesamos y les damos los parámetros para que se alimenten mejor, para que hagan temas de ejercicio y demás. Y claro, tentativamente va pasando el tiempo y los vamos evaluando para ver cómo ha ido cambiando esa vida o esos hábitos de estas personas. Entonces claro, eso va de la mano con campañas, en este caso de salud.
1: Bueno, y en nuestras redes sociales nos escribe David Sánchez, quien nos envía saludos a la Cruz Roja y al Ejército Ecuatoriano, y nos hace la pregunta de si la Cruz Roja desarrolla programas de capacitación en primeros auxilios para la ciudadanía.

0: Pero dentro de las que están dirigidas a la ciudadanía está primeros auxilios, RCP, cuidado de hemorragias, cuidado al adulto mayor, entre algunas otras. Esas son como que las más conocidas o las más que tienen mayor salida o acogida, podríamos denominarlo así. También tenemos charlas hacia la comunidad, como les decía, hacia el tema de los colegios como prevención del suicidio, cultura de paz y no violencia, todo lo que tiene que ver a tema de acoso, protección de género e inclusión, como charlas hacia los colegios. Y lo que va dirigido tentativamente ya a las empresas también está dentro de los primeros auxilios y cosas por el estilo. Por temas de acuerdos ministeriales, todas las empresas del sector privado estamos obligadas a tener todo lo que tiene que ver a brigadas de. Entonces, nosotros tenemos una línea que capacita a lo que son las empresas para la generación de brigadas, que eso va atado al tema de seguridad ocupacional que está, lo vemos así, ahora en vigencia y bajo supervisión y control del Ministerio de Trabajo.
1: Bueno, esta mañana hemos tenido por parte de la Cruz Roja información muy importante para nuestros oyentes. Y para finalizar, Magíster, ¿qué mensaje quisiera dejar a nuestros oyentes sobre la importancia de cuidar nuestra salud, prevenir y conocer los servicios que tiene la Cruz Roja a nuestra disposición?
0: Primero, muchas gracias por la invitación, muchas gracias por el espacio. En realidad esto nos ayuda a nosotros a dar a conocer a la comunidad que tenemos estos servicios que están abiertos hacia ellos. El prevenir las enfermedades es de vital importancia, ya que lamentablemente la gran mayoría de ecuatorianos, inclusive de latinoamericanos, mientras no sentimos una dolencia, no sentimos que algo está pasando mal, no somos como que muy habituados a ir al médico, entonces somos más reactivos que proactivos. Entonces, el tener una buena cultura, ya sea de alimentación, ya sea de ejercicio, y también el hecho de tener chequeos médicos, puede prevenir y solucionar aspectos de salud que pueden llegar a ser muy graves. Entonces, lo importante es que como ecuatorianos, como quiteños, tratemos de cambiar y culturizar ese espacio como tal, de que no debemos buscar al médico cuando tenemos una dolencia, sino mejor ir para que nos haga un chequeo previo y poder subsanar cualquier futura enfermedad, que a veces son silenciosas y que en virtud a eso después podemos tener inconvenientes mucho más graves.
2: Sin duda alguna, la Cruz Roja solidarios con la sociedad. Magíster, muchas gracias por acompañarnos en Identidad Militar y por permitirnos conocer un poco más sobre el trabajo que desarrolla la Cruz Roja de Pichincha en beneficio de la ciudadanía. Esto es Identidad Militar, información, servicio y compromiso con nuestra comunidad.
1: Así es, mi cabo, y bueno, Magíster, ha sido un verdadero gusto contar con su presencia en Identidad Militar. Gracias por compartir con nuestros oyentes información tan importante sobre los servicios de salud, prevención y atención que brinda la Cruz Roja de Pichincha.
3: De parte de todo el equipo, muchas gracias por acompañarnos. Le deseamos el mejor de los éxitos en cada una de las actividades y, por supuesto, esperamos volver a tenerlo muy pronto en nuestros micrófonos.
0: Muchas gracias a ustedes por la invitación. Me he sentido muy cómodo y grato en este compartir. Les agradezco.

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1: Y llegamos a la parte final, mis centinelas, de nuestro segmento Identidad Militar. Hoy hicimos un recorrido por la historia para aprender de las redes sociales, para recordar que debemos usarlas con responsabilidad.
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1: Y así, mis queridos centinelas, gracias por acompañarnos, por escucharnos y por ser parte de este espacio. Nos despedimos con una frase: porque las grandes victorias no siempre pertenecen al más fuerte, sino a quien, a pesar de las dificultades, decide no rendirse. Un abrazo fraterno y siempre firmes en nuestra misión de servir. Un abrazo para todos nuestros queridos oyentes y les dejamos con la mejor programación. Aquí a través de la 102.9 Radio Municipal Quito. Hasta la próxima.

0: las 7 de la mañana con 2 minutos. 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

0: Audiencia de la capital de la República, audiencia de la provincia de Pichincha, del Ecuador y del mundo, un gusto saludarles en esta una nueva jornada de labores. Listos y prestos para desarrollar nuevos contenidos desde el programa educativo, formativo, cívico, cultural, histórico, patrimonial, ciudadano y participativo Rostros de Quito. Soy Juan Carlos Boadrandazuri, en control técnico tengo el apoyo del señor Eduardo Parra. El cronista de la ciudad ya está con nosotros. Así que prepárese para participar y sobre todo para tomar apunte de algunas cosas que se emitirán en este programa. Se acerca un aniversario más de la Declaratoria de Quito Patrimonio Cultural de la Humanidad. Y en torno a este tema vamos a conversar en los siguientes minutos. Estimado Eduardito Parra, por favor, demos paso de inmediato a la presentación de nuestra frase del día.
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0: va a brindar un bonito concierto. Por favor, asista a esta iniciativa cultural y musical preparada desde la Secretaría de Cultura del municipio de Quito. 43 chicos, cuyas edades oscilan entre los 7 y los prácticamente 18, 19 años, guiados en algunos casos por maestros experimentados músicos, están listos y prestos a brindarnos este espectacular concierto.
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0: Audiencia, de inmediato comparto con ustedes la efemérides de hoy. Un 5 de septiembre de 1620, el rey Felipe III de España expidió la Real Cédula que oficializó la creación de la Universidad de San Gregorio Magno en la Real Audiencia de Quito, antecedente histórico de la actual Universidad Central del Ecuador. El famoso músico y compositor quiteño, miembro del histórico dúo Benítez y Valencia, creador de la tonada Vasija de Barro, falleció en la ciudad de Quito un 5 de septiembre de 2005. Nos referimos a Gonzalo Benítez. 5 de septiembre de 1812, el coronel patriota Carlos Montúfar toma por asalto la población de Ipiales al mando de los patriotas quiteños. 5 de septiembre de 1895, en este día el general Eloy Alfaro fue objeto de muchas atenciones por destacados elementos de la capital con motivo de su arribo a Quito. Un 5 de septiembre de 1917 se incorporó a la Armada Nacional del Ecuador la balandra General Villamil con la misión de realizar el mantenimiento de faros del Golfo de Guayaquil y viajes logísticos a las Islas Galápagos. 5 de septiembre, Día Internacional de la Beneficencia o la Caridad. 5 de septiembre, Día Internacional de las Mujeres Indígenas, en honor a Bartolina Sisa, mujer aymara que luchó por los derechos de los pueblos indígenas de Bolivia. 5 de septiembre, cantonización de Lomas de Sargentillo en la provincia del Guayas. Hasta aquí la efemérides de la jornada.
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0: Saludamos también a la querida parroquia de Yaruquí, un aniversario más de parroquialización, cumple también este 8 de septiembre. Visite en este nuevo fin de semana una de las parroquias rurales, cualquiera, la que usted escoja, la que usted elija. Allí también hay mucho que aprender y mucho que absorber. Hasta aquí la agenda cultural.
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0: Historiador con varias maestrías, magíster, es el cronista de la ciudad Alejandro López, el que nos acompaña una vez más. Estimado cronista, Quito Patrimonio Cultural de la Humanidad, declaratoria que hizo la UNESCO un 8 de septiembre de 1978. No había en ese entonces el IMP, había el Fonsal. Pues analicemos un poquito el rol que cumplió el Fonsal en esa época, el rol que cumplió la UNESCO y Quito, ¿qué hizo para merecer o cuál fue el contexto que tuvo Quito para merecer este título?
3: Bueno, un cordial saludo para todas y para todos. Como siempre, es un gusto poder participar de este espacio. Y la verdad es que habíamos decidido sumarnos a todo este contexto de conmemoraciones porque, bueno, 48 años no se cumplen todos los días y creo que vale la pena tener algunos elementos que nos permitan insertarnos en esta agenda que nos está proponiendo de conmemoración el Instituto Metropolitano de Patrimonio. Y en ese sentido también quisiera abonar a uno de los eventos, de las actividades que se van a realizar el día miércoles 9 de septiembre entre las 10 de la mañana y las 4 de la tarde en la Casa de García Moreno, en el auditorio de la Casa de García Moreno, es decir, donde funciona el Archivo Metropolitano de Historia de Quito. Se va a llevar adelante una jornada sobre el patrimonio inmaterial del Distrito Metropolitano de Quito. Algunos elementos para que tengan en cuenta, porque es importante la memoria social. Vamos a abordar un tema que es concomitante, ¿no es cierto? Como hemos dicho en este espacio, el paraguas que nos protege para estas discusiones conceptuales es la

0: cultura. Y dentro de la cultura está el patrimonio y también está la memoria social. Son algunos, es una mesa de diálogo donde estará participando el antropólogo Marcelo Naranjo, sí, de gran trayectoria docente e investigativa, Jimena Gualotuña también, que es gestora cultural de Tumbaco, un servidor que también participaré un poco como historiador, como cronista de la ciudad, como gestor cultural, y Mercedes Román, que también es activista cultural. En la mesa 2 después tendremos a la participación de Vanessa Osejos, de Jamie Falcón, Francisco Domínguez, Erika Córdoba, Estuardo Rivadeneira de la Casa de las Bandas. Mesa 3, Stalin Caiza, Irma Gómez, Alba Pavón, Christopher Herrera. Y entre jornada y jornada haremos una visita guiada también a través de los documentos del Archivo Metropolitano de Historia de Quito. Así que es entrada libre, les esperamos, quería reiterar esta invitación y también que puedan acceder a toda la programación que el Instituto Metropolitano de Patrimonio nos está proponiendo.
1: ¿Cuántas personas podrán participar de esto? ¿Cuál será el aforo?
0: El auditorio es grandecito.
1: ¿Unas 120 personas?
0: Sí, bueno, esperamos de unas entre 40 y 60 personas, entendiendo que es una jornada un poquito extensa y un día de semana. Pero reiteramos la invitación y estamos con toda la capacidad de recibir las personas que puedan llegar.
1: Es una invitación abierta.
0: Es una invitación abierta.
1: Por favor, repítanos, estimado cronista, la hora y el día.
0: El día 9 de septiembre, esto es a las 10 de la mañana, en el auditorio del Archivo Metropolitano de Historia de Quito, en la Casa de García Moreno, ubicada en la calle Guayaquil y Rocafuerte, en la esquina.
1: Por favor, la Plaza de Santo Domingo es la referencia. Si llega en el trolebús, se cruza hacia la vereda y las edificaciones sureñas de la plaza, y allí tiene al interior el auditorium del hoy Archivo Metropolitano de Historia. Me parece interesante esta iniciativa, ojalá, yo creo que voy a tratar de llegar.
0: Con todo gusto, y como siempre, bienvenidos todas y todos. Ya saben que estas actividades son participativas, son ciudadanas, y que lo que buscamos es que las reflexiones que a veces están dentro de las instituciones públicas o dentro de la academia también puedan ser comprendidas por un público mucho más amplio. Así que esta actividad, que es organizada por la Unidad de Patrimonio Cultural Inmaterial del IMP, está a disposición de todas y todos.
1: Usted se refirió a dos términos, el uno de ellos fue memoria social. ¿Qué es?
0: Sí, bueno, vamos a tratar de responder esa pregunta desde diferentes puntos de vista, porque no hay una sola definición. Y bueno, memoria social, más que un concepto, es una función de la sociedad, porque memoria, si pensamos solo en la palabra memoria, pues es lo que eso es una función mental, ¿no es cierto?, que nosotros hacemos. Por ejemplo, salimos de casa y digo, ay, no traje las llaves, ¿no es cierto? Estoy utilizando mi memoria para recordar que necesito sacar las llaves de la casa para después regresar y abrir. Pero cuando pensamos en memoria social, es una función de varias personas, de un conglomerado social, y por eso es a veces difícil definirlo. Porque para muchas personas la memoria tiene que ver con recordar o incentivar que se recuerden hechos dolorosos. Esto pasa mucho en el cono sur del continente, cuando movimientos sociales o lo que plantean las Madres de Mayo, ¿no es cierto?, o las abuelas, esta idea de recordamos para que no vuelva a suceder la desaparición de jóvenes, la persecución política, etcétera, ¿no es cierto? Entonces, esa es una forma de aproximarse a la memoria social. Para otros, la memoria social tiene que ver con lo cívico, lugares donde el Estado-Nación o el relato nacional, la historia oficial, deposita ciertos contenidos. Pensemos en la Plaza de la Independencia, ¿no es cierto? Ahí tenemos un monumento que nos recuerda algo. Que hay en la Plaza de la Independencia es el monumento, ¿no es cierto?, a los héroes de 1809 y, bueno, todo el proceso independentista. Entonces, un lugar que se conocía como la Plaza Grande pasa a llamarse la Plaza de la Independencia, ¿sí? Entonces, ahí es una forma de memoria que el Estado-Nación, la República, si se quiere, incentiva que recordemos a ciertas personas. Entonces, vemos que haya diferentes aproximaciones, pero otro tipo de memoria social la última vez que conversamos hablábamos de los lugares, de los nombres, de cómo se llamaban las montañas. Eso también es memoria social, cómo se transmite de generación en generación el significado de palabras, de términos, de lenguas que ya no usamos, pero que están presentes en el paisaje, ¿no es cierto? Entonces, por eso hay diferentes formas de aproximarse a la memoria social como tal. Hay autores, ¿no es cierto? Está Pierre Nora, Elizabeth Jelling, entre otros, muchos que Maurice Holbox, desde diferentes disciplinas, sociología, psicología, historia, que definen la memoria social, y entonces por eso vamos a discutir un poquito de algo que está presente mucho en la gestión cultural, ¿sí? Nos hablan de las memorias, de las tradiciones, de los recuerdos. Entonces por eso es que vamos a hablar con diferentes expertos, si se quiere, o con diferentes practicantes, esta idea de la práctica de estos conceptos. Y entonces, bueno, han decidido invitarme a mí porque justamente en eso estamos, ¿no?
1: Yo considero estos dos términos como términos inacabados, pero en permanente proceso de construcción y de evolución.
0: Como el mismo patrimonio, y por eso vamos a empezar con una definición de patrimonio, porque al principio hablamos de patrimonio y después le vamos dando apellidos, ¿no? Entonces ya vamos a eso, pero creo que tenemos
1: una llamada. Ya doy paso en breve a aquella llamada. Por favor, lo más puntual posible. Ojalá tengamos muchas más llamadas. Acá recibí un mensaje de texto. Por ejemplo, en este mensaje de texto se me consultaba: debemos anotarnos con tiempo para ingresar a estas charlas, a este conversatorio, a fin de que el ingreso no se nos haga complicado. Fue una de las inquietudes que nosotros recibimos. Se está refiriendo al evento del 9 de septiembre.
0: Sí, bueno, no he recibido instrucciones al respecto del evento, pero el registro es con la cédula, ¿no es cierto? Tampoco es tan complicado, pero sí recomendaría llegar unos 15 minutos con anticipación. Ahí están las instalaciones, el patio donde pueden estar tranquilos, tomarse unas selfies, ir al baño, estar tranquilitos hasta que empiece el evento. Así que sí recomiendo que lleguen unos 15 minutos antes.
1: Por favor, ¿con quién tenemos el gusto? Bienvenida, bienvenido.
2: Saludos afectuosos del licenciado Boada a su colega, el cronista de Quito, el historiador López. Soy Felipe del Centro Histórico.
1: Adelante, caballero Felipe, lo más puntual posible, por favor, no extenderse mucho.
2: Estimado Juan Carlos, cronista López, todos debemos sumarnos a la ciudad que nos pertenece y que en pocos días se va a celebrar la designación de Patrimonio Cultural Universal el 8 de septiembre de 1978. Décadas atrás se hablaba, se decía, se comentaba que Quito fue designada como Patrimonio de la UNESCO más por la preservación que tenemos en el centro histórico, en casas patrimoniales, tradiciones, conventos, monasterios e iglesias. Simplemente pues sumarme a la conmemoración. Cronista López, ¿y qué sucedió con el archivo anterior histórico que quedaba frente a la Alameda? Nada más, un saludo afectuoso.
0: Bueno, muchas gracias por la intervención. Bueno, el Archivo Histórico Nacional sigue funcionando ahí. Esto es del gobierno central. Ahí están los documentos que corresponden a la presidencia de la Real Audiencia de Quito. Lo que tenemos en el Archivo Metropolitano de Historia de Quito corresponde al Cabildo de Quito. Dos instancias de gobierno diferentes. Pero el Archivo Histórico Nacional sigue estando ahí y abierto al público para que ustedes también puedan ir y consultar y conocer. Hay actividades también, visitas, exposiciones de los documentos, así que en general pues ese archivo sigue estando ahí. En cuanto a las instalaciones de donde funcionaba el Archivo Metropolitano de Historia de Quito, pronto se estarán dando anuncios importantes, pero este es un espacio que seguirá dedicado a la cultura.
1: Creo que contestamos de esa manera la inquietud que nos planteó el caballero Felipe Ramos Vaquerizo. Allá en 2023-2024, recientemente posesionada la primera autoridad de la ciudad, tuvo que emitir un discurso en torno precisamente a un aniversario anterior, por supuesto, a la Declaratoria de Patrimonio Cultural de la Humanidad. Y lo que me sorprendió y me dejó a mí profundamente pensando es que Quito es una ciudad que tiene muchos patrimonios. Coincide con aquello. ¿Y qué méritos tenía Quito allá en la década del 80 sería, o anterior, como para haberse ganado ese título?
0: Bien, creo que efectivamente por eso es importante la definición conceptual. Porque ¿qué significa patrimonio? Si no pensamos en patrimonio cultural, porque yo les decía hay que definir los apellidos. En patrimonio, ¿qué es el patrimonio?
1: lo que yo poseo, lo que yo tengo.
0: Sí, tiene que ver un poco con la herencia, patrimonium, ¿cierto? Ya que se hablaba de latín también, patrimonium es la herencia que el pater, familias, le dejaba a su prole, ¿no es cierto? A sus descendientes. Y entonces estamos hablando...
1: Lo que heredamos.
0: Lo que heredamos.
1: Ya.
0: Sí, entonces esa es básicamente la primera definición, así como muy centrada en los bienes materiales. Pero después ya se habla del patrimonio como patrimonio cultural. Después se habla del patrimonio como patrimonio natural, patrimonio cultural inmaterial. Y entonces ya la definición depende un poco de estos apellidos que le vamos dando a las palabras y depende también de un contexto que sí vale la pena tener presente, sobre todo por las dificultades que enfrentamos el día de hoy. No me refiero al día de hoy exactamente, sino me refiero al tiempo presente. El tiempo presente nos desafía a recuperar algunas de estas ideas originarias de por qué preservar el pasado. Porque a veces la preservación del pasado se concibe como algo retardatario, como algo económicamente no rentable, como algo que limita el progreso. Recordarán de pronto quienes nos escuchan las discusiones que se llevaron adelante cuando se construyó el actual Palacio Municipal. Si ustedes ven en la Plaza de la Independencia, en la Plaza Grande, que tenemos instituciones que tienen una factura temporal distinta, ¿no es cierto? Está la Catedral, está el Palacio de Carondelet, está el Palacio Arzobispal, y al frente tenemos un edificio que es más nuevo, ¿sí? Y tenemos fotografías históricas de un palacio municipal o una casa del cabildo distinta. Y lo que se discutía en ese momento es, bueno, o sea, ya Quito debería modernizarse. De hecho, lo que se planteaba era que, así como está funcionando actualmente, que es un edificio bonito, sí, es precioso, todo bien, pero tenía una torre, un edificio grande donde pueda asumir más oficinas municipales como tal. Y eso al final no se concretó porque empezaron a discutir, bueno, esto, ¿qué va a pasar? Va a romper el paisaje, ¿no es cierto? Entonces, pero esa discusión entre desarrollo y conservación del pasado, o entre modernización, entre comillas, y conservación del pasado, también entre comillas, está presente en todas estas discusiones. Entonces, ¿por qué se crea la UNESCO?
1: ¿O quiénes la crean? ¿Quiénes la sostienen?
0: Yo creo que es una pregunta válida para quienes nos escuchan, que pueden de pronto investigar un poco, contrastar la información. ¿Por qué se crea la UNESCO?
1: Por favor, amigas, por favor, amigos, interactúen como lo hizo de manera muy puntual Felipe Ramos Vaquerizo, vecino que ha participado. Acá tengo algunos pronunciamientos. Osvaldo Fierro, sociólogo. El término está formado por dos partes de origen latino. Pater, padre, monium, sufijo que indica un deber conjunto o lo recibido. En la antigua Roma se usaba para nombrar los bienes de la familia que el pater familias, el padre de familia, administraba y transmitía de generación en generación a sus descendientes. ¿El término patrimonio es algo machista? Es la pregunta que nos hace Osvaldo Fierro.
0: Sí, es algo que pensé yo también, ¿no es cierto? Pater familias, pero la cultura es matrilineal, son las mujeres las que transmiten la cultura. Entonces está también presente en el patrimonio cultural la función del pater y de la madre también, ¿no? Pero entonces al final entendemos patrimonio como patrimonio cultural, ¿no es cierto? Como un legado del pasado que nos identifica de alguna forma y que debe ser protegido para que las generaciones futuras, las generaciones venideras, puedan vincularse también con ese pasado. Y yo creo que esta es una función del género humano y también los mismos animales, como he mencionado en otros espacios. Nos vinculamos con el pasado casi para sobrevivir. O sea, no estamos en el presente, en el aire. Cuando digo los animales, ustedes pueden identificar grupos de animales, manadas, muy desarrolladas en sus formas de supervivencia, que transmiten el conocimiento de generación en generación. Los orangutanes transmiten el uso de herramientas para comer hormigas con palitos y con hojas y no sé qué, a través de unas prácticas bien complejas. Los elefantes recuerdan dónde hay agua. Y en las épocas de sequía requieren de los mayores, de las personas que tienen, de los animales que tienen más edad, y a veces ni siquiera vivieron cuando se utilizaba una de esas fuentes de agua, pero recuerdan y llegan y salvan a las futuras generaciones encontrando agua. Entonces, los animales sobreviven también a través del conocimiento del pasado, y los seres humanos hacemos exactamente lo mismo, solo que a veces decimos, no, es que eso no es rentable, eso no debería ser. Y por eso las carreras de historia, de antropología, pasan crisis profundas, porque ¿de qué vas a trabajar, mijito? Pero estamos dándole de supervivir también a la misma sociedad. Entonces, así entendemos el patrimonio cultural, como un legado del pasado que debe ser protegido y que de alguna manera sí nos identifica de forma colectiva.
1: Es una herencia que recibimos, pero es una herencia que la estamos ampliando, que nosotros también contribuimos con estructurarla.
0: Por supuesto, porque la misma UNESCO reconoce que el patrimonio tiene que estar, el patrimonio cultural y el patrimonio cultural material tiene que estar vinculado con una comunidad viva. Sí, entonces no es un proceso que se ha acabado.
1: Estamos haciendo una consulta a la audiencia. ¿Cuáles fueron las razones que motivaron a que la UNESCO se cree? Y si usted tiene algún aporte en esta línea, lo recibimos encantado a través de nuestro WhatsApp institucional o a través de nuestros números de teléfono convencional 2-510-510-2-510-511. Nos puede escribir al 098-210-1638. ¿Para qué, quién o por qué se creó la UNESCO, por favor? ¿Y la UNESCO también está en decadencia? ¿Qué dice usted al respecto? ¿No siente que en el ambiente cada vez se hace referencia a momentos que enriquecen ese patrimonio cultural? ¿A cosas que enriquecen ese patrimonio cultural? Analizábamos hace poco con el cronista, el pasado 10 de agosto, ¿debimos o no debimos permitir que la tricolor nacional en algún punto visible de nuestra vivienda esté? ¿Qué decíamos en ese entonces? ¿Recuerda? Hagamos la pausa de rigor y volvemos para seguir conversando con Alejandro López, cronista quiteño.
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4: Son las 7 de la mañana, con 30 minutos.
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1: Reiterar a nuestra noble audiencia que el evento en el Capitol en el que va a participar la Orquesta de Infanto Juvenil del Cabán, de la Casa de las Bandas, se realiza este sábado 5 de septiembre a las 18 horas. Usted tiene que adquirir su entrada a través de www.teatrocapitol.quito.gov.es. Si no tiene entrada o no tiene ticket adquirido en línea, no puede ingresar. Y tiene que llegar a las 17 horas por lo menos, porque 18 en punto se cierran las puertas y se pierden las llaves. Se pierden las llaves por lo menos unas 2 horas. Continuamos conversando con el cronista de la ciudad, Alejandro López. Por favor, les invitaba a ustedes a opinar. ¿Con qué fin se creó la UNESCO? ¿Quién impulsó la creación de la UNESCO? ¿Cuáles fueron sus objetivos? UNESCO se crea con el objetivo de construir la paz, la seguridad, la sostenibilidad en el mundo, por lo que pasó con la Segunda Guerra Mundial, nos comenta Moni Castro.
0: Y efectivamente, esa es la razón. Hay una frase, de hecho, en el acta de constitución de la UNESCO, y estamos hablando del contexto de 1945, cuando ya se descubre en concreto los horrores de la guerra. Porque, como hemos mencionado en este espacio, al inicio la guerra era una guerra, sí, fratricida, cruel, pero después cuando ya se empiezan a descubrir todo lo que pasaba con el arte, con la arquitectura, pero también evidentemente con las personas, fundamentalmente con las personas, entonces esta frase es muy contundente. Puesto que las guerras nacen en la mente de los hombres, es en la mente de los hombres donde deben erigirse los baluartes de la paz. Eso deberíamos utilizarlo como frase del día.
1: permanentemente. Sí.
0: Puesto que las guerras nacen en la mente de los hombres, yo sé que es 1945, hablamos del género humano como tal, ¿no es cierto? No estamos pensando solamente en los hombres como género masculino, ¿no es cierto? Pero deberíamos decir, puesto que las guerras nacen en la mente de las personas, es en la mente de las personas donde deben erigirse los baluartes de la paz.
1: Y la frase cobra importancia porque se la puede aplicar en todo momento y en todas las áreas. Ayer, hoy y mañana.
0: Por supuesto, y los baluartes de la paz son la educación, la ciencia y la cultura. Ese es un poco lo que está enfocado la UNESCO, ¿no?
1: ¿Quiénes crearon? ¿Quiénes fueron los mentalizadores?
0: Bueno, nace en el seno de la creación también de la Organización de las Naciones Unidas.
1: De la ONU.
0: De la ONU. Pero para avanzar, porque siempre tenemos mucho contenido y poco tiempo, bueno, solo quería marcar efectivamente que en el contexto del descubrimiento del horror de la guerra, de saber que la arquitectura, el arte fue tan frágil y que tan fácilmente puede desaparecer, se crea la UNESCO. Pero se la crea con un enfoque en la paz, con un enfoque en cultivar la bondad en el corazón, en la mente de las personas. Esta contemplación, esta preservación de la creación de otras personas, creo que también es importante tenerla en cuenta.
1: Y allí es donde se anida, y con este criterio es que surge el que se declaren a ciudades en el mundo patrimonios.
0: Es un proceso. Y para conocer este proceso también deberíamos pensar en lo que aconteció en Nubia, ¿sí? Una región de Egipto, cuando se construye una presa, la represa de Aswan, y que la construcción de esta represa suponía la posible destrucción de los templos de Abu Simbel, que son unos templos mortuorios muy importantes, pero que nuevamente esta tensión que hablábamos al principio, desarrollo versus preservación del pasado. La construcción de esta represa de Aswan tenía razones de peso fundamentales. No permitía el desarrollo económico de Egipto el vaivén de la naturaleza. A veces pocas lluvias, a veces exceso de lluvias, y entonces las cosechas, las poblaciones se veían afectadas. Deciden construir una presa y esta presa iba a permitir que surja un nuevo lago, y este lago iba a destruir porque se iba a inundar esta región donde estaba el templo de Abu Simbel. Y entonces piden ayuda a la UNESCO, ¿no es cierto? Egipto y Sudán solicitan a la UNESCO en 1959 la ayuda, y en el 60 la organización lanza una campaña internacional para salvar estos monumentos. Y lo que hicieron fue destruir los monumentos de forma técnica y llevarlos a un nuevo lugar.
1: Un traslado
0: técnico. Esta operación permitió salvar 22 monumentos y conjuntos arquitectónicos, y bueno, el caso son varios monumentos, pero el caso más destacado es el de Abu Simbel. Estos templos fueron cortados en más de 1000 bloques y trasladados y reconstruidos 64 metros por encima de su emplazamiento anterior y unos 180 metros tierra adentro. Y la nueva ubicación del templo de Abu Simbel fue inaugurada el 22 de septiembre de 1968. El costo total de toda la operación superó 80 millones de dólares en la época.
1: Con eso se salvó un bien patrimonial y se dio paso a la modernidad, garantizando el desarrollo y la producción de Egipto.
0: Así es.
1: ¿Valió la pena?
0: Yo creo que son temas bien complejos, pero aquí estamos para abordarlos, o al menos para reflexionar un poco en torno a ellos. Lo que pasa es que sin la reconstrucción de la presa, aunque la construcción de esta presa, perdón, también implicaba que más de 1000 familias tengan que reubicarse, es decir, había un impacto social, un impacto ambiental, un impacto cultural que estamos viendo, muy importante, pero en ese momento decidieron que era necesario, y esta presa terminó generando energía eléctrica y poder controlar la irrigación de los territorios para que el pueblo de Egipto no pase hambre. Entonces es un tema complejo, porque yo puedo decir, no valió la pena.
1: Siento y percibo que estaba de por medio la supervivencia de un pueblo, una nación.
0: Exacto, exacto. Entonces, si fuéramos mucho más puristas en el término, entonces había que mantener donde estaba en originalidad del lugar, porque si se emplazó ahí, tiene que haber habido una razón. Entonces, es una tensión muy fuerte y que todavía se vive en términos de patrimonio contemporáneo.
1: ¿Se tienen estos conflictos hoy por hoy?
0: Por supuesto. Si no, pregunten a las personas que a veces quieren invertir en ciertos lugares que tienen características históricas. Porque construir una casa, de pronto, de cero en un terreno X vacío, puede ser mucho más barato que reconstruir una casa que tiene un criterio patrimonial, ¿no?
1: ¿Y los litigios que se han armado? Cuando, por ejemplo, casas patrimoniales han sido derrocadas. Ahí está otro claro ejemplo de...
0: Sí, por eso digo, es un tema complejo porque lamentablemente no hay una postura que pueda satisfacer todas las expectativas. Si bien es cierto, es necesario proteger, pero aquí vemos un claro ejemplo, yo sé que es 1959, un claro ejemplo donde se priorizó el desarrollo económico de todo un país y de toda una región, porque estaba también implicado Sudán, y se traslada este templo y otras edificaciones de carácter patrimonial para protegerlas y permitir este desarrollo económico. La respuesta, si convenió, no conviene o no conviene, se lo dejo a los radioescuchas, porque como digo, es un tema que no está exento de conflictos.
1: Avanzamos y esperamos su aporte, esperamos su criterio, aunque ya hay una respuesta certera a la que nos dio Moni Castro. ¿Quiénes son parte de la UNESCO? ¿Qué intereses tienen? ¿Qué buscan preservar? ¿Hacia dónde estamos caminando?
0: Bueno, para lo de Abu Simbel, 50 naciones aportaron. Y entonces empieza a configurarse la idea de que efectivamente no era un patrimonio que solamente le competía a Egipto y a Sudán, sino que varias naciones invierten sus recursos en la preservación de algo que se consideraba de valor universal. Entonces vamos fortaleciendo esta idea de valores que no son solamente patrimoniales para un territorio, sino para todo el género humano.
1: Pero allí deberán esos patrimonios tener otras características a fin de que sean reconocidos de manera universal.
0: Sí, cumplen algunas características y a eso vamos. Pero la convención de la UNESCO de 1972 empieza a fortalecer la idea del valor universal. Este valor universal excepcional está definido como una importancia cultural o natural tan extraordinaria que trasciende las fronteras nacionales y cobra importancia para las generaciones presentes y venideras de toda la humanidad.
1: Vamos comprendiendo el origen de la declaratoria para Quito.
0: Por supuesto. Por eso para mí era muy importante hablar de los antecedentes. O sea, y pensar que el Centro Histórico de Quito se ha preservado como patrimonio cultural de la humanidad, no está desvinculado de una cultura de paz.
1: Desde luego que no. Aunque en ese centro histórico han habido una serie de sucesos que seguramente han procurado incidir en intereses generales antes que intereses particulares.
0: Sí, pero finalmente, si hacemos el camino lógico que he planteado para esta intervención, conservar este pasado está vinculado con la idea de que las futuras generaciones merecen disfrutar de algo y merecen disfrutarlo en paz.
1: Pero nosotros, como presente generación, ¿no? ¿Estamos haciéndolo? ¿Estamos contribuyendo con esa causa?
0: A eso vamos, ¿no es cierto? Las reflexiones no están desvinculadas de las problemáticas del presente. Uh-huh. Entonces, bueno, hablamos de este valor excepcional, de valor universal, y ahí podríamos entender también por qué las Islas Galápagos, por ejemplo, se declaran como patrimonio natural universal. Porque no podemos desconocer el valor importante, biológico, natural, de las Islas Galápagos. Y esto es algo que nos jactamos y nos preciamos. En ninguna otra parte del mundo existe tanta belleza natural como en las Islas Galápagos.
1: Claro, no todos los sitios, no todas las ciudades, no todos los espacios o territorios tienen o alcanzan esta categoría.
0: Sí, y entonces por eso la categoría está elevada a humanidad, ¿no es cierto? Para todas y para todos.
1: Patrimonio cultural de la humanidad, que y el otro es patrimonio natural de la humanidad.
0: Así es, así es.
1: un comité integrado por quiénes?
0: Bueno, vamos un poquito a esto, ¿no es cierto? Entonces, existen criterios y para que podamos pensar cuáles son los criterios para que en este caso el patrimonio cultural sea conocido como patrimonio cultural de la humanidad. Primero, una obra maestra del genio creativo humano. Intercambio, el siguiente, intercambio considerable de valores humanos en arquitectura, tecnología, artes monumentales, urbanismo o paisaje. Testimonio único o excepcional de una tradición cultural o civilización viva o desaparecida. Ejemplo sobresaliente de un tipo de construcción, conjunto o paisaje que ilustre periodos significativos de la historia humana. Ejemplo destacado de asentamiento humano, uso de la tierra o del mar, excepcionalmente cuando es vulnerable a cambios irreversibles. Asociación directa o material con acontecimientos, tradiciones, ideas, creencias u obras de significado universal excepcional. Fenómenos naturales o áreas de belleza natural e importancia estética excepcionales. Ejemplo representativo de grandes fases de la historia de la Tierra y de procesos geológicos o geomórficos. Ejemplo representativo de procesos ecológicos y biológicos en curso. Hábitats naturales esenciales para la conservación in situ de la diversidad biológica y de especies amenazadas. Esos son los criterios. ¿Pero qué criterios fueron utilizados por la UNESCO para reconocer a Quito?
1: No todos aquellos, sin duda. Pero hay unos específicos que calzan a nuestra ciudad.
0: Efectivamente. Entonces, trasladémonos un poco al Quito de 1978. ¿Cuántos habitantes habría en esa época? Yo tengo el dato, pero las personas que vivieron en ese momento seguramente también tienen un recuerdo o una idea, una aproximación de cuántas personas vivían en la ciudad en ese momento.
1: Quizás aquellas ciudadanas o ciudadanos que pueden tener ahora mismo unos 65, 70, 75 años, habrían sido jóvenes de entre 12, 13, 15, 18, 20 años tal vez. ¿Recuerdan por favor estos datos? ¿De dónde a dónde se extendía la ciudad? ¿Cuántos habitantes habían en ese territorio? ¿Entrábamos en la modernización tal vez de Quito? ¿Cómo era el centro histórico en esa época?
0: Bueno, pensemos en las huellas del avance de la ciudad. Ya la Mariscal estaba consolidada, se empezaba a expandir un poco más la ciudad, pero ¿hasta dónde llegaba? Sí, hasta la Avenida de la República. ¿Qué había más allá de la Avenida de la República? Yo sé que Cotocollao ya era, pero era considerado una periferia de alguna forma. Entonces,
1: ¿qué había? Carolina había. Ya había el hipódromo había.
0: Exactamente, exactamente.
1: No, se estaba estructurando, ya había las Naciones Unidas, ya el Olímpico Atahualpa se había construido. El aeropuerto más allácito también ya prestaba su utilidad.
0: Sí, era una ciudad que estaba empezando a ser impactada por la bonanza petrolera también. Entonces corría el riesgo de, bueno, si tenemos dinero para conservar esto que muchas veces se conservó por falta de dinero, porque esa es una de las razones por las que antes de la existencia de la idea de patrimonio cultural y también por un apego también a la tradición cultural, ¿no es cierto? Las órdenes religiosas no han estado dispuestas a ceder sus espacios y que muchos de ellos son parte de la declaratoria, ¿no es cierto? Pensemos en San Francisco, en la Compañía, en la Merced, etcétera, ¿no?
1: Hay llamada telefónica. ¿Con quién tenemos el gusto? Bienvenida, bienvenido.
5: Señor Boada, el señor que está ahí.
1: Cronista Alejandro López.
5: Ya, la verdad ahorita llego y avancé a oír de mi Quito bello precioso. Entonces, yo puedo aportar con Quito al sur, de lo que yo me acuerdo, de lo que yo conocí, se extendía hasta el Pintado, y ahí en toda la esquina del Pintado había un salón grande, ahí era el final del bus Tola Pintado. Del bus número 8, Tola Pintado. Y al frente, esa se llamaba la calle Bahía, hoy Mariscal Sucre. Bahía se llamaba, hasta Chillo Gallo. Ahí había el cuartel Mariscal Sucre, en ese entonces, del sur de Quito. Al norte, más o menos, más abajo de Iñaquito. Iñaquito, y como ya dijo, el aeropuerto quedaba distante, Cotocollao quedaba bien distante, y para bajar a Cotocollao era todo el camino empedrado. Al frente había el, más abajito de la entrada principal del aeropuerto, había un cuartel que se llamaba Vencedores, ya, y llegar a Cotocollao era viaje. más o menos de lo que yo conocí, de lo que yo me ubico. Y por acá era los buses que venían del sur, como el Tola Pintado, el San Juan Puente del Señor se llamaba, todos los buses de estos, San Diego El Batán, San Diego Pradera, San Diego Bellavista, eran tres las San Diego que iban. El Ermita Las Casas era la número 9, el Huáscar Belisario la número 5, todas estas líneas iban por la Imbabura, y a menos el San Juan, porque el San Juan siempre casi tuvo el mismo recorrido que hoy tiene hasta las 5 de junio. Solo que el San Juan se ha extendido hasta el Quicentro Sur, ya. Todos circulaban por el centro de Quito, que era lo hermoso, lo lindo. Y de paso les voy a contar algo de ayer.
1: Concreto, ¿no?
5: Sí. Y seguíamos así. Y de ahí hasta la Tola, el lado que yo conocí hasta la Tola, acá al occidente, la Huáscar, que era lo más alto que había, ya. Es lo que yo conocí en esos años. Y quiero hablar acerca de esto. No sé si estoy bien, si estoy mal. Pero se entiende que el centro de Quito es peatonal, ¿ya? El día de ayer un señor, desgraciadamente no le cogí la placa ni nada, porque nos pasó golpeando en plena calle Chile para virar a la Venezuela a mí y a un señor. Yo reclamo es porque dicen el centro peatonal. Un carro municipal, era una camioneta municipal blanca que desgraciadamente la placa no le cogí, ¿ya? Entonces, ¿en qué quedamos? Por favor, que nos aclaren todo eso también.
1: Gracias, Aidita Angulo, muy gentil, muy amable por su comentario y por los criterios emitidos en el programa. Moni Castro, en 1978 había un aproximado de 700.000 a 750.000 habitantes. El sociólogo Osvaldo Fierro, ¿Quito sin las iglesias hubiese sido declarada Patrimonio Cultural de la Humanidad? Es una pregunta. ¿Qué papel tuvieron las edificaciones de las iglesias del centro histórico para que sea Quito declarada como tal? ¿Y cómo influenciaron en ese nombramiento? Es una nueva pregunta. Diego Pavón, saludos mi estimado Juan Carlos, mi aporte. La UNESCO fue creada en 1945 para construir una paz duradera y evitar futuras guerras. Objetivos principales nos describe también en el documento. Estimado cronista, y claro, hay que recordarnos, 13 plazas, 7 conventos, 6 monasterios, 6 capillas, 24 iglesias.
0: Bueno, ahí esto usted está dando la respuesta. Sin las edificaciones de las órdenes religiosas no se hubiera consolidado el conjunto arquitectónico, porque lo que reconoce el 8 de septiembre de 1978 la UNESCO es el conjunto arquitectónico, porque perfectamente la compañía, al amalgamar, ¿no es cierto?, tradiciones barrocas en su fachada o en su interior también, donde está la técnica de los imagineros, de los diferentes artistas también de la escuela quiteña, tranquilamente puede ser declarada solamente esa iglesia como patrimonio cultural de la humanidad, pero la UNESCO decide hacer una declaratoria del conjunto arquitectónico como el centro histórico menos intervenido.
1: ¿Qué modificaciones no recibió? Casi está intacto.
0: Casi no está intacto, pero no todo. Porque como también hemos discutido en este espacio, muchas de las casas y las edificaciones que están en el centro histórico no son coloniales. Son ya de la época republicana.
1: Varias. Entre ellas el sitio en donde está, por ejemplo, el Archivo Metropolitano de Historia.
0: Sí, o donde está el Museo de la Moneda. O dónde están las famosas, los ponches. No voy a decir porque no estoy haciendo propaganda de ninguna.
1: Sí, el edificio de un gran banco que está esquinero allí.
0: Exactamente. Entonces, todo eso ya es de años posteriores, pero es un conjunto arquitectónico, porque finalmente estas edificaciones republicanas tampoco rompen con la unidad, si se quiere. Sí, y entonces creo que destaca un poco el proceso de declaración. También tener en cuenta que, si bien es cierto, el año 78 marca un hito, el municipio ya había pensado en preservar esto. O sea, ellos seguramente diferentes administraciones tenían formas distintas de concebir la preservación, pero en el Archivo Metropolitano de Historia se conservan expedientes, informes y permisos de la década del 60 cuando las personas querían reconstruir de pronto sus casas o hacer algún mantenimiento, y ya estaba presente el criterio de mantener Porque muchas veces se dice que el centro histórico de Quito se mantuvo así porque no había dinero. Sí, en una parte, pero en otra parte sí hubo una vocación de las autoridades y de la misma ciudadanía de mantener esa vinculación con el pasado.
1: Allí el rol del Fonsal en representación del municipio también fue clave.
0: Sí, el Fonsal no existía como tal todavía.
1: Claro, luego, sí, ¿no? Posterior.
0: Pero aquí se hace a través del INPC, del Instituto Nacional de Patrimonio Cultural, que en 1978, bajo el influjo de Rodrigo Payares Saldumbide, ¿no es cierto? Él es el que incentiva la creación del expediente para que sea enviado. Y pues fue valorado por la comitiva, por los diferentes representantes, que no tengo la verdad la lista de quienes estuvieron ahí, pero se decide, ¿no es cierto?, entregar a Rodrigo Payares y a Luis Gallegos Chiriboga como representantes de este reconocimiento para la ciudad de Quito.
1: Fue en ese entonces un proyecto que ellos presentaron, respaldado por una amplia, densa y profunda información de carácter técnico inclusive.
0: Efectivamente, y los criterios que fueron conservados o que los fueron mayor valorados fueron el criterio 2 y el criterio 4.
1: ¿Qué decían?
0: Criterio 2, porque el centro histórico representa el intercambio cultural entre la tradición española y los pueblos indígenas andinos, visible en la Escuela Quitiña de Arte, una fusión de técnicas europeas con sensibilidad y materiales locales que produjo algo nuevo y único. Es la Escuela de Quito, ¿no es cierto? Y el criterio 4, porque el conjunto urbano de Quito es el ejemplo mejor conservado de una ciudad colonial hispanoamericana del siglo XVI, con su trazado en damero original prácticamente intacto desde 1534. Y esto ya tenía que ver un poco también con el paisaje, que después la idea de paisaje también está presente en la última declaratoria que tuvimos como ciudad creativa, ¿no es cierto? Con todo el tema de la relación entre arquitectura y paisaje natural, que también hemos mencionado en este espacio y en diferentes programas de la radio también ha sido un tema de discusión.
1: Quedándonos pocos minutos, en 2 años más, la ciudad cumplirá 50 años de esta declaratoria. ¿Qué debemos hacer? ¿Cuál debe ser nuestra actitud? ¿Cuál es el rol de las autoridades?
0: Bueno, yo creo que es importante, bueno, al menos yo lo concibo así, que el hecho de conocer el proceso nos hace valorar mejor. Sí, conocer por qué fue declarado, qué implica esta declaratoria, porque es una declaratoria que también se puede perder. Si no es inamovible, o sea, podríamos llegar a decir, fuimos patrimonio cultural de la humanidad.
1: Y sí, creo que han habido riesgos serios.
0: Entonces, yo quisiera centrarme más bien en el rol de la ciudadanía, ¿sí?
1: Por favor.
0: Yo creo que el rol de la ciudadanía, pensar que nuestro legado cultural está enfocado en la paz, nos debería motivar también a todos y a todas, ¿no es cierto?, a una conservación más activa, pero no solamente pensando en que esto se debe conservar como un museo, sino que tenemos que vivir en este espacio, debemos disfrutar de este espacio, debemos mantener presente su activación económica también, porque caso contrario, pues puede desaparecer tranquilamente. Los criterios de la UNESCO no están desvinculados de la práctica cultural. Es decir, no están desvinculados de la presencia de las personas, porque fuera fácil decir, abandonemos, o sea, dejemos este espacio para que se conserve en el tiempo, pero se conserva cuando estamos ahí. Y quería mencionar algo que también en este espacio que habíamos pactado por 3 meses y ya estamos más de un año, creo. El terremoto de 1987 fue el que activó la creación del Fonsal, ¿no?
1: Allí. Ajá. Uh-huh. Y fue clave para recuperar y preservar no solo los templos que fueron los que más afectación tuvieron por ese movimiento telúrico de aquella época.
0: Claro, se inicia un proceso de investigación también, de publicaciones, de un incentivo diferente también para la preservación de este patrimonio cultural. Y que ahora pues la tradición la continúa el Instituto Metropolitano de Patrimonio.
1: Vivir en este centro histórico querido vale y mucho. No siempre es posible. Pero disfrutarlo, atravesarlo, absorberlo, quererlo, cuidarlo, esto sí es posible y es una tarea diaria.
0: Sí, y también vive esta tensión entre el desarrollo económico y el desarrollo económico de la economía social y popular también, y los grandes capitales que también conviven en un espacio como este. No está exento el debate del desarrollo económico y la preservación, como hemos visto desde el origen de las discusiones sobre el patrimonio cultural.
1: Espero que la temática le haya sido agradable e interesante y encuentre líneas motivadoras para amar más a la capital de la República. Pronto vamos a cumplir 48 años de esta declaratoria de Quito Patrimonio Cultural de la Humanidad. Ojalá ese día flamee la bicolor de Quito, como un saludo, como un homenaje a nuestra querida ciudad. Y recuerde, por favor, este sábado, 5 de septiembre de 2026, 18 horas, Teatro Capitol. Tiene que adquirir su ticket en línea.
0: Yo sí quisiera antes de
1: la
0: cerrar...
1: La invitación suya.
0: Bueno, el evento que tenemos el 9 de septiembre, pero yo quería cerrar también con una reflexión, porque no solamente hay que tener estas dificultades, la UNESCO como entidad que impulsa el debate, que impulsa también esta ampliación de los conceptos como lo de patrimonio cultural inmaterial, que es fundamental, también está en riesgo. Pero no está en riesgo solamente como institución, sino está en riesgo esta idea de conservar los baluartes de la paz, me parece a mí, en el momento contemporáneo. Ver como una suerte de inutilidad de estas discusiones, de estos debates, del rol de los profesionales que están enfocados en la preservación del pasado, creo que es muy peligroso, sobre todo pensando en esto, ¿no es cierto? La frase que dijimos, si en la mente de las personas nace la guerra, preservemos en la mente de las personas los valores de la paz, pero con el retiro de financiamiento importante que ha recibido la UNESCO, pues las oficinas cada vez son más pequeñas, no hay funcionarios y de pronto no habrá este apoyo técnico también para que las ciudades puedan preservar. Yo estoy seguro que Quito, por sus ciudadanos, por su vocación, porque no ha dependido de la UNESCO solamente para la conservación, podría seguir su camino, pero de pronto sin la UNESCO, Abu Simbel hubiese sido otro destino, ¿no? Entonces, es eso.
1: Indague quiénes son los que financian a la UNESCO, indague cuáles son ahora los intereses que se tienen en el mundo que podrían mover los objetivos principales de esta gran entidad. Amiga, amigo, gracias por la atención que ha dispensado a este programa. Espero, insisto, haya resultado altamente provechoso. Cronista, el próximo 9 de septiembre, desde las 9 horas, en los exteriores, antes de ingresar al Archivo Metropolitano de Historia para estas lindas tertulias.
0: Y también una visita guiada a las instalaciones del archivo.
1: Un abrazo, pase muy bien.
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1: Audiencia, de inmediato comparto con ustedes la efemérides de hoy. Un 5 de septiembre de 1620, el rey Felipe III de España expidió la Real Cédula que oficializó la creación de la Universidad de San Gregorio Magno en la Real Audiencia de Quito, antecedente histórico de la actual Universidad Central del Ecuador. El famoso músico y compositor quiteño, miembro del histórico dúo Benítez y Valencia, creador de la tonada Vasija de Barro, falleció en la ciudad de Quito un 5 de septiembre de 2005. Nos referimos a Gonzalo Benítez. 5 de septiembre de 1812, el coronel patriota Carlos Montúfar toma por asalto la población de Ipiales al mando de los patriotas quiteños. 5 de septiembre de 1895, en este día el general Eloy Alfaro fue objeto de muchas atenciones por destacados elementos de la capital con motivo de su arribo a Quito. Un 5 de septiembre de 1917 se incorporó a la Armada Nacional del Ecuador la balandra General Villamil con la misión de realizar el mantenimiento de faros del Golfo de Guayaquil y viajes logísticos a las Islas Galápagos. 5 de septiembre, Día Internacional de la Beneficencia o la Caridad. 5 de septiembre, Día Internacional de las Mujeres Indígenas, en honor a Bartolina Sisa, mujer aymara que luchó por los derechos de los pueblos indígenas de Bolivia. 5 de septiembre, cantonización de Lomas de Sargentillo en la provincia del Guayas. Hasta aquí la efemérides de la jornada.
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4: Son las 8 de la mañana, con 2 minutos. 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

que del desamor no puede salir una canción para bailar, Marrendón rompe esquemas y se atreve con la cumbia en Pero No Tanto, un tema divertido, sarcástico y lleno de ritmo que habla de esas decisiones amorosas que no siempre salen como esperamos. Con su característica fuerza vocal y guitarras eléctricas, Mar muestra una nueva faceta del sonido y demuestra que

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0: Son las 8 de la mañana con 32 minutos. 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

0: las 9 de la mañana, con un minuto. 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

0: las 9 de la mañana con 29 minutos. 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
1: Joey Crack the Dawn, Thalia.

0: Son las 10 de la mañana, con 31 minutos. 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

0: las 11 de la mañana. En punto. 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
4: La libreta está vacía. ¿Cuántas páginas arrancado? Han quedado las maquetas de un rumbo improvisado y verás.
5: Hay historias que terminan, pero dejan páginas que nunca se borran. El cantautor cuencano Gonzalo Ávila convierte la nostalgia y los recuerdos en música con Vida sin ti, una canción que habla de lo que queda después de una relación y de esos momentos que todavía nos hacen mirar atrás. Con una propuesta sensible y cercana, Gonzalo transforma una historia de amor en una melodía con la que muchos pueden sentirse identificados.

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0: las 11 de la mañana, con 30 minutos. 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

0: las 12 del mediodía, con un minuto. 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
1: Son las 12 del mediodía, con 56 minutos. 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
9: De Ecuador para el mundo llega Mirela Chesa, una de las voces más representativas de nuestra música, reconocida por fusionar el pop latino con sonidos andinos y crear una identidad propia, el Andy Pop. Ahora, junto a Luz Pinos y Sara Ontaneda, celebra la fuerza, libertad y resiliencia de la mujer ecuatoriana en Bonita, una canción alegre, fresca y llena de identidad, que nos recuerda que la verdadera belleza también está en nuestra vida.

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0: las 13 horas con 29 minutos. 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

0: Son las 14 horas con 4 minutos. 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

0: las 14 horas con 36 minutos. 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

0: Son las 14 horas con 59 minutos.
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2: 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Temas y actividades de interés que involucran al sector defensa.
3: Saludos cordiales y bienvenidos al resumen semanal de noticias.
4: Somos Defensa, somos Ecuador.
3: Seguimos avanzando con decisión, unidad y estrategia para enfrentar el crimen organizado y proteger la paz, la seguridad y el futuro de todos los ecuatorianos.
4: Somos Defensa, somos Ecuador.
5: Fin del reinado del terror. Cayeron los R. Se les acabó el escondite. 15 integrantes de los R, estructura liderada por alias Rojo y T-14, fueron capturados en Santo Domingo. Esta peligrosa organización mantenía en zozobra a habitantes de Santo Domingo y Patricia Pilar. El bloque de seguridad llegó hasta su guarida, donde se decomisó armas, municiones, drogas y explosivos artesanales. La persecución continúa y el cerco contra el crimen no se detiene.
3: Otro cabecilla al calabozo. Cayó el principal líder de los chechenos. Durante la operación Amanecer 4, cuatro integrantes de esta peligrosa estructura fueron capturados en Esmeraldas. Entre ellos está alias Camarada, señalado como principal cabecilla, junto a alias Eliezer, alias Ezequiel, de nacionalidad colombiana, y una ciudadana. El bloque de seguridad y el Centro Nacional de Inteligencia llegaron hasta su escondite y decomisaron armas, municiones, drogas y explosivos artesanales.
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5: Las mafias mineras se asfixian. Más de 4.500 millones afectados a su negocio ilegal. Entre enero y agosto de 2026 fueron destruidos 1.101 campamentos y 1.680 bocaminas, mientras 520 clasificadoras, 568 retroexcavadoras y 297 dragas quedaron fuera de operación. A esto se suman 53.384 sacos de material aurífero decomisados, reduciendo el dinero y la capacidad operativa de quienes sostienen este lucrativo negocio ilícito.
4: Somos Defensa, somos Ecuador.
3: Narcotráfico pierde su punto de abastecimiento. Otro buque utilizado por el narcotráfico como punto de abastecimiento de combustible fue destruido en aguas internacionales del Pacífico. La embarcación vinculada a los choneros era utilizada para sostener sus operaciones criminales en el mar. La acción fue posible gracias a la coordinación con nuestro aliado, el Comando Sur de los Estados Unidos, debilitando una de las capacidades logísticas de esta organización.
5: Quito se blinda. Plan de protección Quito sigue. 13.710 operaciones y 871 personas detenidas marcan los resultados del Plan Protección Quito. En un mes desde su implementación, el bloque de seguridad mantiene el cerco activo en la capital, dejando 1.508 armas blancas, 78 armas de fuego, 607 municiones y 264 explosivos fuera de las calles. También fueron decomisados 19.000 gramos de droga, retenidos 120 vehículos y 149 motocicletas. Menos armas, menos droga y menos espacio para el crimen organizado.
4: Somos Defensa, somos Ecuador.
2: Este fue nuestro espacio informativo semanal, Defensa Noticias. Los esperamos en una próxima emisión. Gracias por su sintonía.
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0: Son las 15 horas con 29 minutos. 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

0: las 16 horas. En punto.
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2: La libreta está vacía. ¿Cuántas páginas arrancado? Han quedado las maquetas de un rumbo improvisado y verás.
3: Hay historias que terminan, pero dejan páginas que nunca se borran. El cantautor cuencano Gonzalo Ávila convierte la nostalgia y los recuerdos en música con Vida sin ti, una canción que habla de lo que queda después de una relación y de esos momentos que todavía nos hacen mirar atrás. Con una propuesta sensible y cercana, Gonzalo transforma una historia de amor en una melodía con la que muchos pueden sentirse identificados.

0: las 16 horas con 33 minutos. 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

0: las 17 horas con 33 minutos. 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

0: Son las 17 horas con 59 minutos. 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
1: Hola amigos de la MQ Radio, la radio de Quito. Qué gusto abrazar su sintonía, su atención en el inicio de este fin de semana o en la continuidad del mismo. Quito sigue avanzando, cambiando sus calles, recuperando espacios y pensando en una ciudad que se mueve, que se transforma y que también busca formas de vivirla. Mientras la inteligencia artificial nos pone a pensar en el futuro del trabajo, una vieja canción nos recordará que muchas veces lo que verdaderamente importa no se encuentra a simple vista, porque entre carreteras, parques, tecnología, espectáculos y recuerdos, también existen esas melodías que siguen teniendo el poder de llevarte a otro momento. Este viernes o en el reprise del sábado, vamos con historias que hablan del ayer, de hoy y de lo que viene mañana. Prepárense para recordar, descubrir, disfrutar en la zona más concurrida del dial, 102.9. ¡Bienvenidos!

0: Been on Fire se extingue y ya viene Michael Jackson.
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0: Billie Jean fue grabada en 1982 en los estudios Westlake de Los Ángeles y publicada en 1983. El tema fue escrito por Michael Jackson y producido por Quincy Jones. La canción llegó al número uno del Billboard Hot 100 y también encabezó las listas de varios países. El impacto del álbum en el que se incluyó Thriller fue gigantesco. El disco terminó convirtiéndose en uno de los mayores fenómenos comerciales de la historia de la música. Y hoy por hoy, la canción disputa los primeros lugares en Spotify, destronando a Bad Bunny. La canción nació hablando de una historia de acusación y negación. Una mujer llamada Billie Jean asegura que el narrador es el padre de su hijo. Michael explicó que la inspiración provenía de situaciones relacionadas con mujeres que afirmaban tener hijos de sus hermanos durante la época de los Jackson's Five. Aunque Billie Jean no nació como una canción para una película, su impacto audiovisual fue enorme gracias al videoclip y a sus presentaciones televisivas. Tú sabes que existen historias que comienzan con una mirada, una sospecha y una pregunta que nadie quiere responder. ¿De quién es ese hijo? Y cuando esa historia llega acompañada por uno de los bajos más reconocibles de la música, sabes que estás frente a algo especial. Ahora, amigo o amiga, déjate llevar por el ritmo, porque...

en la vida de Andrés Calamaro como en la de cualquiera de sus fans? Los ex dejan huellas que son como puñales que se clavan por la espalda. Qué bueno es ya tenerlos como lecciones que sirven para que ya no duela.

El alcalde de Quito, Pavel Muñoz, informó ayer que la ciudad cerrará el año con 178 kilómetros de recuperación vial, prácticamente el doble de los 90 kilómetros que, según explicó, se intervenían anteriormente en un año. Entre enero y junio se entregaron 38 kilómetros, mientras que en julio se recuperaron 36 kilómetros y en agosto otros 30 kilómetros. El alcalde explicó que buena parte de estos trabajos se ejecutaron durante la época de vacaciones, cuando disminuye el flujo vehicular y las condiciones climáticas favorecen las labores. Entre las intervenciones mencionó la avenida Rodrigo de Chávez, ya terminada, y el paquete vial de la Magdalena. Muñoz señaló que antes de intervenir una zona se analiza el comportamiento del tránsito y se identifican las vías que concentran mayor circulación, para ejecutar trabajos articulados en todo el sector. La meta municipal, dijo, es ampliar la recuperación de la infraestructura vial y atender de manera progresiva las necesidades de los barrios de Quito. La

Aitana llena estadios en España. El próximo año tendrá en Netflix su docuserie. Acá en Ecuador se gana cada vez más espacio. Sin duda es una superestrella.

Hay temas musicales que son lecciones de amor. Este es uno de ellos, que son como un manual que advierte las limitaciones que hay que tener en cuenta antes de darlo todo. Vigente desde hace rato, así ha sonado Al Este en la MQ. El futuro del empleo frente a la inteligencia artificial genera nuevas diferencias de opinión entre dos grandes referentes tecnológicos, Mark Zuckerberg y Bill Gates. Mark Zuckerberg, fundador de Meta, considera que la inteligencia artificial no necesariamente provocará una destrucción masiva de puestos de trabajo. En una entrevista reciente, sostuvo que muchas personas asumen la desaparición del empleo como algo inevitable, pero planteó un escenario diferente. Herramientas de IA que permitan aumentar las capacidades de los trabajadores, crear productos y facilitar el nacimiento de nuevas empresas. La posición contrasta con las advertencias de Bill Gates, quien anticipa la transformación importante del mercado laboral durante los próximos años y la necesidad de capacitación para enfrentarla. El debate se produce mientras las empresas aceleran la incorporación de inteligencia artificial y modifican sus estructuras de trabajo. Por su parte, la Organización Internacional del Trabajo estima que uno de cada cuatro trabajadores tiene algún grado de exposición a la IA generativa, aunque considera más probable que muchos empleos se transformen antes que desaparecer. ¿Y usted, amigo, amigo oyente, qué opina a propósito de este tema? ¿Tendrá razón Mark Zuckerberg o Bill Gates? Lo conoceremos al futuro. Mientras tanto, a seguir capacitándose. En fin de semana, los clásicos brindan la posibilidad de liberar la rebeldía propia del rock. Este es tu momento. ¡Vívelo!

0: Son las 18 horas con 33 minutos. 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

El municipio de Quito retomó el contraflujo en el carril izquierdo de la avenida Simón Bolívar, de manera específica en el tramo comprendido entre la Ruta Viva y Guápulo, en sentido sur-norte. La medida funciona de lunes a viernes de 6:30 a 8:30 durante el periodo de mayor demanda vehicular y busca mejorar la circulación de más de 100.000 usuarios. Los agentes civiles de tránsito tienen a su cargo la implementación y supervisión de la operación. El recorrido establece que a la altura de la puerta de emergencia de la Ruta Viva, los vehículos ingresen al carril izquierdo y circulen temporalmente en sentido norte-sur, hasta llegar a la puerta de emergencia de Guápulo, donde recuperan nuevamente el sentido sur-norte. Con esta estrategia, el municipio busca aprovechar de mejor manera la infraestructura existente y reducir los tiempos de desplazamiento en uno de los corredores estratégicos de conexión entre Quito y los valles orientales.

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2: Karol G y Manu Chao, viajando por el mundo. Fue lanzada el 20 de junio de 2025 como parte de la Tropicoqueta, el quinto álbum de estudio de Karol G. La canción reúne a la colombiana con el francés-español Manu Chao, una colaboración que conecta el universo urbano y el pop latino de Karol G con una tradición mestiza, viajera y multicultural que caracteriza la música de Manu Chao. Más que apoyarse únicamente en una fórmula urbana, funciona como una canción de celebración de la vida, los viajes, las experiencias y esos pequeños momentos que terminan convirtiéndose en grandes recuerdos. Uno de los detalles más interesantes es que la canción parece construida como una especie de pasaporte musical. La letra recorre lugares como Las Vegas, México, París, Pisa, Ibiza, Nueva York, Costa Rica y Colombia, utilizando esos destinos para hablar de experiencias, libertad y ganas de vivir. Pero el mensaje real no está en viajar de un país a otro, está en aprender a disfrutar el camino. Tú sabes que la vida no se vive solamente por los kilómetros recorridos, sino por las historias que vas acumulando en el camino. Por esos amaneceres que no esperabas, las risas con amigos, una buena conversación, un paisaje diferente y esa sensación de estar exactamente donde quieres estar. ¿Por qué viajar? También significa atreverte a vivir, dejar atrás las prisas y descubrir que el verdadero lujo puede estar en algo tan sencillo como disfrutar el momento. Ahora, prepara el pasaporte, las maletas de los recuerdos y la actualidad, porque Karol G y Manu Chao te invitan a darle la vuelta al mundo sin moverte de donde estás.
3: Salida del vuelo con destino a la felicidad.

0: Hablábamos de Karol G y su fusión con Manu Chao. Les quedó bastante bien. Alarguemos el momento con el tema que inspiró al anterior.
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0: beso puede enamorar intensamente? Hoy hemos recogido el testimonio de cabas y de quienes dicen que sí. ¿Y tú? ¿Qué opinas?
1: Quiero que el amor sea así.
0: Una reflexión de las más recordadas de Principito. Lo bello del desierto es que en algún lugar esconde un pozo. La frase escrita por Antoine de Saint-Exupéry utiliza el desierto como símbolo de esos momentos en los que todo parece vacío, difícil o sin salida. El pozo representa aquello que permanece oculto pero que puede darle sentido a una situación que a primera vista parece desoladora. La reflexión también se relaciona con una de las grandes enseñanzas de la obra Lo esencial es invisible a los ojos. El mensaje invita a mirar más allá de las apariencias y a mantener la esperanza, porque una oportunidad, una persona, una ilusión o una nueva esperanza pueden aparecer después de un largo camino. Para quienes atraviesan por momentos difíciles, seguro les va bien esta frase escrita por Antoine de Saint-Exupéry. Lo bello del desierto es que algún lugar esconde un pozo. Tras de aquellas cosas que nos dejan sin esperanza, una nueva fuerza puede aparecer después de un largo camino. A ponerle ganas.

semana abrazamos la sintonía de quienes aman las canciones que pueden cantar a viva voz en cualquier lugar. Y también abrimos espacio y buen sonido para quienes aman las coreografías.